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1: Hola, hola. Es viernes y sí, hoy toca Tijuana es la onda con su amiga Adriana Milanés y mi amigo
2: Daniel de la Torre.
1: ¿Cómo estás, escucho? Dani?
2: No, ¿verdad? Hay un falso ahí contacto.
1: Ay, qué bueno, entonces ya estamos grabando.
2: Ahí estamos, ahora sí.
1: Ah, ok.
2: ¿Qué tal? Muy buenas tardes, bienvenidos a una edición más de Tijuana es la Onda. Muy contento de estar. ¿Cortamos? Ah, seguimos. Bueno, aquí estamos completamente en vivo, las cosas así pasan. Estamos bien contentos de que nos acompañen en una edición más, ya en este día viernes, que se siente muy rico, mejoró el clima, fresquecito, de repente calorcito, casi no te veo, Adriana, ahí estoy, ya te veo.
1: Ah, pero era tu micrófono.
2: Era mi micrófono que estaba un poquito arriba, pero oye, qué bien te ves ahora, el día de hoy.
1: Ay, muchas gracias, y como bien dices tú, este climita como que se antoja de todo, y el día de hoy nos dejaron unas cervecitas deliciosas de Cero Infinito, que es el patrocinador oficial de Tijuana es la Onda.
2: Oye, agradecemos en los controles técnicos a Pepe Cerratos y a Gael Hernández, que están al pie del cañón, haciéndonos lucir muy bien, y saludamos a toda la gente que también está por la sintonía de XBG 1550 Estéreo Baja en Tijuana, San Diego, Tecate, Rosarito y hasta donde llegue la señal, y también saludamos a los de Esquina 32 en YouTube.
1: Claro que
2: gracias,
1: sí.
2: Gracias, que ahí sí. Visiten la página para
1: por
2: que...
1: Por favor, búsquenos ahí en Tijuana es la Onda y Esquina 32. Y les recuerdo también en nuestras redes sociales, tanto en Facebook como en Instagram, estamos como Tijuana es la Onda. Y también si quieren alguna sugerencia, si quieren mandar saludos, pueden marcarnos al WhatsApp al 664-599-9446. Les repito el teléfono para que nos marquen, 664-599-9446.
2: Excelente, y estamos listos para arrancar el día de hoy.
1: Así
2: ¿qué
1: es,
2: te parece? Oye, aparte hueles muy rico, ¿eh?
1: Ay, gracias.
2: Que te pusiste perfumito.
1: Oh, yeah. Oye, andas muy adulador, ¿qué
2: sí,
1: quieres?
2: Quiero boletos, de los toros. No, es cierto. Oye, vamos
1: ayer,
2: a iniciar.
1: Ayer hubo juego de los toros. No sabes. Buenísimo. Estábamos ya a punto de levantarnos en la séptima entrada, porque es a la hora que más o menos ya puedes pronosticar cómo va a quedar el juego. Y ya estábamos a punto de irnos cuando, ándale, que nos meten tres carreras y nos casi empate, pues tuvimos que terminar el juego, que afortunadamente gana Toros de Tijuana. Y la verdad, el ambiente ayer, jueves, Día de Mujeres, se los recomiendo, chicas, vayan al juego de los Toros, porque la verdad, se los súper recomiendo.
2: Pues vamos a iniciar con el programa del día de hoy. ¿Qué te parece? Acontecimientos muy relevantes hace 40 años. Estamos hablando de 1986.
1: Así es.
2: De 1986, ¿qué estaban haciendo ustedes? Ya habían nacido, ya estaban en la primaria, secundaria, preparatoria. A mí me tocó en el 86 en la secundaria. En la secundaria. Uh-huh. Y justamente vamos a hablar de una celebración mundial que pues ya por tercera vez se realiza en nuestro país, que es el Mundial de Fútbol Soccer de la FIFA, y bueno, fue realizado en 1986, hace 40 años, y pues bueno, uno de los mundiales que pues yo me acuerdo de mucho júbilo, celebración, donde pues todo mundo estábamos pendientes de la televisión para ver los partidos, los encuentros. Fue algo espectacular. Creo que esta edición, como son tres países, yo en lo particular, como lo puse en una de mis columnas del periódico, siento que no hay tanta euforia como en años anteriores, en ediciones anteriores, sobre todo entre el público. Es que hay como que hay mucha confusión de que tantos partidos, que no sé qué, que cuándo en Canadá. Pero obviamente el inaugural es en nuestro país, en el Estadio Banorte, junto a Sudáfrica, ¿no? Se van a enfrentar México, la selección mexicana. ¿Sí, verdad, Pepe?
3: Así es. Correcto.
2: Muy bien. Pues bueno, ese año fue icónico, el 86, por Diego Armando Maradona.
1: México,
2: y brilló con la mano de Dios y el gol del siglo contra Inglaterra.
1: ¿Qué tal?
2: ¿No te acuerdas de eso?
1: Sí me acuerdo. Yo me acuerdo perfectamente bien. Estaba en primero de secundaria.
2: Uh-huh.
1: Y me acuerdo que a escondidas de mis papás me llevaba una televisioncita chiquita que tenía. Así, de verdad, era como ya sabes, esas mini
2: grabadoras. De las que le ponías batería, ¿no?
1: Sí. Y a la hora del recreo era la única que llevaba la tele, pues nos poníamos a ver los partidos.
2: A mí en mi secundaria nos ponían los partidos, fíjate. Ah, no, a mí no. Sí, a nosotros en la cancha de fútbol. Ajá. Ahí el maestro de educación física, él abogó porque todos queríamos ver los partidos. Entonces, yo estuve en la secundaria pública, ¿eh?
1: Ah, no, yo de privada y mira que teníamos varios privilegios y
2: saludos
1: no.
2: A mis compañeros de la 44.
1: Saludos a mis compañeros del Cuautla.
2: Oye, pues sí, a nosotros sí nos los pusieron los partidos, los que se realizaban justamente en ese horario de mediodía más o menos. Y pues bueno, y vamos a recordar canciones, íconos de los mundiales de fútbol. Okay. Y vamos a empezar con México 86, el mundo unido por un balón. ¿Te acuerdas que era el eslogan cantado? Pero también tenemos la canción Bienvenidos con el grupo Copal, que fue el tema del Mundial de Fútbol en 1986, que decía Bienvenidos, México recibe a sus amigos. No sé si recuerdas esa canción.
1: No.
2: ¿No?
1: No.
2: Ah, pues mira, pues fue la más usada por Televisa.
1: Okay.
2: ¿Okay? No fue la canción oficial de la FIFA. Ajá. Como en otras que vamos a mencionar a continuación, pero el grupo Copal fue el que le puso voz a este himno del Mundial 86, que después fue utilizado. Recordemos que ese mismo 86 en Tijuana se realizó el certamen Señorita México 1986 y tuvimos la oportunidad de hacer un opening con todas las candidatas. Yo era un niño,
1: okay.
2: Pues estaba primero de secundaria y salimos bailando de blancos y con los balones y todo ese rollo y con banderas de diferentes países.
1: ¿A ti te tocó
2: sí,
1: esa
2: me
1: experiencia?
2: Tocó, sí, nos mandaron ahí del profe Varela, ajá, un profesor de música, y nos dijo, a ver, todos los que les guste bailar y todo eso, como sí me gustó bailar de chamaco, pues órale, hicimos el open y ahí está en YouTube, lo pueden ver.
1: Ah, mira, lo voy sí. A buscar. A ver, ¿cómo lo vamos a buscar?
2: Señorita México 1986, ahí está, okay. Que condujo Raúl Velasco, que ganó la Señorita de Sonora, que todos los de mi salón le estábamos enamorados de la Señorita Puebla, Marta Cristiana Merino, que le íbamos a ella justamente, pero quedó en segundo, tercer lugar.
1: Ganó la de Puebla.
2: Ganó la de Sonora.
1: ¿Quién era?
2: No me acuerdo de su nombre, una chica muy guapa, de ojos como atigrados, así como de gato, muy guapa, morena, de ojos verdes. Y llamó mucho la atención esa chica, muy guapa. ¿Y sabes quién estuvo en el entretenimiento musical? Luis Miguel, José Luis Rodríguez el Puma, ándale, y Rocío Banquels.
1: Ahora,
2: fue el elenco, sí. Fue dentro de un Siempre en Domingo,
1: sí,
2: se hizo en el Hipódromo Caliente, que empezó de día, como a las 4 de la tarde, por la diferencia de horarios con la Ciudad de México. Pues esas son de las canciones que recordamos. Obviamente hay otras más que te cedo el honor.
1: Claro que sí, esta sí me la sé, esta ya me acuerdo un poquito más, que es la Copa de la Vida de Ricky Martin en Francia en 1998. ¿Y quién no va a recordar esta, que es el Waka Waka de Sudáfrica en el 2010 con Shakira?
2: Exactamente. Y Shakira, déjenme comentarles, público querido, que repite este año también como la canción oficial, que se llama Die Die, que ya se presentó la canción. Y también en México, ¿quiénes son los encargados? Belinda y Los Ángeles Azules con la canción Por Ella.
1: Por Ella.
2: Es una cumbia.
1: Ah, ok, mira.
2: Sí, entonces, y mete Belinda parte de su personaje que hizo en el musical de Mentiras. Entonces está divertida, está, pero no se me hace como un hit como el Waka Waka o también el La La La de Brasil del 2014, que también fue con Shakira, y también otra oficial que fue We Are One con Jennifer López y Pitbull,
1: claro,
2: en el 2014.
1: También muy buena, esa sí me acuerdo. De hecho hicieron una, entre Shakira y J-Lo en el fútbol americano, en el medio tiempo, pues sí, me mezclaron ahí el Waka Waka, ¿no?
2: Porque el Waka
1: pues,
2: Waka, así es. El
1: ícono de ella, así que
2: sí, pues,
1: muy bien.
2: Y creo que la más recordada por el público, porque hice una pregunta en mis redes sociales, y no, fue Waka Waka la que más recuerda a la gente. Pero a mí mi favorita es la Copa de la Vida de Ricky Martin.
1: Oye,
2: de Francia 98.
1: Y la Carta Blanca, la
2: Chiquitibum,
1: ¿fue en el 86?
2: En el 86,
1: sí,
2: Mar Castro.
1: Sí,
2: que después
1: Castro.
2: Fue actriz, a ella la vieron en un paneo en el Estadio Azteca.
1: Ajá.
2: Y la cervecería le echó el ojo, ella estaba como bailando una batucada o no sé qué rollo. Y
1: pero sin la camiseta.
2: Sin la camiseta, muy sexy la muchacha, sí. Muy guapa, y la invitan a hacer la imagen de esta cervecera, y fue de la
1: y
2: Carta Blanca, ¿no?
1: Es
2: la chica Chiquitibum para toda la vida, y hasta la fecha, creo que ella radica en San Diego. Retirada de los medios de comunicación, de la artisteada, hizo una telenovela que más adelante vamos a mencionar, porque hizo un papel especial en esa telenovela y te cuento la escena. Vámonos con otro acontecimiento importante, ¿qué te parece?
1: Perfecto. Pues claro, viene la crisis económica y la devaluación. México seguía enfrentando una fuerte crisis económica iniciada en los años 80,
2: uh-huh.
1: Que viene la inflación alta, la devaluación del peso, incremento de la deuda externa, los ajustes económicos del gobierno de Miguel de la Madrid. Y bueno, pues...
2: Nada nuevo, ¿no?
1: No, seguimos
2: creo que igual. Creo que peor, ¿verdad? Peor o igual.
1: Bueno, ya habían defendido el peso como un perro, ¿verdad?
2: En el 86, ¿sí? Ya pues Miguel de la Madrid ya estaban en sus últimos años, porque después entró Carlos Salinas de Gortari, ¿te acuerdas, no?
1: Sí, no, pero me refiero que Portillo fue el que iba a defender.
2: Exactamente. Peso como y un la, perro. Y, pues sí, nacionalizó la banca en el 82. Recordemos que los fronterizos de Tijuana no sabíamos de moneda nacional. Y cuando nos cambiaron las monedas, dije, ah, caray, oye, ¿qué puedo comprar con un billete de 10 pesos? Dije, nada.
1: Me daban una peseta para gastar.
2: Sí, en la primaria nos daban una peseta.
1: En la primaria, una peseta. Y sí. Me alcanzaba un torcido de la Venecia. Ajá. Un pepino con chile y limón.
2: Ajá.
1: Y la torta.
2: La torta del chavo que le decíamos, que sí. Era de Bolonia. No, era de jamón.
1: Peseta, no nos alcanzó.
2: Era de Bolonia y unas papitas Lourdes y una Coca-Cola. Yo me acuerdo que era con eso comprábamos con una peseta. Y pues cuando nos dieron 10 pesos con la imagen de Miguel Hidalgo, ¿te acuerdas del billete?
1: Sí, sí, sí.
2: Oye, pues ¿cómo lo convertimos? Porque no sabíamos nada absolutamente. Sí,
1: bueno, pues
2: de la moneda mexicana, porque tú ves publicidad de los periódicos de aquellos años y ves de los supermercados que dicen un centavo, pero un centavo de dólar, el kilo, $5 del kilo de carne, tal, tal, tal, no eran pesos, todo se manejaba
1: pues
2: en dólares.
1: Todavía aquí en Tijuana las rentas son en dólares, todo te cobran en dólares,
2: uh-huh.
1: Claro,
2: también
1: ahorita conviene cobrar en pesos, ¿verdad?
2: O la venta de los autos, ya ves, cuando dicen, oye, ¿cuánto estás vendiendo tu carro? 150,000 pesos. A ver, dímelo en dólares.
1: En dólares.
2: Bueno, $6,000 te lo dejo, ¿no? Y pues se nos hace menos.
1: Sí.
2: ¿No?
1: Sí.
2: Pero sí, las rentas, todo, hasta la fecha estamos acostumbrados. Contratos, tanto de arrendamiento habitacional como de negocios, son en dólar. Y bueno, ahora sí, vámonos a la televisión mexicana. ¿Qué te parece,
1: perfecto,
2: mi querida Adriana Teresa Milanés Salas?
1: Vámonos, Daniel,
2: que viene muy de rojo el día de hoy, con esa chamarra de Tijuana es la onda. Oye, pues... Fue el boom de las telenovelas esa década, a partir del 86, que fueron ratings exagerados de 80 puntos hasta 100 puntos en los finales de telenovelas. Te cedo la primer telenovela.
1: Claro que sí, la popularidad de las telenovelas fue Cuna de Lobos.
2: Cuna de Lobos.
1: O sea, es que, bueno, ya lo
2: Catalina
1: hemos dicho infinidad de veces, Catalina Krill.
2: Tijuanense.
1: Luego, de Tijuana, ajá.
2: Tijuanense, la señora, ¿ya falleció?
1: Una villana que yo creo que todas siguen... pensando en ella, el parche y la peluca era, o sea, es más, en Halloween todavía hay gente
2: algunos,
1: que,
2: ¿no?
1: Sí, incluso ves hasta la silueta, sabes.
2: Oye,
1: que
2: pero
1: es perfectamente bien.
2: Adriana, estarás de acuerdo que éramos chamacos y nos
1: estaba en segundo de secundaria.
2: Ver esa telenovela por la historia.
1: Así.
2: Una historia policíaca de asesinatos, de las excelentes actuaciones de todos, Gonzalo Vega, Diana Bracho, Rebeca Jones, Alejandro Camacho, que ellos empezaban sus carreras de jovencitos y eran ya primeros actores, actuaban súper bien.
1: Ahí se
2: bien.
1: Enamoraron
2: ¿sí?
1: Camacho y
2: exactamente,
1: Jones, ¿no?
2: Sí. Y hasta la fecha, pues bueno, sigue siendo un ícono de la televisión y fue justamente a principios de 1986.
1: Julio Bracho, sí,
2: Julio,
1: cierto.
2: Julio Bracho.
1: Sí, era la pareja de Diana, ¿no?
2: Diana Bracho y Gonzalo Vega. Gonzalo Vega era la pareja.
1: Sí. No. Pues, sí. Esa es otra novela.
2: Sí.
1: Okay.
2: Y bien, vámonos a otra que fue Monte Calvario, que le han hecho muchas versiones, que fue con Edith González.
1: Edith González. ¿Y quién era el
2: José Alonso?
1: José Alonso.
2: La persona que estaba en la silla de ruedas, ¿no?
1: Ajá.
2: Que era el villano, que después se convirtió en el héroe, que se termina enamorando la protagonista del malo.
1: Ajá.
2: Que cambió la historia, ¿no? Y eso fue, yo nunca la vi, pero vagamente recuerdo los intros de la telenovela. Pero nunca la vi, pero sé de qué se trata la historia.
1: Y luego hicieron una versión nueva con Sergio Goyri.
2: Uh-huh.
1: ¿Te
2: sigo amando?
1: Te sigo amando.
2: Sí, ¿verdad?
1: Abrázame muy fuerte.
2: Una de esas, no me acuerdo. Ahorita vamos a buscar en el chat GPT en el corte.
1: Ok.
2: Oye, otra telenovela, El Camino Secreto.
1: Fabulosa.
2: ¿Quién salía?
1: Daniela Romo.
2: Exacto.
1: Este señor...
2: Salvador Pineda.
1: Salvador Pineda. No, pero el Cancino.
2: Carlos Ancira.
1: Ancira.
2: Carlos Ancira.
1: Ancira.
2: Que hacía un doble personaje.
1: Fabuloso.
2: Y había literal un camino secreto, donde contrabandeaban diamantes, ¿te acuerdas?
1: Sí, cómo no.
2: Una historia policíaca también.
1: También.
2: Y el tema de la telenovela de Mi Enamórate de Juan Gabriel, en la voz de Daniela Romo,
1: Daniela,
2: que fue la protagonista, fue un hit y hasta la fecha sigue siendo.
1: Sí.
2: Pues
1: oye,
2: déjame decirte la anécdota. Marc Castro, la Chiquitibum, salió en esa telenovela en dos o tres capítulos, donde ella fue la que contrabandea los diamantes en unos tacones. Ajá. De Guadalajara a Los Ángeles, California.
1: Ay, qué telenovela me saliste, Danielito. Muy bien. ¿Y esa no la han hecho como el remake?
2: Sí, con Galilea Montijo y Gabriel Soto. Sí, estuve investigando, que pasó sin pena ni gloria. Yo no, nunca la vi, la verdad, pero la original sí me acuerdo. De Camino Secreto, sí, la canción.
1: Buenísima, buenísima, pues, buenísima.
2: Era la gran influencia de, como nos dijo en ediciones pasadas, Fernando del Monte, ¿no? Que era el único medio de comunicación y la gente todo lo veía, ¿no? A través de Televisa. Bien, otra telenovela, Pobre Juventud.
1: Pobre Juventud.
2: Mira, dime a los protagonistas.
1: Pues creo que se en la Nailela Norby.
2: No, ahí están, mira, en el guión. Jaime Moreno.
1: Ok, Gabriela Roel, Ernesto La Guardia, Ernesto La Guardia, Chayanne, Lolita Cortés, Alberto Maya, es que con él la confundí. Alberto Mayagoitia y Patricia Pereira.
2: Ok, Chayanne y Lolita Cortés. Eran la pareja, te hablaban de un embarazo precoz a los 15 años, que ese era el mensaje de la telenovela, que te daba un mensaje de la paternidad responsable. Recordemos que en ese mismo año sale la canción Cuando Estemos Juntos
1: con Tatiana y Johnny Lozada.
2: Entonces, era el mensaje de que los jóvenes se cuidaran, ¿no?
1: Uh-huh. Muy buena canción. Esta novela, a ver, sácame una duda, porque ahorita me... Pobre Juventud, ¿no la hizo también Lucerito? ¿No fue como el remake de Lucerito también con Ernesto La Guardia?
2: Eso fue Los Parientes Pobres, ¿no?
1: Ah, sí. Okay. Pero también eran pobres.
2: Pobre Juventud. Pobre Juventud. Es que fueron de las primeras. Estuve viendo toda la información antes de hacer el guión, que fue una producción de Carla Estrada, fue su primer telenovela y después hizo Quinceañera.
1: Fabulosa, y ahí salió. También esa te falta porque aquí.
2: Ernesto La Guardia lo contrató. Pero la quinceañera fue de 1987.
1: Thalía, Adela Noriega, Sebastián Ligarde, Naila Norbit, buenísima quinceañera. Fue la primera que me dejaron novela así como que ver.
2: Sí, y la pasaron en la tarde, ¿no?
1: Sí.
2: Sí, muy buena telenovela también.
1: Y con temas polémicos en aquel momento, porque había
2: una agresión sexual
1: y sí. Todo, pero muy buena, muy buena la novela. Y creo que México estaba paralizado justo esa hora de quinceañera.
2: Esas fueron las telenovelas más exitosas del 86. Y pues bueno, vámonos que también a mencionarles que crece el rock en español en México con las influencias musicales que empezaban a generarse en Argentina, España y nuestro país, como unos Caifanes, como unos Enanos Verdes, Soda Stereo, y de España, los Hombres G.
1: Hombres G.
2: Nacha Pop.
1: Así es.
2: Radio Futura y muchos, muchos más.
1: Pero
2: y bueno,
1: en México, el number one.
2: ¿El Alex Lora?
1: No, de grupos musicales juveniles.
2: Timbiriche, ¿verdad? Que llegó a la cima con el disco Timbiriche 7.
1: Así es.
2: Que todos fueron sencillo de radio,
1: Timbiriche,
2: ¿no?
1: Y Parchís.
2: Parchís es más antiguo, ¿no?
1: Es más antiguo, pero ¿te acuerdas que cuando recién, cuando ya Parchís ya tenía un nombre y iba empezando Timbiriche, hicieron el duelo de...
2: Así es.
1: Ay, qué bueno.
2: Hay un video buenísimo de Miguel Bosé donde apadrina a Timbiriche y salen cantando ellos el coro de Don Diablo. Esa canción,
1: muy
2: buenísima.
1: Bueno. Ay, qué buenas épocas.
2: Sí, muy buenas épocas y también hubo desastres internacionales terribles para la historia del mundo, que fue el desastre de Chernóbil. El 26 de abril ocurrió el accidente de la planta nuclear de desastre de Chernóbil en aquel entonces formaba parte de la Unión Soviética. Y fue uno de los peores, es considerado uno de los peores desastres nucleares de la historia, contaminación radioactiva en Europa y miles de afectados. Y hay una actriz que se nacionalizó mexicana, que nació en Chernóbil, ella le tocó el desastre y sigue yendo a tratamientos a Rusia, que es Ana Layevska, ella estaba casi recién nacida cuando ocurrió ese desastre. Sus papás trabajaban en la planta nuclear.
1: Ay, mira,
2: y se vinieron para México. Sí, ella platicó una historia. Creo, ¿te acuerdas del programa de Cristina?
1: Sí.
2: Ella lo platicó en un programa de esos.
1: Ah, ella es de nuestra generación, más o menos, ¿no?
2: Es más chica, ¿no? Porque ella tenía 2 o 3 años en el 86, anda a los 45, yo creo.
1: Por eso, es de nuestra edad, o sea, ¿qué te pasa, Daniela?
2: Bueno, yo tengo 38 viviendo en el centro.
1: Ah, tú ni nacías todavía, entonces.
2: Oye, pues bueno, también otra tragedia, Adriana.
1: Oye, esta sí me acuerdo muy bien porque me acuerdo de estar pegada en las noticias, la explosión del Challenger, el transbordador espacial de Space Shuttle Challenger, que explotó el 28 de enero de 1986. Murieron sus 7 tripulantes e impactó enormemente en la opinión pública mundial.
2: Exacto.
1: ¿Te acuerdas
2: la transmisión en vivo y explota el Challenger, ¿no?
1: Sí.
2: Sí, se veían ahí con las imágenes de todos ellos. Iba una mujer también, ¿no? Dentro de los tripulantes.
1: Sí.
2: Sí, ¿verdad?
1: La verdad que, te digo, a mí me quedó... Es uno de los acontecimientos que se me ha quedado grabado porque estábamos chicos, pero pues ya entendías, ya veías las noticias y, híjola, qué feo.
2: Oye, también pues se declara la guerra fría entre Unión Soviética, la URSS, Unión de Repúblicas Socialistas Soviéticas y los Estados Unidos, que duró años. Y bueno, vámonos con algo más agradable, ¿no?
1: Que
2: fue la explosión mundial del pop y del rock a nivel internacional, con artistas como Madonna.
1: Ay, es que te me adelantaste.
2: Madonna, Michael Jackson. No, digo, para cambiar ya de temas medios tristones.
1: Dominaban el pop mundial, la cultura del pop, y la verdad es que, oye, pues Michael Jackson, ahorita que está tan de moda, ahorita que ya salió la película. ¿Ya viste la película de Michael Jackson,
2: claro,
1: por cierto?
2: A mí me encantó, a mucha gente no.
1: A mí
2: en lo particular, pues fuimos a ver, ¿no te acuerdas?
1: Sí, por eso.
2: Sí, a mí, ¿no te acuerdas? Ya se te olvidó.
1: Oh, el Alzheimer.
2: Que fuimos, que te llevé a una sala y dije, ah, qué bonita sala, sino que no conocías Landmark, ¿te acuerdas?
1: Ah, sí.
2: Allá dando goles aquí, ¿no? Una plaza muy bonita. Pero bueno, fuimos a ver Jackson, Michael
1: sí,
2: Jackson.
1: Claro,
2: que
1: claro.
2: Estabas tú grite, grite,
1: canticante. Canticante. Muy contenta.
2: Y la gente estaba en un mood muy muy curada, como decimos los de Tijuana,
1: que ha habido,
2: ¿no?,
1: una polémica con respecto a la película, porque obviamente Janet Jackson y la hija, que es Paris, no están muy de acuerdo. Escuché la versión de Paris, la hija de Michael, y pues dice que no estaba de acuerdo porque no se contó la historia real, ¿no?
2: Así es.
1: Y Janet Jackson, que porque estaban lucrando con la imagen del hermano y que ya no se iba a prestar.
2: Y hay errores en la cronología, ¿eh? Porque termina en el 88 con Bad, y lo del accidente del cabello fue en el 90. O sea, como que hicieron ahí unos...
1: Pero como que hicieron
2: cambios.
1: La versión bonita, ¿no? O sea, digo, no dejaron de mencionar la problemática de la violencia que ejercía el papá con Michael.
2: Pero muy light, ¿no?
1: Ajá, light. Uh-huh. Claro que nos dejaron picados y estoy seguro que va a haber una segunda parte. Claro. Mil respetos para el sobrino. Qué bárbaro, qué manera de bailar y... Uh-huh. Sí, me gustó.
2: Cantar.
1: Sí, sí. Definitivamente sí me gustó.
2: Y hablando de cine, pues vamos a hablar de las películas que fueron ícono también en el 86. Yo inicio con Top Gun. De Tom Cruise.
1: Todas estaban enamoradas de Tom Cruise.
2: Y la banda sonora, todo
1: las
2: padrísimo.
1: Las canciones,
2: ¿no?,
1: fabulosas, sí, cómo no.
2: Vamos con
1: Aliens,
2: otra.
1: Aliens, buenísima.
2: El octavo
1: Aliens,
2: pasajero, ¿te acuerdas?
1: Miedo,
2: con
1: sí,
2: Sigourney Weaver.
1: Sí.
2: Que fue de terror esa escena donde sale el alien y la quiere comer.
1: Sí. Oye.
2: Y han hecho como 8 versiones más, ¿no? Y,
1: ay, sí, no sé en qué número van, pero...
2: ¿Te acuerdas que hicieron hasta Alien contra el depredador y todo ese rey?
1: Bueno. Esas películas no son mis favoritas, pero la que sigue sí, Karate Kid parte 2. Esa, la verdad, me encantó la 1 con Ralph Macchio.
2: Yo me sentía segunda. Daniel Sandler Russo.
1: Daniel San.
2: ¿Cómo se llamaba? Mr. Miyagi.
1: Claro. Bueno, mis hijas apenas hace poco, bueno, es cierto, en pandemia, hace poco, uy, ya hace 5 años de la pandemia. En pandemia,
2: seis,
1: se aventaron,
2: ¿no?,
1: la serie.
2: En 2020, ¿no?
1: Sí, pues ya no son, sí.
2: Andas de mal.
1: Es viernes, se nota que es viernes y tengo boda y bueno, mil cosas. Pero déjame decirte que vi, ya ves que hicieron la serie. Y buenísima, y con los mismos protagonistas y todo. Estaba, la verdad, que al principio no les las escuchaba, que veían, bueno, hasta se metieron al karate con tal de ser, ¿no? Pero qué padre, qué bonito, porque es nuestra generación y les toca a nuestros hijos.
2: Exactamente. Cocodrilo Dandy.
1: Ay, sí.
2: También buenísima película de aventuras, fantasía y, pues bueno, íconos de aquellos años.
1: Así como termina la película, ¿no? Con la bota del cocodrilo.
2: Sí, antes de invitar a nuestra invitar a cabina a la entrevista, vamos con las curiosidades de 1986.
1: Así como bien rapidito que vámonos con... Oye, pues es que las curiosidades era el cassette. ¿Te acuerdas? El cassette dominaba la música.
2: Sí, el cassette musical.
1: Sí, sí, todo el mundo tenía su cassette, su casetera y todo muy padre. MTV. MTV. ¿Quién no veía MTV para escuchar todo lo, precisamente todos los videos y la música, ¿no?
2: Claro. MTV, VH1, que también pues, era la competencia directa, ¿no? Que en la película de Michael sale que MTV era racista y que no le gustaba, no querían programar los videos de Michael Jackson.
1: Ajá,
2: en el 83,
1: y de
2: ¿no?
1: hecho, y sale en la película.
2: Sí, y el, pues sí, el obviamente todo el mundo nos... yo el fin de semana esperaba para ver la lista de popularidad.
1: Oye,
2: las
1: y algo que...
2: 40 canciones más importantes, los videos y toda esa generación. Bueno...
1: Y la moda rapidito, la moda, porque esa es la parte que a mí me encanta. Ya sabes, estaban las sombreras a todo lo que daba, la mezclilla y los peinados extravagantes, como ahorita se está volviendo a usar.
2: Y estaba en euforia el Nintendo, para finalizar. ¿Y okay. qué te parece, mi querida Adriana, si vamos a un corte comercial? Y regresamos aquí en Tijuana es la Onda, a través de la señal de Estéreo Baja 1550 AM.
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0: Amigos, estamos de regreso, 5 de la tarde, 27 minutos, continuamos con más. Aquí en Tijuana es La Onda, a través de la señal de Estéreo Baja, 1550 AM. Y a toda la gente que nos ve por YouTube, vean los Reels, denle like, comenten. Esquina 32 Radio, ahí nos pueden ver. Shorts de los, todos los programas que tenemos. Así aquí es. En esta excelente estación de radio.
1: También a través de Facebook e Instagram, como Tijuana es La Onda. Ahí pueden checar quién va a venir, qué vamos a hacer. Y la verdad es que ya saben que durante toda esta semana estuvimos promocionando a la chica que el día de hoy nos acompaña. Y ya saben que a mí me encanta hablar de los emprendedores y de la juventud y toda la gente que está haciendo cosas positivas por Tijuana. Y la verdad que hay una chica que no es de Tijuana, pero bueno, ya casi, porque ya tiene 12 años aquí, y ella es Berta Ledesma Ramírez. Bienvenida a Tijuana es la Onda, ¿cómo estás?
2: Adriana, muchas gracias, la verdad es que me encuentro con mucha gratitud, muy emocionada de estar aquí, gracias por este espacio. La verdad, como lo mencionabas, no soy de Tijuana, pero yo ya digo que Tijuana es mi casa.
0: ¿Cuál es el lema de los tijuaneses, el eslogan? El que toma agua
2: de la presa, aquí se queda, ¿no?
0: Ya no se regresa.
2: Ya no se regresa.
1: Pero eres corita.
2: Claro.
1: Eres corita y es de Nayarit. Y cuéntanos que una chica de Nayarit, recordando hace 12 años que llegaste a Tijuana, ¿qué pensabas?
2: Honestamente, siempre como estaba creando la posibilidad de la búsqueda de ir por más sueños, no sabía qué elegir o qué ciudad, a dónde ir. En ese momento era estudiante de la carrera de químico-farmacobiólogo. Y dije, bueno, cuando termine la carrera, la universidad, busco un espacio, un lugar donde ir en busca de mis sueños. No sabía en dónde, pero honestamente Tijuana era una ciudad en la cual aquí se encuentra mi hermana, que siempre se me hacía la invitación tentativa a venir a buscar los sueños que yo estaba buscando.
1: A ver, Bertita, vámonos por pasos. Porque justo por ahí te iba a decir, ¿por qué elegir Tijuana? Entonces, ahorita ya me estás diciendo que tienes una hermana que vive aquí. ¿Es una hermana mayor? ¿Cuántos son ustedes?
2: Es correcto. Nosotros somos 5 hermanos, Adriana. Entonces, justo ya me hace la invitación, Daniel. La verdad es que dije, ¿dónde? ¿Por qué Tijuana? Yo una ocasión estaba viendo en televisión. Y justamente cuando tengo una entrevista, me dedicaba a la innovación tecnológica en Foro Emprendedores en la Universidad Autónoma de Nayarit. Veo un spot de Tijuana y dije, esta es la ciudad o aquí me veo. Entonces Berta justo se vio en Tijuana. Vengo a Tijuana y wow, me sorprende la ciudad porque es una maravilla.
1: ¿Pero vienes por primera vez o ya a quedarte?
2: Honestamente venía de vacaciones, dije voy de vacaciones, pruebo la suerte. Pero
0: estamos hablando de hace ¿cuántos años?
2: 12 años.
0: 12 añotes.
1: Pero antes tú ya habías ganado varios premios en tu ciudad natal.
2: Ah, no, claro.
1: Vámonos por allá, espérame, es que ya te me adelantaste mucho. Vámonos, cuéntanos.
2: Tenía toda una trayectoria, ya había ganado varios premios, tenía un récord en innovación tecnológica en la Universidad Autónoma de Nayarit. Un saludo para todos los que nos están escuchando, a todos mis profesores.
0: Pues la señal llega a través de YouTube, nos pueden ver en Nayarit, puedes compartirlo con tus paisanos de Nayarit, cuando ya sea al aire, y pues órale, ahí una vez que lo suban.
2: Claro, entonces te mencionabas, ya había sido participante de innovación tecnológica y emprendedurismo. El primer proyecto que lancé fue crear una formulación química para mejorar un shampoo que era para justamente anticaída para la caspa. Entonces lanzamos ese proyecto en emprendedurismo, afortunadamente con un gran equipo, como siempre. Tuvimos la fortuna de convivir con más proyectos y fuimos seleccionados, fuimos los mejores, los ganadores. De ahí pues surgió la idea de crear más cosas.
1: ¿Cómo cuáles?
2: Por ejemplo, de ahí seguidamente una maestra que es la directora de COSITEN, de todo el estado de Nayarit, de pronto me dijo, Berta, ven, vamos a hacer más proyectos, aquí hay talento. De pronto elegí estar en más proyectos, me inscribo al segundo foro y ganamos, creé una cerveza artesanal.
0: ¡Ah! ¡Miren! La competencia de Cero Infinito.
2: Creamos una cerveza artesanal con un equipo, su nombre en ese momento se llamaba Halley. Creamos el proyecto de Jali. Jali fue un proyecto que se hizo en la Autónoma de Nayarit, una cerveza artesanal. Tu servidora se encargaba de la parte de la formulación química. Busqué un equipo con unos chicos de mercadotecnia. Hicimos todo el equipo con el profesor Zamora.
1: ¿En qué te inspiraste para hacer Jali? ¿Por qué Jali?
2: Jali es un nombre de origen nayarita, que significa pues la raíz del maíz y muchas cosas. Entonces quería algo representativo, Jali de Jalisco, porque justamente en Nayarit, a un lado cerca de Tepic, Nayarit, está Jalisco con X. Entonces,
0: Jalisco con X.
2: Así es, entonces así ocurrió Jali, le pusimos algo representativo de Nayarit con el equipo, creamos la cerveza artesanal, afortunadamente nos ganamos el premio también, nos llevamos ahí el galardonado de emprendedores, dijimos el siguiente año volvemos a participar con otro nuevo proyecto.
1: ¿Cuál fue?
2: Y luego para terminar hicimos en emprendedurismo crear una empresa. Entonces ya era crear una empresa, hicimos la simulación en una empresa, nos llevamos también el premio y por último era ir a representar a la Autónoma de Nayarit, de la Universidad Autónoma de Nayarit, iba su servidora con un equipo. Fuimos participando para irnos a Río de Janeiro con un proyecto de lo que es, habíamos creado la idea de generar un automóvil a raíz de con agua en vez de combustible. Entonces, honestamente... Con agua.
0: O sea, no eléctrico,
2: no,
0: con agua.
2: No eléctrico, no con combustible, con gasolina, sino con agua. ¿Cómo, de qué manera podíamos crear algo que se moviera para no generar?
1: ¿Y?
2: Entonces, creamos ese proyecto con otra universidad, con la Autónoma, con la UT, perdón, la UTT, pero...
0: Tecnológica.
2: Ajá. Tecnológica, pero no se llevó a cabo, a raíz de que los chicos y por temas ahí...
1: O sea, ¿no te fuiste a bailar samba?
2: No, yo me veía en Janeiro, pero ya ahí terminó todo y de pronto ya ahí tomé...
1: ¿Estamos hablando en qué año, Berta?
2: A finales de 2014, okay. Sí.
0: Oye, ¿qué pasó con el champú?
2: Oye, el champú...
0: también me interesa.
1: Ya le interesa. Pero
0: es que llegamos a cierta edad y la pérdida de cabello y demás.
2: No, claro, el champú, créemelo que no lo sacamos a la venta. Actualmente yo de pronto en mi modo creativo hago mis propios productos como pasta de dientes, champú y lo que se requiera. Sin embargo, porque actualmente no me dedico a eso, aquí en Tijuana mi primer empleo fue en área de la química. Honestamente me hicieron un examen para ver si cumplía con lo que se requería para la empresa, lo pasé, me contratan, trabajaba como química en el área de calidad. Pero actualmente pues ya otro enfoque, porque honestamente ahí me enamoré de los medios de comunicación.
1: Ay, ves, ¿verdad? Le encanta andarse subiendo y rápido,
0: de volada,
1: ¿no?
0: Mira, una idea tras otra, pero sí. Vamos por pasos, ahorita nos platicas eso porque es muy interesante.
1: Sí, porque a ver, llegas a Tijuana como química y claro. Vas a esta empresa donde empiezas a trabajar y todo. ¿Y en qué momento decides un nuevo comienzo?
2: ¿Un nuevo comienzo?
1: Me refiero en tu vida laboral, ¿eh? Primero vámonos.
2: Un nuevo giro.
1: Ajá.
2: Ah, vaya.
1: Sí, ajá, ahorita dijiste, es que me enamoré. Pues sí, ¿cómo y por qué?
2: Claro, bueno, llegué como química, me contrataron como química, de pronto ahí en la empresa, que honestamente aprendí muchísimo, excelentes personas, quiero aprovechar para mandarle un saludo a mi amigo Iván.
1: Hola,
2: Mendoza.
1: Iván.
2: Entonces, pues me fue muy bien, pero ahí duré 5 años en esa empresa, pero honestamente comenzó ahí, decidí ya no seguir en ese ambiente laboral a raíz de que estaba sufriendo bullying laboral.
1: Estaba sufriendo bullying laboral de tus compañeros.
2: Es correcto.
1: ¿Por el hecho que no eras de aquí de Tijuana?
2: Por el hecho de que yo hacía mi trabajo cual debía que hacer. Honestamente, lamentablemente, a veces en...
1: Envidias.
2: Hay ciertas circunstancias, vamos a llamarle así, envidias. A las personas les cuesta trabajo cuando alguien hace bien su trabajo. Y que las personas que hacen mal su trabajo permiten todo este tipo de situaciones. Pero vaya, dije... Lo hablé y todo eso, no dije, prefiero poner un límite, ¿cómo? Lo expresé, pero dije, me voy de aquí a otro lugar.
1: O sea, ¿sacrificaste tu parte laboral creativa en esa empresa por el bullying?
2: Claro.
1: ¿Y qué hiciste? ¿Cómo lo superaste?
2: Honestamente, lo traía muy arraigado, busqué otras oportunidades y dije, no, ya no quiero dedicarme a esto. Y dije, me prometí a mí misma, con tanto ingenio, con tanto talento, dije, emprendedora, foro, conecté.
1: Sencillita la niña, sí. Sencillita, a ver, échele.
2: Dije, voy a crear mi propia empresa.
1: Okay.
2: En mi propia empresa yo tomo mis propias decisiones, hago mi equipo y creo mi propia empresa. Me prometí a mí misma que nadie a partir de ahí iba a sobrepasar mis límites o tener un jefe. Honestamente, tener un jefe es trabajar para los sueños de alguien más.
1: Así es.
2: Y yo dije, no, yo le apuesto a mis sueños. Y ahí comenzó el crear mi propia empresa. Entonces, creamos nuestra empresa, era una idea solamente, con uno de mis hermanos, que está aquí en Tijuana también.
0: Y ah, o sea que se vinieron todos.
2: ¡Todos! Nos trajimos a todos.
0: Se trajeron a toda la familia, ¿no?
2: Fuimos fuente de traernos a todos los hermanos. Ya estamos aquí, 4 Ajá. de 5.
1: ¿Y tus papás?
2: Okay. Mis padres están en Nayarit. Okay. Y
0: ¿en qué parte de Nayarit?
2: Están en un rancho que se llama...
0: ¿Tú de dónde eres? ¿De Tepic?
2: No, soy del municipio de Amatlán de Cañas, que ya es un pueblo mágico.
0: ¿Amatlán de qué?
2: De Cañas.
1: Cañas.
0: Pegado a Jalisco.
2: Es correcto, está cerca de Tequila, Jalisco.
0: Ok. Ah, órale, sí. Es que
1: Dani es de Jalisco.
0: No, mi familia.
1: Bueno, la familia.
0: No, yo ya soy tijuanense.
1: Pero tú recorriste toda esta ruta de Jalisco, entonces ¿no llegaste ahí?
0: Sí, no, pues no, lo que pasa, yo recorrí los altos de Jalisco.
2: Órale.
0: Pero sé que hay mucha comunidad nayarita en Jalisco, también por la cercanía.
2: Claro.
0: ¿No? Es que es lo curado de todos esos estados de occidente y centro del país, que todos se comunican.
1: Todos
0: y nosotros estamos súper apartados de toda la República Mexicana. Oye, para ir a Cancún hacemos 7 horas en vuelo, ¿no? Más o menos. ¿Y qué tenemos lo más cercano? Sonora. Y pero un desierto que se atraviesa. Y más, y allá tienen todo, todo verde, todo bonito, pueblitos mágicos como el que acabas de decir.
1: Yo el que conozco es el de San Blas.
2: San Blas.
0: Ah, pero es el muelle.
1: Esa es la costa.
2: Es una visita obligada.
0: Y tienen una salsa, que no voy a decir la marca, pero me encanta.
1: Ah,
0: no,
1: el agüiche.
0: Para los, no digas marca, porque te la van a cobrar.
1: No, bueno, pues estamos hablando de los coritas, los huicholes.
0: Es una salsa de allá, ¿no? Para los mariscos.
1: Sí, claro.
0: Pero sabes que yo fui a hace muchos años, cuando todavía mi madre vivía. Una vez nos dijo, vámonos en carro, vámonos a recorrer La Baja, Sonora, Sinaloa, Nayarit, para llegar hasta Guadalajara, porque ella quería cumplir una manda,
2: ¿no? Órale.
0: Y llegamos a Nayarit y me acuerdo que dijo que eran los mejores mariscos que ella había probado en su vida.
2: Me van a disculpar.
0: En el paso de Tecuala, ahí.
2: Me van a disculpar los sinaloenses, pero ahí hay un dilema, ahí hay algo. Uh-huh. Pero honestamente, cada quien tiene su estilo entre Sinaloa y Nayarit de mariscos, pero sí, si quieren ir a deleitar unos riquísimos mariscos.
0: Sobre todo el pescado zarandeado.
2: ¡Guau!
0: Que es típico de allá.
1: Sí.
0: Y dijo mi mamá, nunca había probado un pescado zarandeado tan rico. Obviamente es que lo sacan del mar ahí directito a tu mesa, ¿no?
1: ¡Ay, qué rico! ¿Qué tal? Bueno, entonces, ¿tus papás están allá?
2: Claro, mis padres están en Nayarit actualmente. Ellos viven justamente en un lugar más conocido, un pequeño rancho que se llama La Hierbabuena. Entonces
0: La
2: Hierbabuena.
0: ¿Y cómo es la vida allá en los pueblos?
2: La vida es maravillosa.
0: Mucho calor.
2: Es maravillosa. Amatlán de Cañas es muy caluroso, pero La Hierbabuena es algo templado, relajante, algo para desconectarte de la ciudad y pues vivir ahora sí que en tu mood, relax.
1: ¿Y te los quieres traer a Tijuana? ¿Vienen a Tijuana?
2: Honestamente sí me los quiero traer, pero ellos ya no eligen estar aquí porque son felices en el rancho.
1: Claro, sí. Claro, la vida de allá, qué delicia.
2: La vida de rancho, la verdad es que honestamente, quien me está escuchando es una delicia, es muy...
0: Tú no podrías, Adriana.
1: Pues quiero que sepas, que...
0: No, con todo lo que haces al día.
1: Por eso, pero el día que yo diga hasta aquí, yo sí tengo pensado irme precisamente a vivir a un pueblito mágico.
0: Ajá.
1: Y desconectarme de la ciudad.
0: Okay.
1: Sí, sí, ese es mi plan y la verdad ese es mi sueño.
0: Oye, pero ¿tienes alguna idea en mente de algún pueblito? No calor, porque no te gusta el calor, ¿verdad?
1: No, sí.
0: Ah, ahí, ¿quieres caluros?
1: Claro, no, sí, sí soy friolenta. Si mira, aquí me estoy congelando ahorita.
0: Sí, pero no me la playa y todo ese rollo, ¿te gusta?
1: Sí, sí, sí me veo así como la Talía y el Pulgoso.
0: Así Marima.
1: Justamente Marima.
0: Adriana Mar.
1: Marima. Sí, sí,
0: y la gallina macha. Claro. Con su gallina macha va a salir con su itacate y todo el rollo.
1: Ay, parecito.
0: Oye, pero sí... Pero un pueblo mágico como, ¿pero cuál? O sea, ya me quedé como intrigado.
1: A mí me gusta, digo, no es porque esté Berta aquí, pero la verdad, a mí me encantó tu estado. Ahí cuando yo fui y conocí ese muelle, me encantó.
0: Uh-huh. San Blas.
1: Sí, sí.
2: Y la verdad es que si te vas como Nayarit, yo siempre lo he dicho, me lo gozo decir esto. Estoy muy orgullosa de ser nayarita, pero mi segunda casa es Tijuana, y amo uh-huh. Tijuana y defiendo Tijuana.
1: Claro.
2: Porque
1: eso.
2: Tijuana es la onda.
1: ¡Éjole! Muy bien, sí. Bueno, entonces tus papis definitivamente se quedan allá. Qué delicia, de verdad, qué envidia. Pero creas tu propia empresa, ahí nos quedamos. Cuéntanos tu historia.
2: Creamos ahí nuestra propia empresa y dije, a partir de ahí, pues ahora sí que hay que ir tras los sueños y aplicar todo lo que hemos aprendido. Honestamente, nos empezó a ir súper, súper bien.
1: Pero ¿qué estabas creando tu empresa? Okay. ¿En qué?
2: La empresa que mi hermano tuvo la idea y me sumé a su idea, una empresa que se dedicaba justo a seguridad e higiene laboral. A raíz de que surge el bullying, dije, vamos a ahora sí que irnos a las normas.
1: Giro. Pero ¿cómo superas el bullying? Porque obviamente tuvo que afectar tu salud mental.
2: Claro.
1: Tu autoestima.
2: Claro.
1: ¿Y cómo lo superas? ¿Tuviste que ir a terapia?
2: Honestamente, sí. Yo no me enorgullece decir esto, pero yo era tanto mi bullying que yo lloraba todos los días por ir a trabajar. Estaba en una tensión increíble. Lo expuse al director de la empresa, al dueño de la empresa. No se solucionaba. Y un día fui al psicólogo. Dije, voy al psicólogo para cómo saber enfrentar esta situación y cómo tomar mi propia decisión y la elección y decisión de la mejor posible. Y yo siempre he dicho que donde estás en un lugar emocionalmente, si no eres bien recibido, si no te sientes tranquilamente, o sea, con estar ahí, pues no es bueno estar ahí por tu salud mental. Uh-huh. Entonces elegí no estar ahí. Un día apagó mi teléfono y decidí no ir a trabajar. Y dejé el trabajo tirado. Algo que no se debe que hacer.
1: ¿Y el apoyo de tu familia?
2: Al mil por mil. Mi padre, la verdad es que es un amor. Mi padre se llama Miguel, es un amor y siempre nos decía, hijos, ocurra, pase lo que pase, cuando ustedes siempre nos hace dos preguntas. ¿Eres feliz? ¿Sí o no? Si eres feliz, no te va a importar el mundo. Yo te apoyo y aquí voy a estar para ti. Y mi familia, mis hermanos también, han creado una hermandad, mi padre y mi madre, como una familia con muy buenos valores, una familia que honestamente estoy orgullosa de lo que crearon ellos, y pues decido dejar el trabajo y lo dejé tirado. Reitero, no me enorgullece decir eso, pero esa fue mi única salida.
1: O eras tú o eran ellos.
2: Es correcto.
1: Y decidiste primero tu salud.
2: Claro, decidí primero mi salud, creé la empresa y nos comenzó a ir pues súper bien. Sin embargo, por ciertas cosas, cuando uno emprende los negocios, el desconocimiento, muchas otras cosas, pues hubo un momento en el que nos hicimos cargo de ciertas cosas, caemos en quiebra. Nos estaba yendo súper bien, quedamos en quiebra con la empresa. Mi hermano y yo nos tuvimos que rediseñar y reinventar por no hacernos cargo de ciertas cosas. Y pues murió. Murió.
0: ¿Hace cuánto?
2: Estoy hablando de hace un año.
0: Ah, reciente.
2: Sí. No,
0: año, madera.
2: Dos años. Hace dos años la empresa se fue a la quiebra.
1: ¿Y?
2: Entonces, se fue a la quiebra, le digo a mi hermano, le cuento, ¿sabes qué? Yo elijo no estar ya aquí, donde no, ya no podemos con más. Había más personas en las que, pues, hay que sacar nuestros compromisos con las empresas que estamos ahí, que tenemos, pues, contratos y lo mejor posible. Pero también fui fuente de ello, porque en 2021 me detectan una enfermedad, que también fue fuente de no hacerme cargo de muchas cosas. La verdad es que tenía un estrés muy, muy fuerte.
1: O sea, después del bullying y que tuviste la atención psicológica, superaste esa etapa y vuelves a recaer con estrés.
2: Claro, volví a recaer después de 5 años con estrés porque la empresa nos estaba, reitero, yendo muy bien, pero sobrepasaron unas cosas, se salió de control algo administrativo y tenía que ver con económico de por medio y era muchísimo
0: los
2: dinero.
0: Sí, la muchísimas mala administración, los pagos.
2: Claro, ¿no? A veces sí, el desconocimiento, que al final de cuentas es parte de aprendizaje.
0: Es el aprendizaje.
2: Claro. De aprendizaje, claro.
0: Hay gente que ha formado 6, 7 empresas y a la séptima le pega, ¿no? Y así.
1: Ahí va.
0: Conocemos
1: ahí va,
0: historias
1: ahí
0: de éxito. Conocemos historias de éxito de gente.
1: ¿En qué número de empresa
0: de aquí en Tijuana?
1: Vas?
2: Yo creo que dijera mi mamá, ya eres la señora Proyectitos. Entonces,
0: la señora Proyectitos.
2: Sí,
0: así le vamos a poner el episodio, ¿no?
2: Proyectitos, ¿no? Entonces, justo se cae la empresa y me detectan enfermedad en 2021.
0: Ya superada.
2: Fue fuente, no estaba superada, emocionalmente caí pues en eso. Duré 2 años ahí en depresión, no haciéndome cargo de ello. Entonces tenía 2 opciones, ¿no? Como siempre les he dicho, o eres la víctima o eres responsable. Y yo en ese tiempo fui víctima.
1: Pero ¿cómo se regenera? ¿Cómo crece? ¿Y dónde estamos paradas ahorita?
2: Esa es la parte que más me encanta contar a todos. Un día, yo todos los días pedía y me levantaba y pedía, soy honestamente creyente infinitamente en Dios. Todos los días le pedía a Dios que salir de eso, pero también hacerme cargo de eso. Entonces, afortunadamente hay una persona, hay varias personitas que fueron fuente de otra vez creer en mis sueños. Toqué 1,000 puertas. Yo creo que si no toqué 1,000 fueron pocas. Oye, estoy pasando por una situación de quiebra, requiero ayuda, estoy así, ayúdame. Y me di cuenta de muchísimas cosas.
1: ¿Quién sí, quién no?
2: ¿Quién sí, quién no? ¿Con quién cuentas y quién nunca? ¿Y quién no? Entonces,
0: ¿Tienes muchos amigos aquí en Tijuana o es más familiar?
2: Demasiados amigos tengo.
0: Es todo.
2: Demasiado.
0: Esa es lo bonito también de Tijuana.
2: Claro.
0: La gente nativa de Tijuana.
2: La gente de Tijuana es una gente maravillosa. Es increíble. Tijuana es una bendición. Uh-huh. Es un área de oportunidades para quien los crean.
0: Así, ¿no?
2: Y quien tiene la idea errónea de que Tijuana es peligroso, no hay oportunidades, quiero decirles que les han engañado. Porque Tijuana es la ciudad de las oportunidades para quien las quiere crear.
0: La así gente es que quiere crear, la gente buena.
2: Es
0: ¿verdad?
2: Correcto, es correcto. Entonces salgo, pido ayuda. Una persona que creyó infinitamente en mí, a mi amigo Carlos González Piña.
0: De aquí de Tijuana.
2: Uh-huh. Le pido ayuda. Él sí es originario de Tijuana. Le pido ayuda. Y me dijo, amiga, yo estoy para ti porque los amigos estamos en todo momento y yo creo en ti. Y hasta la fecha, mi amigo, pues, apostó una... confió en mí, mi amiga Carlos Piña. Mi amiga Alondra Rosas también. Me dijo, amiga, vamos al gimnasio. Ven conmigo, hacemos un trekking. Ven conmigo, vamos al gimnasio. Y también,

0: tenía, en ese lapso ya había creado un podcast que se llamaba De Asichis, sin embargo no era el contenido que yo quería proyectar a las personas que me escuchaban, no me identificaba, no me sentía conectada. Y a raíz de que salí de todo esto, de mi levantado, así cuando renací, cuando salió Un Nuevo Comienzo.
1: Un Nuevo Comienzo, que es un podcast, y ahí es donde te enamoras de los medios de comunicación.
0: ¡Claro!
1: ¡Ah, ya ves! ¡Sí me sé la historia!
0: ¡Claro! Un Nuevo Comienzo, de ahí surgió el podcast Un Nuevo Comienzo, que próximamente va a salir el primer episodio, se va a estrenar el primer episodio, Un Nuevo Comienzo, justamente... Yo lo proyecté y lo vi como una buena área de oportunidad para todas aquellas personas que nos escuchen o nos vean, que sea como un mensaje que les
2: ¿De qué temas vas a tratar?
0: De varios temas. El enfoque es más que nada, es un enfoque como crecimiento personal, motivacional.
2: Superación. Reingeniería. Te reseteaste.
0: ¡Así es!
1: Ya ves, te adivinamos todo. Hoy tenemos un saludo, Dani, ¿sí? Por cierto, que tiene que ver mucho con Berta. Un saludo para Natalie Trueba, que nos está escuchando a través de la 1550. Muchas, muchas gracias, Natalie, por escucharnos, por apoyarnos y las porras.
2: Es mi ahijada de la universidad.
1: También mía, fíjate. ¿Eh? Primero en tiempo, primero en derecho, primero es mía.
2: Celosa esta, la villana Teresa, ¿no?
1: Y llegó, por fin, aquí está nuestra conciencita, va. Bárbara, aquí llegó el día de hoy, pero como siempre, ya saben, le gusta esconderse. Pero bueno, tenemos ya muy poquito tiempo, Berta. Me da muchísimo gusto tenerte en el programa.
0: Gracias.
1: Sé que va a haber una segunda oportunidad.
0: Gracias.
1: Siempre hablamos precisamente de las cosas positivas, de las cosas que hacen de Tijuana, precisamente que la gente no deje de hablar de ella. Y a nuestros invitados les hacemos dos preguntas de chaleco.
2: De chaleco.
1: ¿Qué caray. Es Tijuana para ti?
2: ¿Que no es de cajón?
1: Pues también de chaleco y de cajón.
2: No. Vamos a hacer una pregunta de chaleco.
1: Acá. ¿Y qué tiene?
2: Te viste bien acá, tepiteña. ¿Tú qué?
1: Pues ya me emocionó acá. Estoy emocionada. No sé, no te estuvo. Está bonita. A ver. Sí. ¿Qué es Tijuana para ti?
0: Ok. ¿Qué es Tijuana para mí? Es una ciudad que me ha cobijado, me ha adoptado, es una ciudad de grandes oportunidades, es mi segunda casa. Y justo lo que mencionaba anteriormente, si Tijuana es una ciudad para mí, y bueno, vaya, Tijuana para mí es la ciudad de las oportunidades.
2: Es correcto. Ay, sí. De los sueños, de las inquietudes, de las ganas de emprender, al que llega aquí con esa visión, siempre le va bien.
0: Es correcto.
2: ¿No? Independientemente de los proyectos que realices, no lo veas como un fracaso lo que sucedió, es un aprendizaje, ¿no? Te reinventaste, sufriste bullying y ahora dices, volteas hacia atrás y ¿qué sigue?
0: Avanzar.
2: Exacto.
1: Un nuevo comienzo.
0: ¿No? Un nuevo comienzo. De ahí surgió Un Nuevo Comienzo. O sea, Un Nuevo Comienzo es más que un nombre, es una decisión. La decisión de no quedarte donde el dolor o el miedo, te intentaron definirte. Un nuevo comienzo es reinventarte.
2: Muchas gracias, Berta. Berta Ledesma, por estar aquí. ¿Cómo se llama tu podcast?
0: Mi podcast se llama Un Nuevo Comienzo. Próximamente va a estar el estreno, 2 de junio.
2: 2 de junio.
0: Seis.
2: ¿En qué plataformas?
0: 6:30 de la tarde en todas, Spotify, YouTube, en Instagram, Facebook y todas las sabidas por
2: ahí. Ok, acá. ¿Es auditivo o es visual también?
0: También va a ser visual, ahí va a estar llevando a cabo la producción Nexum Global.
2: Ok.
0: Y va a estar abierto al público con un foro, donde el foro va a poder participar con un espacio de preguntas y respuestas.
2: Muchísimas
1: Excelente,
2: gracias.
1: Pues,
2: ya
1: muy
2: nos
1: bien.
2: Vamos, Adriana.
1: Me encantó porque dijo todo lo que queríamos escuchar, que los jóvenes no se queden estancados, que siempre busquen sus sueños, porque siempre existe un nuevo comienzo. Qué bonito, con esa frase nos vamos a despedir el día de hoy. Es viernes, ya saben, y nos vemos el próximo viernes a las 5 en punto por 1550 AM, YouTube, esquina 32. Soy su amiga Adriana Milanés.
2: Yo soy Daniel de la Torre y que tengan un excelente fin de semana. Gracias a Pepe Cerratos y Gael García en controles técnicos.
1: Gracias, Barbarita. Gracias, Berta. Aquí tienes tu casa.
0: Muchas gracias.

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0: rayados con sus jerseys de los Toros de Tijuana. Esto fue apenas hace un par de horas aquí en el terreno de juego. Firmar, yo le gritaba de lejos, pana, que la pensara, que se diera tiempo de pensarla. No, el hombre valiente.
1: El hombre bien decidido,
0: firmó, pero y ahí está, una boda desde el Toros Mobile Park.
1: Así que enhorabuena por ellos. Todos nuestros mejores deseos, que Dios los siga bendiciendo. Mira las uñas de la señora, detalle wow. del béisbol, ahí el hombre dice, claro que sí, al agua voy. Se fueron ambos al agua, los felicito y le deseamos lo mejor del mundo, una gran unión. Vean la camaradería que sostenían con varios de los que imagino entre sus familiares y algunos otros torofans que están aquí también el día de hoy con ellos celebrando, además acompañados por las mascotas, Torina, Torín, ahí mira. ¡Qué belleza!
0: ¡Qué momento! La pasión del deporte y, por supuesto, el amor. Muy seguramente lo veremos en las butacas por muchos años en el Toros Mobile Park.
1: Así que ahí está la unión que se dio en este día previo al juego de pelota. El amor está en el aire. Wow. Y eso se ve en el Toros Mobile Park. Señores, así comenzamos nuestra antesala del día de hoy. Saludando también a los pequeños que han venido de las ligas infantiles de la ciudad a visitar al equipo de los Toros previo a este compromiso. Ahí están algunos de los pequeños de este equipo de los Tigres. También estos niños que están aquí son los del torneo A la Luna. Sí, los Gigantes también, parte de estos niños que tienen la oportunidad de jugar en alguna de las categorías con pues condiciones especiales. Que estamos viendo otros también que vienen de los Serpientes o los D-backs. Hay otro conjunto también. Hay varios equipos en el terreno. Mira, ahí está Oscar Hurtado. La Mole, quien fuera lanzador del equipo de los Toros de Tijuana. Ahora como parte del cuerpo técnico. También veo a Oscar Verdugo ahí. Véanlo, parte de los peloteros exprofesionales de la Liga Mexicana de Béisbol Banorte. Que ahora fungen como coach en una región junior. Al igual que donde tú vienes. Que hay muchísimo béisbol.
0: Sí, definitivamente. Y estos son los semilleros de los futuros profesionales, de las futuras estrellas de la pelota nacional. Muchos pequeñines lograrán llegar al profesional, quizás otros no, pero vaya que se aprenden el camino.
1: Y muchos de ellos admiran a los jugadores de los Toros. Hoy tendrán la oportunidad de conocer a algunos que prácticamente lo han visto nada más en televisión o desde las gradas. Hoy estarán en el terreno con ellos, lo que significa también una inyección increíble en ese ánimo y en ese deseo por llegar a profesional.
0: Cuando entrevistas a un profesional, siempre te dice que recuerda mucho cuando asistió a un parque de pelota así de pequeño, a visitar y a disfrutar de esa compañía de peloteros profesionales.
1: Esa semilla produce, sí, germina en muchísimos casos. Hemos visto cantidades, como bien menciona Junior, de jugadores que llegan al profesionalismo y muestran las fotos de cuando un día fueron a conocer a un jugador en el terreno de juego. Hay múltiples casos, así que enhorabuena por los pequeños. Y ahora vamos a entrar en materia en lo que nos dejó el juego de ayer, porque David Reyes estuvo inmenso en el montículo y un hombre que sigue escalando posiciones históricas dentro de la liga. Y véanlo ahí con una salida estupenda, el primero en la campaña, Junior, que completa 7 entradas desde la loma.
0: Una gran salida, creo que no pasó de 90 picheos, además de que estuvo lanzando muy consistente, no entregó pasaportes, 10 chocolates, le preguntaba ayer precisamente al término del juego, porque no es precisamente el hombre más ponchador, su control a la hora de rodar y sus picheos es lo que lo tienen ahí, pero ayer 10 chocolates, un gran trabajo, ayudó y bastante a la ofensiva, que hicieron el trabajo. Y tan importante fue que solamente permitió una carrera, que el juego fue pequeño. La diferencia fue de una al final, pana, porque Chihuahua aceleró y logró acercarse, pero este hombre tiene todo el mérito para quedarse con la victoria en ese encuentro.
1: Sin duda alguna, vamos a ver este gráfico, lo hecho por este hombre que ayer recetó 10 chocolates, como bien menciona, 7 capítulos, donde se mantiene en el montículo sin regalar boleto alguno. Ayer registró su victoria número 97 en la Liga Mexicana de Béisbol Banorte, a 3 del centenar y a 4 ponches de alcanzar los 900 en su historia como lanzador dentro de la Liga Mexicana de Béisbol Banorte. Así que va por marcas importantes, ya muy cerca también de los 1000 chocolates recetados, por supuesto también muy cerca de las 100 victorias, así que ahí va, poco a poco el señor David Reyes sigue pues escalando en esas posiciones históricas y además de ello también, Junior, en esas marcas que son pues por supuesto un aliciente, es tu reflejo, tu legado, lo que dejan los números, así se traduce todo esto, sigue siendo uno de los hombres más efectivos en la loma dentro del picheo mexicano, lo que es para él también un gran orgullo.
0: Definitivamente el de los Mochis Sinaloa se ha fajado, no solamente esta campaña, como lo mencionas, un legado, ha puesto los números para conseguir esas victorias, seguramente estará redondeando esos números, llegando al más de 100 victorias, a más de 1000 chocolates. Es un hombre que ha rendido desde hace muchísimos años, más que, no recuerdo cuál es la frase que dices, pero el hombre rinde más que 2 kilos de arroz por ahí, algo así. Un kilo de espagueti. Ayer platicamos con él, de hecho, al término del juego.
1: Vamos a escuchar lo que le dijo a Junior Villar esa noche, después de esa victoria.
2: Contento, la verdad, por el resultado, más que nada, agradecido por mis compañeros que me apoyaron ahí atrás y agradecido de salir con la victoria.
3: Cuando llega ese rally, tardan mucho, ¿no?, entre inning e inning. Pero bueno, me imagino que contento, ¿no? También agradecido con la ofensiva.
2: No, yo siempre lo he dicho, mientras más carreras hagan, no hay problema. Uno hace lo posible ahí para mantenerse en condiciones para salir al terreno de juego. Y como te digo, gracias a Dios, hicieron ese rally bueno y salimos con la victoria.
3: Quizás en tus números, los ponches no es la principal carta de presentación, es más dominante, pero esta noche saliste ponchador definitivamente.
2: Sí, esta noche estaba bueno el slider, la verdad lo supimos combinar muy bien junto con la recta y como te digo, agradecido de tener unas noches como estas, va a haber pocas, pero hay que aprovecharlas al máximo. Creo que mientras estén los juegos así, uno trata de alargarse lo más posible.
3: Ya para terminar, ¿cómo ves el picheo del equipo? Ha lucido sensacional, la rotación bien acoplada, por supuesto, con un gran bullpen, el mejor de la liga. ¿Cómo ves ese aspecto?
2: No, sabemos el equipo que tenemos, ¿no? Creo que todo el mundo está trabajando para eso, para venir a ofrecer el mejor espectáculo, de tratar de salir con las victorias y nos hemos comportado a la altura. Creo que hemos tenido altibajos, pero es como todo, ¿no? Es una temporada que va avanzando y uno se tiene que ir ajustando al plan de que traen los catchers igual. Pero no, seguimos trabajando y se ha visto sólido, la verdad.
3: Mensaje para la afición y para la familia.
2: Que nos siga apoyando y que gracias por seguirme a apoyar allá en los Mochis.
1: Las palabras del hombre que ayer consiguió entonces la victoria para el equipo de los Toros. Y repito, el primer lanzador en la campaña que alcanza a 7 capítulos en una salida dentro de la loma por el equipo de Tijuana. Hablando también de la situación de ayer, había quedado como manager interino el señor César Isturiz por un par de juegos debido a una situación personal que el manager Roberto Kelly debió atender. En tanto, le dejó el negocio encargado y el hombre entregó buenas cuentas. 2 juegos, 2 victorias. Habló con Junior Villares ayer posterior al juego en el reporte del manager.
4: Ganar la serie y barrida, yo creo que es una señal bastante grande. Todo el conjunto, todo picheo, ofensiva, hemos estado así durante toda la serie y esa es una buena señal. El primer juego de la serie también se ganó por una carrera. Hoy se ganó por una carrera, como tú dices, Chihuahua es un equipo bastante ofensivo, pero el equipo estuvo ahí en la victoria durante toda la serie. El mensaje es claro y Roberto lo ha dicho, yo creo que los muchachos tienen el mensaje claro. Con las piezas que tenemos, siempre que estemos en la base, siempre vamos a correr. Hoy funcionó en la serie y es buena señal para todos. Eso se hizo en la pretemporada, Roberto, verdad que... hizo un buen trabajo de hablar con los muchachos, mantener a todo el mundo activo. Y mira, se ha notado. Isaac no empezó jugando en la temporada, ahora está jugando y eso es señal de que están preparados y siempre están dispuestos a dar lo mejor para el equipo. Suficiente no es suficiente. Así que nada, mañana es una nueva serie y ya pasó.
1: Las palabras del manager interino, un par de juegos, ya puede decir en los análisis históricos del equipo que también tiene un porcentaje de 1000. 2 juegos, 2 victorias. Sí. Así está entonces el señor César Isturiz. Isaac Rodríguez, un hombre que ha vuelto a estar, lo decía el manager ayer también, ha vuelto a estar de ser ese jugador que no arrancó con tanta actividad en la segunda a ser el hombre que ahora está también dando muchas líneas, aumentando su promedio y siendo uno de los mejores al ponerse en base por el equipo de los Toros de Tijuana.
0: Donde lo coloques, eso es lo importante. Hizo el trabajo en la parte baja del orden al bat. El hombre a través de los años ha jugado la mayor parte como primero en la parte alta del orden y haciendo el trabajo. ¿Qué le pides a tu primer bat? Ponte en base. ¿De qué manera? De cualquiera. El hombre cumpliendo, corriendo agresivo además, anotando carreras.
1: De 5 ocasiones que se paró a batear, en 4 alcanzó a llegar a la primera base. También conversó con nosotros en la antesala de juego. Aquí están sus palabras.
5: Una oportunidad nueva y pues muy contento, ¿no?, con el resultado. ¿Qué te puedo decir de este grupo? Grupo muy completo donde pues salimos a competir todos los días, ¿no? Y No, nada más que nos estamos en la misma librería o en el mismo libro. Estamos en la misma página, ¿no? Luego se siente, más que nada.
3: ¿Qué tan importante es aprovechar cada oportunidad? Te hemos visto por ahí abajo en el line-up como primero, corriendo bien las almohadillas, produce las primeras carreras para darle la vuelta al juego. En lo personal también, ¿qué tan importante es lo tuyo?
5: Sí, pues muy contento, ¿no? Puedo controlar en mantenerme listo, mantenerme fuerte, y pues no perder la agresividad. Es aprovechar la oportunidad, como decimos, ¿no? Te va a llegar el turno, va a llegar la rola, como ahorita el primer out de la última entrada le llegó a Guzmán, donde tuvo un juego pues poco difícil, ¿no? En lo individual, pero eso es clave, donde el jugador no se pierde y hace las jugadas importantes, ¿no? Como esa de la novena entrada.
3: Para terminar, Isaac, ¿para qué está este equipo? Esa química, esa energía que se siente.
5: Sí, no, te puedo decir que es el 14, ¿cuándo es el juego 7? El 13 de septiembre. Aquí tenemos que estar con el estadio lleno, nada más, haciendo esta misma entrevista, ¿no?
3: Perfecto, Isaac.
1: Ahí están las palabras de Isaac Rodríguez, el día de ayer contribuyendo de una manera muy buena para que el equipo de los Toros de Tijuana consiguiera otra victoria en esta campaña. Los lesionados han estado, ¿cierto? Son cosas que no puedes, pues, evitar. Definitivamente son imponderables del béisbol. Y ahora, una de las causas que tiene el equipo de los Toros de Tijuana en la parte alta de la tabla, y siendo el líder, por cierto, con el mejor registro en toda la Liga Mexicana de Béisbol Banorte, es la forma como los que no estaban llamados a ser titulares en un momento han suplido esas ausencias. Vamos a ver este gráfico, porque vaya que sí llama la atención, ¿no? Ver a estos jugadores que han estado en los últimos días siendo los hombres que cargan con esa ofensiva o con esa responsabilidad.
0: Eso te da el trabajo de oficina que se hace previo a la temporada, la profundidad que le pones al roster. Es un buen trabajo ese que se hace a la hora de traer peloteros que puedan responder en momentos importantes. No está en el roster en estos momentos Burruel, pero es un hombre que cuando es llamado el hombre con energía, ahí está. El llamado de algunos otros jugadores que Edson García, que ha respondido con las jugadas, y además que pueden ser utilities muchos de ellos. Lo de Hernán Pérez ayuda y bastante en el orden al bat, que para las lesiones que se presentan quizás podría estar más mermado, pero el hombre puede jugar prácticamente cualquier posición.
1: Definitivamente. Rafael Ortega es uno de esos hombres que está en recuperación. Vamos a escuchar qué dice Rafael Ortega en esta entrevista.
6: Un buen comienzo para los Toros, de verdad que bastante contento. El equipo, yo creo que tenemos un gran equipo, sin duda alguna hay que seguir jugando pelota. Mira, no es fácil estar aquí en el dogado, ver los juegos, querer estar allá adentro, pero de verdad que lo más importante es que mis compañeros están haciendo buen trabajo, las victorias están ahí, gracias a Dios, y nada, como te digo, lo que hay que seguir jugando pelota, espero poderme recuperarme lo más pronto posible para estar ahí con ellos, dando lo mejor, y nada, que sigan saliendo de esa victoria. Yo soy fiel creyente que un equipo no solamente necesita la habilidad o el talento que tenemos aquí en este equipo, sino también la química. Y yo creo que tú lo acabas de decir, este equipo tiene una química increíble. Yo creo que eso es importantísimo para ganar juegos, eso está demostrando. Nada, yo creo que eso es lo que nos va a mantener a nosotros durante toda la temporada en los momentos, ¿sabes? Ahora que estamos pasando un buen momento, quizás si nos toca pasar un momento difícil, yo creo que esa química es lo que nos va a ayudar a nosotros a mantenernos hasta el final. Mira, yo creo que eso es importantísimo, tener un staff de picheo como el que nosotros tenemos, te da la capacidad de no durar tanto defendiendo, yo creo que eso nos ayuda a nosotros también, eso es importantísimo, yo creo que el picheo que tenemos nosotros ahorita tiene bastante talento, espero que se siga manteniendo así. Yo creo que lo más importante es que nos mantengamos saludables, yo creo que tenemos un buen equipo tanto en el picheo como en el bateo, lo más importante es que nos mantengamos saludables, que yo creo que este equipo va a estar bien.
1: Las palabras de este hombre en center field del equipo de los Toros de Tijuana, que ahora mismo está todavía en su proceso de recuperación. No hay una fecha definida para que reingresen tanto Franchi Cordero como el señor Rafael Ortega, ni tampoco Greg Allen. Así que tenemos que ir todavía con ellos día a día, esperando que sigan evolucionando en estas lesiones para que estén al 100%. Lo que no quiere el equipo es que recaigan, que por un tiempo apresurado de recuperación, recaigan en una lesión que les vaya a llevar también entonces más tiempo para volver al terreno de juego. Hablando del norte, un equipo en el norte que batee puede lucir mucho, pero un equipo que piche y que reciba pocas carreras, que tenga buen récord en el norte, también luce mucho en la liga, manda un gran mensaje, porque es una de las zonas más competitivas que hay en este circuito.
0: Esa es la clave. En el picheo siempre, para mí, estará por encima del bateo. ¿Por qué? Porque se han... lo vimos con Dorados de Chihuahua, un equipo que batea y bastante, pero quizás no tiene tanta profundidad en su bullpen, en su cuerpo de abridores. Y bueno, a Toros eso lo tiene en estos momentos como el super líder de la liga.
1: Mira este gráfico donde aparecen cómo le ha ido a los equipos del norte en los últimos 10 juegos. Cómo se han comportado estos equipos y cuál es su racha actual. Vean, ahí están los Toros con 8-2 y además 7 victorias al hilo. Son el mejor registro en los últimos 10 juegos dentro del norte. Sultanes muy cerca. Sí. Además ha ganado 4 juegos y ha tirado unos hits. Agarra ahí.
0: El picheo de Sultanes ha lucido también, ha hecho buen trabajo. Su racha es de 4 victorias en 7-3. Debajo los Acereros, que quizás no hablamos tanto de los Acereros, pero están 6-4 en los últimos juegos. Ya empatados en el récord de 5, Rieleros, Tecos y Caliente Durango, 5 victorias y 5 derrotas. Y con récord perdedor en los últimos 10 juegos, los Charros de Jalisco, Zaraperos de Saltillo, Algodoneros de Unión Laguna y los Dorados de Chihuahua. Esas son las rachas.
1: Fíjate este caso de los Tecos, fueron barridos por los Toros.
0: Sí.
1: Y han ganado 3 juegos después de ahí, de manera consecutiva, se encendieron. Posterior a eso, las 3 mejores
0: rachas. Contrario a lo de Rieleros, ¿no? Que venía jugando de gran manera, ahí peleando los primeros lugares, y ahora han perdido 4 de manera consecutiva.
1: Así es. Y vean ustedes a los Sultanes, que también han ganado 4 de sus últimos juegos, y que además, por ello también, con ese récord de 7-3, están bien pegaditos al equipo de los Toros. No es un standing esto, no. Es sencillamente cómo se han comportado en los últimos 10 juegos y cuál es la racha que ellos exhiben. Visitantes alrededor de la liga, lo de Zaraperos es preocupante.
0: Sí, solamente 2 victorias a cambio de 7 derrotas. Los Rieleros de Aguascalientes 4-8, Algodoneros 5-4 con récord positivo, Dorados 5 victorias y 10 descalabros. Los Charros han sido un buen visitante, 6 victorias y 6 derrotas, al igual que Caliente Durango. Esos equipos, Pipana, te suelen complicar el standing en ciertos momentos.
1: Ciertamente, los Tecos con 7-5 en calidad de visitante, Acereros con 8-7, Sultanes con 8-4, los Toros son el mejor equipo visitante en la liga. Solamente han perdido 2 juegos cuando salen a jugar fuera de su casa. Viendo más cosas que suceden en la liga, vean este ahora gráfico que nos ha preparado la producción en base a el diferencial de carreras. Las carreras que permites en esta temporada. No hay ningún equipo en la liga que tenga menos carreras permitidas que los Toros de Tijuana.
0: El único por debajo de 100 en estos momentos, Sultanes, hablamos que tiene buen picheo, pero tienen 104 carreras permitidas. Los Toros apenas 82. Tecos está cerca de Sultanes con 106, Acereros 118 y ya un poquito más elevada la cantidad para los que vienen debajo, como Calientes, Zaraperos, quienes sí han recibido bastante, Rieleros y Algodoneros.
1: 187, esto es en el norte, ¿cómo están las cosas? Vean, el rival de los Toros hoy ha recibido 139 carreras. Ahora vamos a ver cuántas han anotado, porque no es nada más las que recibes, es las que anotan.
0: Hacer más carreras.
1: Eso es lo interesante. Los Algodoneros son el equipo que más anota, pero el que más recibe también.
0: Sí, sí, son
1: 187 juegos recibidas, 160 anotadas. Vean, Rieleros con 153, Sultanes 146, Los Dorados 144, Acereros 139, Toros 131, Caliente 124, Zaraperos ha anotado 119, así que tiene más menos 20, porque tiene 20 carreras anotadas más que las que ha, recibidas más que las que ha anotado. Charros con 114 y Tecos con 104. Al momento, los equipos que más, como han anotado las carreras en el norte, lo de los Algodoneros llama la atención, porque sí, son una máquina de hacer carreras, pero son también una máquina de recibir.
0: De esos juegos desgastantes para todo mundo, ¿no? Porque la ofensiva hace carreras y luego te empatan el juego. No hay manera de relajarte y es difícil por el parque de pelota, por supuesto por los rivales, porque mencionamos el poder a la ofensiva es tremendo aquí en la zona norte, es bastante apretado. Vemos que cualquier rival te puede complicar la situación. Lo de Laguna quizás estaba llamado, Pana, para estar un poquito más arriba en el standing, no tener ese inicio de temporada.
1: Que vi hoy acerca de la expectativa expectativa de las posiciones de los equipos en ganados y perdidos para este momento, y está muy por debajo de la expectativa del equipo de los algodoneros Unión Laguna, también como está muy por debajo de las expectativas el equipo que es rival hoy de los toros, los Zaraperos de Saltillo. Vamos a conocer el duelo de picheo, porque así se enfrentarán esta noche los dos equipos. Cada quien tendrá a una carta fuerte en el montículo, norteamericanos, en el caso de Moore, con más experiencia en la liga, y Skirrow, que viene a enfrentar a Saltillo.
0: Zach Moore, una victoria y dos derrotas con 5.59 de efectividad en 19 capítulos y un tercio. Le han conectado 25 imparables, le han fabricado 12 carreras a cambio de 19 ponches. Ha entregado 4 pasaportes, está un poco más controlado en ese sentido. Por ahí lo de Noah Skirrow, 5.17 la efectividad en 152 capítulos lanzados, por ahí
1: los 15 2/3.
0: 15 2/3, porque ay, dije, ya se acabó la temporada entonces para Noah Skirrow. 18 imparables, 9 carreras, 23 chocolates y 7 pasaportes.
1: Esa es una de las grandes marcas también para Skirrow, un hombre ponchador, un hombre que invierte muchos picheos. Vamos a ver cómo se administra hoy, y este es el duelo que ustedes pueden ver aquí con el equipo del Zarape, con una camisa que me llama la atención, no la había visto. Tampoco, esa, gente. Un verde pues como menta, ¿verdad?
0: Sí.
1: Clarito, y además el pantalón en gris bastante oscuro. Ahí ven ustedes también a este bullpen, y por otro lado estamos viendo con la camisa negra, diría Juanes, al señor Noah Skirrow, quien es el abridor de los toros para hoy. ¿Qué traen estos dos lanzadores en su repertorio?
0: Ahí está Noah Skirrow, la recta de 4 costuras, 94 millas, el slider, la curva y el split. La velocidad está un poco más elevada, ¿no? Skirrow en la recta, el slider es solamente un poco más elevada. La diferencia es solamente un picheo en el repertorio de ambos.
1: Sí, tiene un split finger con ese picheo poncha. Tiene mucho éxito con ese picheo, el slider. Yo considero que parece más un sweeper porque rompe demasiado también. Esos son los picheos que al momento está colocando dentro de su repertorio. ¿Cómo le va a los abridores en la Liga Mexicana de Béisbol contra los bateadores? ¿Cómo le va a los relevistas contra los bateadores? Vamos a ver este gráfico de OPS que prepararon la gente de Baseball Run, a quien le mandamos un gran saludo, y destacamos específicamente a los dos que están ahora mismo en competencia en esta ocasión. Vean, OPS contra abridores. Los toros le promedian 8.52 de OPS a los abridores en la liga. Bueno, 20 puntos por arriba del promedio de la liga, que está en 8.32. El equipo de los Zaraperos también le va muy bien contra los abridores. Es el cuarto equipo en la liga que mejor promedio de OPS en contra de abridores tiene. Muy buen trabajo el de los Zaraperos contra los abridores. ¿Qué pasa contra los relevistas? Es una clave interesante, porque esta es una liga donde casi todos los bullpen están con mucha potencia en esos brazos.
0: Sí, con tremenda lumbre lo que viene desde el bullpen. No hay lanzador fácil, así como no hay descanso tampoco a la ofensiva, así que vamos a ver precisamente ese gráfico de el OPS en contra de los pitchers de relevo en la Liga Mexicana de Béisbol. El promedio general de la Liga Mexicana de Béisbol Banorte es de 7.76. Los toros están por arriba en 7.94, pero ahí Zaraperos está por debajo, apenas en 701.
1: Y lo curioso es que tienen 100.142 milésimas menos de OPS de lo que le promedian a los abridores con los que le promedian a los relevistas. Es mucha la diferencia para el equipo de los Zaraperos de Saltillo. Señores, estos son datos. El béisbol se juega, se vive y se intensifica en el terreno de juego. Los datos son solamente eso, datos, tendencias, pero allá ahí en las dos rayas hay que ganar. En el terreno de juego está un hombre que hoy nos acompaña en esta transmisión, a quien le damos la más cordial bienvenida en esta antesala de juego. Mi estimado Tony Álvarez ya está por ahí. Vea, de gala el hombre en el terreno de juego.
7: Mi pana, te saludo con muchísimo gusto, también a Yuri y a todos los que nos ven. Por supuesto que aquí es donde los toros de Tijuana ya quieren estar saltando en el terreno de juego para el encuentro de hoy. Y ahorita que hablaban sobre los diferenciales de carreras y también lo que ha hecho este equipo, cabe mencionar que el line-up de hoy del equipo de Tijuana, 2/3 partes están bateando muy por encima de 300. Y lo curioso, tal vez los hombres que no lo han hecho todavía, es precisamente porque no los han dejado los demás, más allá de que Roberto Kelly, bueno, les ha dado juego a todos. Vemos a Jonathan Guzmán, que poco a poco ha elevado su promedio, ha tomado mejores turnos. Edson García, por supuesto, que también tiene muchos intangibles. Eso es muy cierto, no solamente lo que te ofrece en la caja de bateo, sino lo que hace en el jardín o donde lo pongas. Y Tomás Tellis, que es una garantía, también por encima de los 2.40, poco a poco subiendo ese promedio. Y también muy, muy, muy es cierto el hecho de que cada vez que le toca estar detrás del plato, maneja excelente a los lanzadores. Hoy le toca a Noah Skirrow con esta batería para este encuentro. Los Toros buscan quedarse en la parte alta del bateo colectivo en cuanto al promedio se refiere. 2.92. Y por supuesto que en la zona norte también están allá en lo más alto del picheo. Bueno, ni hablamos, ya lo comentaban ustedes, de lo mejor que hay en la liga con esa efectividad que los mantiene en primer lugar, tanto con el staff de abridores y por supuesto con lo que se viene del bullpen. ¿Será que los Toros se encaminan a otra barrida? Ya lo vamos a descubrir durante este fin de semana, pero tomando en cuenta lo que hemos visto de Zaraperos, lo expresaban ustedes también, no ha sido un buen arranque, todo lo contrario para los astados en lo más alto del béisbol mexicano. Se espera que otra vez se demuestre el poderío ofensivo de Tijuana, sobre todo con lo que mencionábamos, muy buenos turnos en la caja de bateo. Regreso con ustedes. Vamos a una pequeña pausa y regresamos para el playboy, el primero de la serie, Toros de Tijuana en contra de Zaraperos de Saltillo.
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3: Bienvenidos al juego 1 entre Zaraperos y Toros de Tijuana desde la frontera. Saludos a todo el equipo de producción. Gracias por estar acompañándonos esta tarde. A nombre del equipo de producción, del buen Panazuaje, de Tony Álvarez en el terreno de juego. Ahí está el dugout de los Toros de Tijuana, el líder de la Liga Mexicana de Béisbol Banorte hasta el momento. 16 victorias a cambio de 6 derrotas en el arranque de campaña. Zaraperos, 7 victorias, 16 descalabros, el 1 contra el 10. Pero lo decía hace unos momentos el fan Alexander Azuaje, esto es béisbol y los números que pusiste ya están ahí ya ganaste esos juegos. Ahora hay que meter mano para quedarte con la victoria. Gilberto Mayer detrás del plato con Aaron Leiva en la primera, Luis Donaldo Ruiz en la intermedia y Emmanuel Peregrina. Los umpires que le darán justicia a este juego. Escuchamos las gloriosas notas del himno nacional mexicano.

0: Todo listo para el arranque del juego, para que se cante el Play Ball desde el Toros Mobile Park. Una serie que luce interesante para los Toros, que ya ganaron 3 de los primeros 3 encuentros disputados en casa esta semana. Semana de 6 encuentros para los Astados, buscando seguir con esos números positivos. Este es el orden al bat de los Zaraperos, con Roder como primero del orden al bat, seguido de Estrada y Cristian Villanueva, los primeros 3 que verán actuación ante Skirrow, Colás, Chris Carter, Álvarez, Villegas, Campos y Drew Stankiewicz. Es quien cierra el orden al bat de los Zaraperos de Saltillo, que batear no ha sido el problema para el Dragón del Norte. El problema ha sido definitivamente el picheo en este arranque de campaña. Una buena noticia para los Astados es que Tomás Tellis está de regreso detrás del plato, y no es que Williams se haya hecho mal trabajo ahí, pero el llamado a ser el titular es el venezolano, que tenía por ahí una inflamación, unos problemas en su mano de cachar. Hay que recordar que lo cruzaron, terminaron por impactarle de lleno en la mano. No salió del encuentro en esos momentos, pero decidieron darle algunos días de descanso. Chris Williams hizo un buen trabajo detrás del plato, después de que también lo vimos a la defensa jugando en los jardines. Todo mundo metiendo mano, buscando un lugar en el orden al bat. Ahora, la presentación de el hombre que ha venido de menos a más en esta campaña para el equipo de los Toros de Tijuana. Esta es la defensiva con Edson García, Junior Lake y Hernán Pérez en los jardines, Evans y Turner en las esquinas, con la llave de doble play de Guzmán e Isaac Rodríguez. Detrás del plato, Tomás Tellis con Noah Skirrow sobre el montículo, ya listo para hacer sus primeros lanzamientos. El internacional Chevale haciendo lo suyo, el show ya en el terreno de juego. 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Ahí está, 4 aperturas para Skirrow, 1 victoria y 1 derrota, 5.17 su efectividad luego de 15 capítulos y 2 tercios de 7 pasaportes y 23 chocolates. Un hombre que mete mano, sobre todo a la hora de ponchar, mi pana. Todo listo para el arranque del juego, Noah Skirrow ante esta gran ofensiva del Zarape.
1: Ciertamente, cuando uno lee ese line-up, dice, wow, esto está muy distante del récord que lleva, porque es un line-up de gente con mucha experiencia dentro del béisbol. Hoy Skirrow tiene una fuerte prueba y ahí está, preparado ya sobre la loma de los disparos para enfrentar los 3 primeros, que son Roder, Estrada y Villanueva, los 3 en turno, los 3 en línea. Su manager ahora, el señor Molina, quien fue el manager de el conjunto de los Algodoneros Unión Laguna, ahora está en esta temporada teniendo la responsabilidad de entrar como el segundo piloto de este equipo, recordando que arrancó la temporada con ellos el señor Mendy López y ya finalizó su trabajo. Ahora hay un nuevo hombre en la silla del manager, pero el equipo está como la canción de los Cadetes de Linares. Aquí todo sigue igual como cuando estabas tú. El lanzamiento que abre el juego de pelota comienza a las 7:36. Este encuentro. Ahí está Roder. 2:46 para este hombre, que tiene 2 cuadrangulares, 8 carreras producidas. Intenta tocar la bola y la lleva de foul hacia atrás. Vistoso uniforme este de Saltillo. Me gusta la combinación de los colores. Se parece hasta el Siliconet de hace, hasta el año pasado, mi estimado Tony Álvarez. Los colores que utilizaron los Padres en alguno de sus combinaciones de Siliconet.
2: Mi pana, te saludo con mucho gusto. Igual a Junior y todos los que nos escuchan. Sí, sobre todo esto que ve en pantalla, ¿no? El jersey, ¿qué te gusta? En un menta turquesa y luego la S en este caso para Zaraperos en rosa, muy similar a lo que vimos todavía la temporada pasada para los Padres.
1: Ciertamente, bajito el picheo. Yo creo que es la mejor forma de describirlo, porque
0: wow, es menta turquesa. Sí, yo hubiera hecho azulito.
1: Se ve que le sabe a los pantones ahí nuestro buen amigo y compañero Tony Álvarez. Cuenta de 2-2 para el bateador de turno. Este es el primer bate del equipo. Roder se enfrentó a los Toros ya. Lo hizo en la serie de 2 encuentros que se sostuvo en Saltillo y pegó solo un hit en 5 ocasiones. Pero ese hit fue un doblete. Además, se llevó Roder 3 bases por bolas y un par de ponches. Se envasó para 500 ante los Toros en esos 2 juegos. un hombre que ahora está teniendo su primera participación en la Liga Mexicana de Béisbol Banorte, Roder, prospecto de Chicago, este hombre, y le dio a la bola, señores, cuidado, porque cuando le da, viaja aquí, ayudó que la pelota no esté en Saltillo, porque se pareció un contacto de mayor lejanía. Se mueve allá Hernán Pérez y atrapa para el primer out. Le dio con la parte gruesa del madero Junior Villares, pero no viajó mucho. Estamos en Tijuana.
0: Sí, cuando tronó el madero parecía que llevaba un poco más buena lectura de Hernán Pérez. Hay que recordar, para que ha sido factor a la hora de iniciar el juego. Cuando está cayendo la tarde,
1: la hora cero, ¿no?
0: Sí, se está perdiendo la pelota para los patrulleros.
1: Ciertamente. Y aquí está Taiko Estrada. No hace mucho, Tony, veíamos a este jugador también en las grandes ligas. Creo que, si no tengo mal el dato, todavía el año pasado andaba en el mejor béisbol del mundo.
2: Sí, digo, estuvo un buen tiempo tomándose tacitas de café entre... Ya, estuvo en la organización de los Yankees y ahí estuvo en las mayores, gigantes, pero todavía, bien lo dices, el año pasado, pues con los Rockies de Colorado, ¿no? Un equipo que batalló y Tairo fue de lo destacado.
1: Sí, señor, un rodado que va por el campo corto, se mueve Guzmán, toma rápido y suelta para retirar a Tairo Estrada por la vía 6-3. El año pasado todavía con Colorado, en el 2025 se... vio involucrado en 39 juegos. Los dos mejores años para él, 2022 y 2023, donde jugó más de 120 juegos en cada campaña. Este hombre ha tenido un repunte interesante. Hay que reconocer que ahora está más atlético. Cristian Villanueva tiene 6 jonrones, 16 producidos, batea 4.19 y tiene un OPS de 1.434. Por cierto, le batió bien a los Toros allá en Saltillo, el señor Cristian Villanueva, en ese par de juegos que sostuvieron en la capital de Coahuila, donde enviamos un gran saludo. Aquí está Skid Row, tiene 2 out, ha obligado a roletear a este hombre, que también Junior Villares, Tony Álvarez, fue compañero de Junior Lake en AA y en AAA. Jugaron juntos cuando llegó como un prospectazo a la organización de los Cubs, cambiado por Ryan Dexter.
0: Sí, Villanueva era llamado ahí para ser un hombre estelar. La temporada que al final brilló fue ya en San Diego, ¿no? La de los cuadrangulares, pero definitivamente era un prospecto importante de los Cachorros de Chicago.
1: Sí, señor. En ese equipo, junto a Junior Lake, estuvieron ellos como parte de esos prospectos en desarrollo para los Cubs. Cuenta en 2-1, lanzamiento hace swing. La abanica 2 y 2. 2 bolas, 2 strikes para Cristian Villanueva. Villanueva, firmado originalmente, sí, precisamente por los Cachorros de Chicago. Listo el de Guadalajara, Jalisco. Aquí enfrentando a Noah Skirrow. Skirrow no ha dado mucha tregua, son 14 picheos. Lo tiene en cuenta de 3 y 2. Villanueva, con experiencia en Japón también y muchos años jugando pelota invernal. Ahí viene el lanzamiento, swing y la abanica. ¡Qué picheo! Rompiente, amargo, chocolate para Villanueva, que nos enseñó que en Jalisco también lo mandaban a barrer debajo de la cama. ¡Vámonos a la pausa!
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0: Este es el orden al bat de los Toros de Tijuana, con Isaac Rodríguez como primero en el orden, seguido de Junior Lake, Hernán Pérez, Phil Evans como quinto, Justin Turner, Wilmer Flores es el bateador designado, Tomás Tellis detrás del plato, Edson García en la pradera izquierda y Jonathan Guzmán en las paradas cortas. Esos son los nueve que presenta Roberto Kelly a la ofensiva en este encuentro.
1: Y ahí está el lanzador Zach Mort. 4 apariciones, 1 y 2 en cuanto a récord, 5.59 de efectividad en 19 entradas y un tercio ponchado, 19. Solo ha regalado 4 bases. Le han pegado un par de cuadrangulares a este hombre, que no tiene un registro positivo en victorias, pero que, a pesar de su efectividad alta, Junior, ha hecho el trabajo.
0: Metiendo mano, y esta es la defensiva con Colas Roder y Villegas en los jardines. Stankiewicz y Estrada, la llave de doble play. Álvarez y Villanueva en las esquinas. Campos detrás del plato haciendo batería con Zach Moore.
1: Ahí está entonces el señor Isaac Rodríguez abriendo la tanda por los Toros, que buscan seguir aumentando su racha de juegos ganados. Su récord en cuanto a victorias en la campaña, seguirlo aumentando es la meta del equipo de los Toros. Hoy llegan a este juego los Toros de Tijuana con un récord de 17 victorias, 6 descalabros. Zaraperos tiene un récord totalmente inverso, 7-16. Ambos han jugado 23 encuentros debido a ese juego que no se pudo celebrar aquel domingo y que fue reprogramado para julio. Bajito el picheo, la cuenta en 2 y 1. 310 lo que batea Isaac Rodríguez. No tiene cuadrangular, tiene 12 carreras producidas. Se envasa para 403. Ahí está. Wow, y por el lado derecho, donde se encuentra el señor Tony Álvarez, el asador de esa zona móvil está encendido, mi estimado Tony. Yo lo único que veo de aquí es cómo esos filetes echan humo.
2: Y si te contara cómo huele. No. Nada más antojan. Lo bueno es que por lo menos estoy cerquita. Eso sí te puedo decir, huele muy rico y es pues parte de lo que uno puede disfrutar aquí en el Toros Móvil
1: Park. Sí, señor. Cuenta en 2 y 2. En unos minutos más vamos a ver ahí en pantalla el QR para que usted reserve esa zona. Zona móvil, la que está por el lado de la primera base. Un rodado que sale entre primera y segunda. Ahí está Estrada con su maestría de grandes ligas. Suelta el inicial con Villanueva y por la vía 43 cae el out número uno de Estrada Villanueva Junior, el primer out, y viene Junior Lake.
0: Un equipo muy distinto el que presenta Zaraperos al de ese arranque de campaña, en esos encuentros de los cuales platicamos rápido. La directiva hizo muchos ajustes. Recuerdo, Pana, por allá estaba Maseika en el arranque de la temporada todavía con Zaraperos. Muy temprano hicieron ajustes, quizás los resultados no son los que esperan hasta el momento, pero no se han dormido en sus laureles a la hora de cambiar jugadores.
1: Hay un batazo de foul ahora por parte de Junior Lake. En ese año del 2014, vean, ahí está la zona de la que le hablábamos, la zona móvil, una zona exclusiva del estadio. En el 2014 el equipo de los Iowa Cubs tuvo ese año en sus filas, escuchen, Arizmendi Alcántara, que jugó con los Toros, ¿lo recuerdan? Hace unos años atrás. Javier Báez, Chris Bryant, Junior Lake, Kyle Hendrick, como esos muchachos que estaban buscando la oportunidad de llegar a grandes ligas. Vaya contingente. Félix Dubrón también llegó ahí con 26 años, lanzó en ese equipo. Sas Roskup, quien también estuvo con el equipo de los Toros. Cristian Villanueva, Logan Watkins, ¿se acuerdan de Logan Watkins? También estuvo con ese equipo. Varios jugadores, Dan Straley también, Jorge Soler, el cubano, Rostin Rullano, quien también estuvo por aquí en la liga. Mucha gente que hemos visto, tanto en grandes ligas como aquí, estaban en ese equipo, mucho talento. Y aquí un lanzamiento por la esquina de afuera, hay un batazo, no, le dice el umpire, usted la rozó. Y eso, nada más que le agarró el catcher y tiene foul tip. Amargo chocolate entonces para Junior Lake. Comenzó la máquina ponchadora, Tony. Ya tiene un chocolate, un hombre que promedia uno por episodio.
2: Sí, y decía Junior Lake que sí había hecho contacto, pero él pensó que lo suficiente para que la pelota tocara ahí la tierra en terreno de foul. Sí la tocó, pero terminó el receptor por mantener la Doña Blanca en su guante para culminar este turno.
1: Sí, señor, y aquí está Hernán Pérez, el hombre que batea ahora 3.85. 3.85 lo que está bateando Hernán. Qué trabajo lo que han hecho los Toros en estos últimos días, Junior, sobre todo cuando uno ve a este equipo cómo le ha ido en los últimos 10 juegos. El que batea tiene el mejor promedio en los últimos 10 juegos, 400.
0: Importante
1: el, 400.
0: El no bajar el acelerador, porque hay que recordar que en dos oportunidades... ¡Oh, pana!
1: ¿Tú crees que lo de la carne y lo que yo estaba diciendo era nada más? Porque a mí se me ocurrió. Yo estoy viendo allá, mira. Mira, eso está como lo de las caricaturas. El olor me llama.
0: Como Garfield.
1: Cuéntenle una bola y una estrella abanicando. El hombre que batea tiene 4 jonrones. Ha caído de pie en esta frontera el señor Hernán Pérez. Y está como líder en productividad para el equipo de los Toros de Tijuana. Al momento, en los últimos 8 encuentros, 2 jonrones, 8 producidas. En los últimos 10 encuentros, perdón. 16 hits en 40 turnos. 3 de ellos son dobletes y 2 son cuadrangulares. 1-2. Ahí está Hernán. Con tremenda campaña hasta el momento para los Toros. Un picheo picado la deja llegar. Son 22 carreras producidas. De hecho, ya está metido también entre los mejores en averaje dentro de la liga. El señor Hernán Pérez con el 4º lugar de promedio en la Liga Mexicana de Béisbol Banorte.
0: Mérito mayor que ha jugado distintas posiciones. En ocasiones algunos peloteros dicen, no, no estoy bateando tanto porque no estoy en mi posición natural. Bueno, el hombre batea donde lo ponga.
1: Donde lo ponga. Ha bateado en todas las posiciones que le ha tocado cubrir. Y tiene como 7 guantes ahí en la maleta. Lanzamiento, quedó por fuera. Le dijeron, no, por fuera no, cayó en strike. Amargo. Chocolate sin tirarle, ponchado Hernán Pérez, para que de esta manera caiga el out número 1. Un picheo a la esquina de afuera, bien este colocado por Moore.
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0: out con 15 picheos en el primer capítulo, consiguió 3 out con un ponche. Oscar Colás es el hombre que viene a batear ahora, este zurdo cubano, un portento este muchacho, se hablaba maravillas en el béisbol para este nacido el 17 de septiembre del 98 en La Habana, Cuba, jardinero, primera base. Le llamaban el Otani cubano debido a su versatilidad para, pues, lanzar y batear. Batear con fuerza, perfil zurdo. Este hombre que mide 1.83 y también está como Alexander Azuaje, con unas cuantas libras. Colás batea a la zurda aquí ante el derecho Skirrow. Al momento en la liga batea 3.33, tiene 4 jonrones, 13 producidas, cayó en un lugar donde se puede batear. Es un hombre que en la Serie Nacional Cubana jugó con las Avispas de Santiago y con los Sabuesos de Holguín. A los 17 años ya se le veía un poder descomunal que llamó la atención de los scouts internacionales y se fue a Japón. Tony, él no fue en la vía normal para llegar a Estados Unidos. Él fue primero a Japón, firmó con Fukuoka. Por cierto, con ello debutó en el equipo grande. Y en 2019 conectó cuadrangular en su primer turno al bate en aquella liga.
1: Y no porque no le hayan prestado atención de acá, ¿no? Pero la verdad es que cada vez vemos más a peloteros cubanos en el béisbol nipón. Lo que sí es curioso, lo que mencionas, pana, es que muchas veces llegan ya con camino recorrido en otros países, y en este caso fue algo destacado de muy joven.
0: Swing y la abanica, un picheo en la azotea, le hizo swing y la abanicó para llevarse de esta manera el amargo chocolate. Ahí quedó el primer out de este capítulo. Recta, alta y pegada. Dicen que eso no es tan fácil de batear.
2: Otro que entrará a la estadística de Noah Skirrow en cuestión de los chocolates. Ya tiene 25 con apenas 16 capítulos y un tercio lanzado.
0: Muy, pero muy bueno en relación a los ponches este hombre. Y aquí se enfrenta a otro cañonero de tiempo completo. Este, como ya ustedes saben, un pelotero que llegó a ser líder de cuadrangulares en una temporada. El que está consumiendo turno también fue líder de cuadrangulares en la liga y ganó un campeonato con Cuba. Cuenta en una bola y un strike para Chris Carter. Hay un out. Chris Carter, bateador de turno. Hombre de poder, hombre de fuerza, este que está ahora teniendo turno, y aquí le marcan strike para Chris Carter. Jugó Grandes Ligas de 2010 al 2017. 39 años de edad para este nativo de California. Lanzamiento bajito para el señor que debutó con Oakland en 2010. Le tocó ser líder de cuadrangulares con Milwaukee. 41 pegó esa temporada. Dos temporadas arriba de 35 jonrones. Una en la que tuvo con Houston en 2014 de 37. Y esa de 41. Con el equipo de Milwaukee, el único año que militó con ellos, 2016, pero también fue líder de ponches en dos ocasiones. 212 ponches le propinaron en 2013 y 206 ponches en esa temporada de los 41 jonrones con Milwaukee, 2016. Foul. Ha jugado en esta liga con Monclova, con Puebla, lo recuerdo, Campeche, y ahora está con Saltillo. Cuenta en 3-2.
2: Muy bien, recordado en Puebla, muy querido. Ah,
0: oh, cómo no. Contribuyó de una manera, pues, muy buena para que ellos consiguieran el campeonato que ese equipo de Puebla le ganó al que ahora es su manager.
2: Sí.
0: José Molina era el manager de los Algodoneros Unión Laguna en ese momento. Cuenta en 3-2. El que batea, Chris Carter, con las bases limpias. Está enfrentando a Skid Row. Tiene 6 jonrones en la campaña este hombre. 18 producidas y aquí elevó la pelota. Se metió debajo de la bola y la llevó por el lado izquierdo. La está esperando y la perdió. No, la encontró. El señor Edson García en el jardín izquierdo. Bailaba para un lado, bailaba para el otro. Al final le tocaron una música que conocía mi estimado Tony Álvarez. La atrapó.
1: Y de a poquito podemos decir que entre las nubes que se asoman, y yo creo que también van a lo que mencionabas hace unos momentos, el humo de la carne asada, por ahí le hicieron mosca a Edson García, bailó un poco pero logró localizar la pelota, todavía ahí riéndose un poquito después de haberlo hecho, porque sabe que sí, fueron unos segundos en los que pudo haberse creado un desastre en el jardín, pero la experiencia de Edson pues lo colocó también a él debajo

0: la esférica.
1: Aquí está Armando Álvarez Jr. No es tan fácil, desde ayer los elevados se le andan perdiendo a la gente.
2: Sí, no es fácil. Aquí yo quería destacar el recorrido de Junior Lake, que se sabe que la pelota se le puede perder y ya estaba casi encima de Edson García. Ante cualquier situación, el patrullero central acudiendo al llamado.
1: Señor, y aquí está este muchacho de Miami, Florida, el que está bateando, Armando Álvarez. Veremos si es el mismo que tengo aquí en los registros, porque como un nombre tan común como Armando Álvarez, podría ser otro pelotero, pero aquí lo estamos revisando. Este hombre que tiene el número 25 recibe amargo chocolate mientras revisamos una de sus estadísticas. Dijo el lanzador Esquirro: tú tardes lo que quieras, yo tengo prisa.
2: Y
1: vámonos.
2: Y reloj.
1: A la pausa, 1, 2, 3. También retira el capítulo con un par de ponches ahora.
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1: puedas estar. Estás en el terreno, literalmente, lanzamiento. Está trabajando bien con su picheo hacia afuera. Ese lanzamiento rompiente le da resultado. Cuenta en 0 y 2, Evans. Ha tenido un buen mes de mayo. Evans es un bateador de esos regulares con el equipo de los Toros, jugando la tercera base y hoy como cuarto toletero. Aquí viene, lanzamiento, un foul. 12 carreras producidas las que tiene el momento el señor Philip Evans. Evans bateando ante Zach Mort. 3.48 el porcentaje de este hombre, el segundo mejor en promedio del equipo. 2 jonrones, 12 carreras producidas. Cuenta de 0 con 2, Zach Mort tiene 2 chocolates y aquí suelta hacia el plato buscando que este hombre se embarque persiguiendo esa pelota alta y por fuera. Perfecto. Cuenta de 1 con 2. Lanzamiento, banda contraria, va la pelota y esta amenaza con caer al lado de la raya y lo hace en zona buena. La pelota de un bote se estrella contra la malla y este hombre de primera para segunda con doblete. Buen contacto, banda contraria, mi estimado Tony Álvarez. Le tiran afuera, voy para el otro lado, digo.
0: Exactamente, otro extra base para él y ya son 24 hits en lo que va de la campaña para Philip Evans, que sigue dando de qué hablar. Si no pudo establecer ese Carter que tira mucho Mort donde quería, bueno, pues simplemente poner el barril y a ponerla del otro lado, no haciendo mucho, simplemente con lo que le da trabaja Evans en esta ocasión. Y vean dónde está, ya en posición anotadora para otro hombre que está encendido con la majagua.
1: Sí, señor, aquí viene a consumir turno Justin Turner. Turner, al momento, Turner bateando 333 en la campaña para el señor Justin Turner. Esta campaña tiene 3 cuadrangulares, 10 carreras remolcadas. Aquí está el rojo de los toros, hoy con la camisa negra. Cuenta en 0 y 1, una de las tantas que usted consigue en Toro Shop. ¡Oh! Pichó pegado y le dieron en el codo. A pesar de la protección, la bola chocó con parte de la zona del antebrazo junior de Justin Turner.
2: Sí, vemos el rictus de dolor de Justin, que no va a la inicial, simplemente suelta el bat, camina, le da la vuelta a la caja de bateo, porque a pesar de que está ahí la protección, creo que termina por darle de lleno, ¿no? Donde no hay ya en el antebrazo.
1: Sí, le da sólido la bola. ¡Ah! Y otro golazo. A él sí se le va a poner morado, Tony Álvarez. Y de todos los colores.
2: A él sí se le va a notar.
0: Y aparte, aquí le están revisando también la mano. Un poco, me imagino que al mover los dedos, bueno, todo está conectado, por supuesto. Y ver qué tanto es lo que le incomoda en el antebrazo. Pero parece que todo está bien. Ahí está ya Roberto Kelly también asomándose a revisar a su jugador. Mueve un poco los dedos Justin Turner y de a poquito va a la inicial. Es muy temprano, ¿no? Para pensar en que hay que sacarlo para cuidarlo. Es muy temprano y estamos seguros que él tampoco quiere abandonar el juego.
1: Ciertamente.
2: El sexto bolazo en la temporada para Justin Turner. Se coloca en la segunda posición dolorosa en ese departamento. Solamente Ismael Alcántara ha sido ponchado más veces que él, con 11. De ahí están Connor Panas y Justin Turner con 6 bolazos cada uno.
1: A batear llega el señor Wilmer Flores, con Turner en primera y con Evans en segunda. El golpe para Turner lo pone en la inicial. Ahora tiene que medirse a Wilmer Flores. Flores bateando 3.33 con 2 jonrones, 8 producidas. Hacia el plato le tiró con todo ese picheo, le hizo swing con autoridad. Wilmer Flores está en su juego número 19 de la campaña. Wilmer Flores al momento ha tomado 9 bases, se ha ponchado en un total de 6 oportunidades. 4.35 de pasado para este hombre que le pega la bola hacia el lado derecho. Viene al frente Villegas y con bonita jugada en la pradera derecha atrapa la bola para el primer out. Línea al 9, Junior le dio bien, pero mejor. Ahí estaba el de Saltillo.
2: Le vio bien, de más, con mucho poder, un poco menos sólido esa pelota. Picas un buen ajuste para Fernando Villegas, que va hacia adelante para quedarse con ella. No iba a tener problemas Evans si esa pelota picaba para venirse al plato. Es un hombre que corre bien en las almohadillas.
1: Sí, señor. Y con corredor en segunda y corredor en primera, Tomás Telis es el hombre que ahora consume turno. Telis, 2.45 en 15 juegos. Un pichón pegado y le marcan el primer strike. No le gusta a Telis esa marcación del umpire. El umpire le dice, no te preocupes, que ahora te toca a ti ser el catcher. 2 cuadrangulares para Telis, 6 carreras producidas. Consigue hombre en segunda y hombre en primera. El lanzamiento y el swing. Le puso velocidad ahora con la recta en el medio del plato. Salió a buscarlo y no la encontró. Cuenta de 0 con 2. 0 bolas, 2 strikes. El público haciendo su trabajo. Los asistentes hoy al estadio metiéndole un poco de presión al lanzador Mort. Zach Mort consigue hombre en segunda, hombre en primera. Ahí al plato con el rompiente. Tremenda acción que tiene con ese picheo, Tony, sacando de balance a los bateadores. Y a este hombre, la apenas lo pudo pellizcar.
0: Sí, entre la recta cortada, que maneja muy bien y es parte de la base para el resto de los turnos, y ese slider es una combinación peligrosa, sobre todo para estos zurdos, cuando se llega a meter y baja.
1: Y ahí viene, con otro picheo pegado a las manos prácticamente. La pelota pasa de foul, por el lado derecho va la bola. Allá la sacará uno de los hombres que está en el mantenimiento de campo, en el mantenimiento del terreno de juego. Y ya se reanudará la acción entonces, con Tomás Tellis tomando turnos. Son 28 picheos los que tiene hasta el momento el lanzador Zach Mort. Corredor en segunda, corredor en primera, solo un out. Aquí viene el picheo al piso, amargo, chocolate para Tomás Tellis, engañado por completo, se desplomó ese picheo al llegar al plato, y ahí está el segundo out, a batear Exxon García.
2: Totalmente engañado Tomás Tellis, un lanzamiento quebrado muy al suelo, va y busca y no encuentra nada. Luego de ese doblete y la base por golpe, ha logrado meter mano, a pesar de que sí fue sólido el contacto de Wilmer, consiguió ese tercio tan importante. Ahora el chocolate, veremos si puede colgar el cero.
1: Y aquí está un hombre que trata de evitarlo, le tira el cambio de velocidad, salió a buscarlo adelante, la cuenta en 0-1, tirando cambio de velocidad el bateador, buscando otra cosa. Veremos qué puede hacer aquí Exxon García, que siempre tiene esa habilidad de batear con gente en posición de anotar. Hoy lo hace por primera vez en el juego. 190 lo que está bateando, ha producido una carrera en la temporada, pocos turnos para Exxon. Una bola y un strike. Una bola y un strike para el hombre que nació en Puebla de Los Ángeles. Chipilo. O Puebla de Zaragoza.
2: Chipilo, ¿no?
1: El Chipilo. Cuenta en una bola y un strike. Alto y por fuera, 2-1. Estos días lo vimos con su pequeño aquí en el terreno, Tony. También, que bueno, ese pequeño tiene la oportunidad de ir con papá al trabajo. Vaya diversión, ¿no? Para los hijos de los peloteros.
0: Y se ve frecuente, ¿no? Se ve frecuente aquí en el campo a los pequeñines de los jugadores. Bueno, el de Tomás, ahí lo acompañó estos días que no tuvo mucha actividad.
1: Lanzamiento, le hace swing y la abanica. Ahora, picho pegado y la cuenta es de 2-2.
2: Ese pequeño podrá presumir que ya anduvo en las redes de Justin Turner.
1: No, pues
2: Hernán,
1: claro.
2: Pérez, ahí lo suben bateando, tomándose fotos con ellos. No sabe él todavía el valor que tienen esas imágenes.
1: No tiene ni idea. Está muy chiquito para eso. Cuenta en 2 bolas, 2 strikes. Cuando pasen los años y vea los videos, quien lo estaba entrenando de pequeñito dirá, wow. Cuenta de 2 bolas, 2 strikes. Los corredores atentos. Aquí viene el lanzador hacia el plato, pegado. Y lo golpeó. Lo golpeó en una de las piernas, lo indica el umpire. Queda tendido ahí en la caja de bateo Exxon García. Y va el manager también, Tony, porque en este episodio los golpes han sido parte de la entrada.
0: Sí, aquí lo verán ustedes. Justo le alcanza a dar, parece, primero en el pie. Y luego, con el rebote, termina por golpearlo ahí, cerca del tobillo, en la parte de adentro del pie izquierdo. Y es doloroso, por eso Edson termina por caer de esa forma. Es curioso porque habíamos visto a Mort en general controlado, lanzando strikes durante la temporada. Y ahora descontrolado en este inning con 2 golpes y ahora las bases llenas para otro hombre que también está buscando una oportunidad de hacer ruido con el bat.
1: Ciertamente, aquí viene Jonathan Guzmán, es el noveno de la alineación. Bueno, en el primer episodio, Junior, par de ponches en 3 bateadores, muy bien. Aquí arranca recibiendo doblete, ha golpeado a 2, si es cierto, ha sacado 2 outs y 1 por ponche, pero un poco más alto en su número de picheos y en su trabajo. Realmente, pues aquí no está pasándola bien.
2: Sí, de colgar el cero sería sensacional, se escaparía en este capítulo. Tenía apenas 1 bolazo en 20 capítulos y 1/3 lanzado. Ahora, en este capítulo, ha retirado 2/3 y tiene 2 bolazos más, llegando a 3 en la temporada.
1: Ahí está el lanzador. Parado y soltando hacia el plato. El pitcher derecho de los Zaraperos, Mort, en otra de sus salidas. ya ha actuado en esta campaña contra Aguascalientes, contra Laguna, contra Durango y contra Chihuahua. Su mejor apertura la pasada. Viene de tirar 6 capítulos de 3 hits, 2 carreras que fueron limpias, un jonrón, un pelotazo, 11 ponches ante los Dorados de Chihuahua. Lo hizo el 9 de mayo. Antes se enfrentó a Durango y en 5 entradas y un tercio le hicieron 6 carreras. Le batieron 9 hits, le hicieron 6 carreras, no le pegaron cuadrangular, bajito. Es un hombre que suma ya al momento 19 entradas y un tercio, le han pegado 2 jonrones. Bueno, sumaba antes de hoy. Sutmore, su primera salida de la campaña contra los Toros de Tijuana, tiene enfrente a Jonathan Guzmán. Guzmán buscando producir para los Toros temprano en el juego, rompiente, cayó en strike. 133 lo que batea el campo corto, tiene un jonrón, 2 producidas. Aquí buscando traer al menos una. Guzmán, con ese rompiente lo pusieron en cuenta de 2 y 2. 0 a 0 la pizarra, los Toros tienen las bases repletas. Mort, pasando problemas, aquí suelta, swing y la abanica y salió del problema. Amargo, chocolate, los Toros dejan 3 en base. Se acaba el segundo episodio y en 2 completas. Esto está como cuando cantaron Playboy. 0 a 0 en Toros Network.
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1: Lado izquierdo. Así que algo que va a recordar toda su vida. Ya ve usted, en el Mobile Park también se puede casar.
2: ¿Qué recuerdos tendrá el matrimonio a la hora de contraer matrimonio?
1: Esto fue el día de hoy.
2: Para que apenas hace unos momentos, van en.
1: Sí, temprano.
2: El calentamiento,
1: mira, ahí están los esposos. ¿Se le ve cara arrepentido al señor? No. Está bien. Cuéntense, no, hay una strike.
2: No, ahorita todo es amor, mi pana, ¿no? Lo van a dejar hasta ver toritas y todo, no pasa nada, ahorita
1: hoy
2: no pasa
1: sobre
2: nada.
1: Todo y en la noche de bodas. Cuenta en 0-2 para el bateador de turno. Varios pequeños de ligas infantiles están aquí también con nosotros el día de hoy, Tony, que han venido de las ligas infantiles de la ciudad, que vaya, tienen una representación siempre estupenda en todos los torneos donde van.
17: Y vaya que son ruidosos cuando sí. Estuvieron en el terreno de juego, estaban ahí platicando a lo lejos con algunos jugadores y se acercó Isaac Rodríguez, también ahí Edson García a darles el puño a todos mientras desfilaban rumbo a sus asientos. Un buen momento que por supuesto siempre recordarán, ¿no? Igual que los recién casados.
1: Oh, sí. Los recién casados estaban casándose durante la práctica de bateo. Y tuvieron oportunidad de entrar al terreno también ahí, ser felicitados. Así que, muy bonito lo que le tocó vivir. Enhorabuena por ellos, felicidades. Cuenten 1-2, sale una línea, la pelota va rumbo al central. Ahí está el bateador de turno, Fernando Villegas, pegando imparable. Rumbo a la pradera central, el primer hit que batean los zaraperos en el juego de pelota. Ahora viene el catcher Oscar Campos a consumir turno. Después de este imparable, hay hombre en primera sin out. 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
1: Un rodado que el campo corto busca en el hueco. Se suspendió en el aire y tiró a la intermedia para conseguir un force out por la ruta 6-4. Iba a ser difícil la doble matanza, Tony, pero qué elegancia para atrapar el rodado.
17: No ve nada más a Jonathan Guzmán y por ello está en el lineup el día de hoy. Ahí lo verán ustedes cómo al momento de saltar se suspende en el aire y el disparo rapidísimo para sacar al corredor más adelantado. A este hombre no tiene con quién compararse en las paradas cortas. Esta jugada es única de Guzmán.
1: Sí, señor. Ahí está Guzmán.
2: Me faltó algo del paquete.
1: También todavía falta. Sí.
2: Tú puedes llegar y solicitar la felicitación en la pantalla. Para aquellos que les gusta subir sus historias. Ahí Instagram, josearle un poquito. Bueno, pides la felicitación en la pantalla, además de todo.
1: ¿Cómo sabe usted de eso? ¿Le han contado?
2: Le entiendo poquito.
1: Le han contado. El que batea es Drew Stankiewicz. Cuenta en 0 bolas, un strike para este jugador de los Zaraperos de Saltillo. Otro equipo con el que milita Drew Stankiewicz. Tiene un jonrón, 7 producidas para el hombre que está ahora como el campo corto y noveno de la alineación. Una bola, un strike. Saludos a todos los que están con nosotros. La gente en Saltillo viendo el juego de pelota. Gracias por acompañarnos. Don Juan Antonio Martínez, un gran saludo. A don Salvador de la Rosa también, que no sé si está viendo el juego, pero le envío un gran saludo a unos buenos amigos en la ciudad de Saltillo. Ellos lo apodan como el Kinder. Unos veteranos que aman el béisbol y se juntan y le llamaron la guardería. Imagínate tú.
2: No voy a preguntar por qué, creo que es evidente.
17: Se divierten.
1: Mucho, claro que sí. Cuenta en 2 y 1, sale un batazo elevado. La pelota está en el lado izquierdo, la está buscando Exxon García. Mide el terreno y la atrapa en zona buena. Para el out número 2. Un batazo complicado, Tony. Iba hacia la zona donde está la lona protectora.
17: Qué sprint, y es que ahí hay que darlo todo porque, por supuesto, hay que tratar de evitar que el corredor de primera, si la pelota pica, se extiende de alguna forma, termine por bañarlo. Ahí también hay que comentar eso que decías, pana, el estar echándole un ojito tanto a la malla como al protector del terreno cuando llega a llover. Ahí estaba la lona, y cuando vas a full y viene un contacto, te puedes ir y una lesión. En este caso, Edson mete el freno a tiempo, y por eso es que bailó un poquito para tomar la pelota, pero no porque la haya perdido, ¿eh?
1: No, señor, ahí está ahora Ski Road con autoridad. Una recta potente en la esquina de adentro para Cole Roder. Vean, Zaraperos de visitantes solo ha registrado 39 carreras remolcadas en la carretera. Ya lo decíamos, Junior, es un triste registro jugando de visitante. Triste, triste, porque sí, definitivamente no quieres estar viendo una situación así para tu equipo. Pero así es el béisbol. Temporadas buenas, temporadas no tan buenas. Ellos no han arrancado de la mejor manera, pero a esto todavía le queda cuerda.
2: Un equipo diseñado para batear en ese parque, sí, de pelota.
1: Batea muy bien ahí, tienes razón.
2: Le dan también. En carretera han batallado. Mencionábamos hace unos momentos los del mismo Chris Carter. Tiene 6 cuadrangulares en la temporada. Bueno, los 6 en su parque. No ha logrado adaptarse a la carretera.
1: Cuentan 1-2. 1-2, hay 2 out. En la loma de los disparos está Ski Row. Con su picheo 47 viene a continuación. Hay 2 outs. Swing y la abanica, Roder. Amargo. Chocolate. Para el jardinero central. Así cae el tercer out de este tercer capítulo en su parte alta. Cuelga 2-0, Roder. Y responde al duelo que tiene con Zach Moore. 0-0 la pizarra. Un hit para cada equipo en 2 Entradas y media, volvemos.
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2: Estamos en la entrada número 3, 0 a 0 la pizarra y bateando Isaac Rodríguez por segunda vez. Se enfrentó a este line-up. En la primera ocasión enfrentó a 7 de manera oficial porque golpeó a 2, ponchó a 4 de esos 7 que enfrentó. Le pegaron solo un hit, obligó un rodado y una línea. Así de distribuido estuvo el trabajo de Zach Mort contra sus primeros 9 hombres que enfrentó. Por segunda ocasión ve Isaac Rodríguez, es el tercer inning. Le metieron presión, de hecho le llenaron las bases en el inning anterior, pero el equipo de los Toros dejó los senderos congestionados. Un hit en 7 turnos para un promedio de 142 en la primera ocasión que vieron los lanzamientos de este hombre. Suelta hacia el plato, aguanta el swing, pichó pegado ahora. Bueno, Tony, y hoy no hemos hablado del umpire. Ni retos le han hecho. Ha estado bien tranquilo el umpire hoy detrás del plato.
3: No, de hecho ha tenido más trabajo en el sentido de asistir a los peloteros de Toros que lamentablemente en el inning anterior no sufrieron ahí los golpes que batallar con la colocación de lanzamientos.
2: Y de hecho la pidió el pitcher. Mira, pero no está escuchando ahora el pitcher.
3: Perdónanos.
2: El pitcher dijo, yo solicité el ABS y vamos a esperar que nos confirmen aquí por dónde pasó la pelota.
4: Bueno, lo que le digan al umpire,
2: ahora sí. Ahí está en la pantalla y fue strike. Así que perdieron el reto los zaraperos. Perdieron el reto los zaraperos con ese picheo.
4: ¿Fue strike entonces?
2: Sí, fue strike. Ah, perdón.
4: Lo ganó,
2: tiene razón, lo ganó Zach Mort. 2-2.
4: Mantiene su
2: lo habían marcado como bola, tiene razón, lo gana y lo mantiene. 2-2. Isaac Rodríguez. En cuenta de 2 bolas, 2 strikes. Isaac García estaba fuera, conforme a su seña normal, particular. Ahora lo volvió a repetir y dijo, si me cantaste aquel, ese también lo vas a cantar. Amargo chocolate para Isaac. Son 5 ponches ya para Zach Mort. Un ponchadero el que tiene Zach Mort en este inning número 3. Registra el primero y va promediando 2 por capítulo.
4: Sí, sensacional ese balance de innings lanzados por chocolates. Este inning, sobre todo esta tanda, es muy importante para todos porque ya obligaste a Mort a venir con todo su repertorio. El inning anterior, buscas matarlo, ¿no? Buscas hacerle carrera en este capítulo después de que se vio descontrolado, que entregó 2 golazos. Es importante la paciencia, el plan de trabajo que traigan estos hombres que se planten en la caja de bateo.
2: Y ahora el que consume turno por segunda ocasión es Junior Lake. Hablando de chocolates, él tiene uno. Ha ponchado a los 3 primeros en el orden. Lanzamiento y lo abanica. Ponchó a Isaac Rodríguez por primera ocasión ahora, pero en el primer capítulo ponchó a Junior Lake y a Hernán Pérez. Que por cierto, Pérez espera turno. Bateando Lake, cuenta en 1 bola y 1 strike. Juego 0-0. Un imparable para cada equipo. Otra vez vuelve a atacar esa esquina. Está trabajando bajito y afuera. Con mucha regularidad y con gran comando también, hay que decirlo. Son 47 picheos para Mort, que dice, claro que sí, voy para allá. Y le rompe aquí un poco la concentración el señor Junior Lake. Sale de la caja de bateo por un instante y le dicen, entre de nuevo, claro que sí. Ya sé de qué se trata esa regla, le dice. Cuenta en 1-2.
4: No es la primera vez.
2: Lanzamiento y sale un batazo de botes altos. La pelota está por tercera. Es un batazo que abre en foul. De hecho, ahí termina sacándola rápidamente Álvarez por la esquina caliente. No le golpea la bola como hubiese querido Junior Lake. Y aquí está entonces el hombre regresando para terminar su turno, Tony Álvarez, en el terreno de juego. Todo en calma, es un juego de esos que todo el mundo está bien pendiente, viendo cada movimiento.
3: Cerrado, como nos gusta. Y muy inteligente lo de Junior Lake, tratando de romper el ritmo de Mort, porque ya encontró otra vez esa zona en la que puede colocar la recta afuera en la zona a los derechos y el slider. Ojo aquí con eso, Will Cutter.
2: Lanzamiento, y parece que lo estabas viendo desde tu bola de cristal. Amargo chocolate, con ese picheo bajito termina retirando Junior Lake, segunda vez que lo poncha, segundo out del capítulo. Vean cómo se hunde ese picheo al llegar al plato. Tremendo envío. Nada que hacer para Junior Lake, que se va ponchado entregando de esta manera el out número 2. Buen duelo el que estamos viendo entre ambos lanzadores. Bueno, y vean ustedes, Hernán. Ajá.
4: Béisbol Caribe.
2: Tiene más flow este hombre, y el batazo, la pelota va entre dos. Se va buscando el jardinero. Colás se ha colgado de la pelota en el callejón central izquierdo. Vaya trabajo el que hace para quedarse con la bola en esa gran carrera y así quitarle un extra base a Hernán Pérez. El batazo atrapado por Colás se convierte en el tercer out, y con esto vamos a la pausa. Se han jugado, vean dónde queda la bola.
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4: Estrada, Villanueva y Colás es la tanda mínima a la cual se estará enfrentando el jersey número 32, Noah Esquirru, el diestro, que subió al montículo y ya lanzó tres papas en este arranque de juego con 47 lanzamientos. Esta, la figura de Esquirru sobre el montículo, el primer lanzamiento en zona de strike, atacando con su slider, repertorio de cuatro picheos para el diestro. Vuelve a atacar, tenía que hacerle swing a esa curva. Puros lanzamientos cortitos, quizás no con tanto movimiento, pero a buena velocidad. Buen repertorio por parte del norteamericano, ya cerca de los 50 lanzamientos. Y precisamente con el 50 termina por ponchar a Estrada, sí. Con tres lanzamientos el chocolate ante el primero de la tanda. Importante siempre retirar el primero de la tanda. ¿Qué mejor, Tony, que por la vía del ponche?
3: Y otra vez pudiendo colocar justo este envío. Ese slider que se va abriendo, y eso lo puede lograr, por supuesto, luego de haber establecido esa recta 93-94. Se abre para los derechos, imposible. Así quiso ahora empezar con Cristian Villanueva.
4: Sí, un plan de trabajo parecido al que hemos visto. Esquirru y Mort atacando abajo y afuera ante los rivales, sobre todo los de poder aquí cerca de entrar a la zona, ante Cristian Villanueva, que le fue de maravilla a Villanueva en Saltillo ante los astados, sobre todo en ese primer juego de la serie donde produjo un par de carreras, incluso pegó cuadrangular. El tapatío, el swing completo, alcanza a chocar la pelota que va de foul. La cuenta en dos bolas y un strike para Villanueva. Ahí vemos al alto mando José Molina, ahora de los Zaraperos de Saltillo. Mencionábamos un equipo que ha hecho muchos cambios en este arranque de campaña. No es para menos, los resultados no son los que esperaba esta organización, que fue de los equipos, mi pana, que empezó a dar noticias temprano de los
2: jugadores. Y que han invertido,
4: sí,
2: también.
4: Sí.
2: Han invertido porque trajeron figuras de calibre en relación a nombres importantes, incluyendo Sandy León, que se le acaba de ir a jugar Grandes Ligas, ¿no? Con el equipo de los Bravos de Atlanta.
4: Una lástima, ¿no? Para ellos.
2: Para, sin duda.
4: Para León, perfecto. El llamado y bueno, la vitrina en la cual se ha convertido la Liga Mexicana de Béisbol Banorte, de ese tipo de peloteros, han logrado llegar de regreso al béisbol organizado de los Estados Unidos. Esquirro hacia el plato, el batazo de foul. Se mantiene la cuenta llena. Cristian Villanueva ante Esquirro. En su turno anterior se fue ponchado, tirándole Villanueva un duelo ponchador hasta el momento. Entre los pitchers abridores, así estaba esperado este encuentro. Monticular, ya pues, lograron colgar 3-0, swing, le tira con todo Villanueva, alcanza a conectar la pelota y se mantiene con vida, pero obligando a Skirrow a lanzarle todo el repertorio. 55 lanzamientos para Noah Skirrow, el regreso de Tomás Telly, su nombre fundamental, un pilar en este equipo para mantenerse en el liderato por el centro. Lo dejó parado, otro chocolate para Noah Skirrow. A los últimos tres, Tony Álvarez, que ha enfrentado a los tres, los ha ponchado.
3: ¿Y de qué manera? Aquí decíamos que tal vez inició este turno pichando al revés, como se conoce. En su salida anterior en contra de los Laredos, fueron 6 chocolates en 4 entradas de labor para Noah Skirrow. Ahorita, en 3 2/3, ya igualó esa misma cifra.
4: Ponchador, así como ha sido su presentación en esta campaña, fan.
2: Nato, sí, este es un hombre que viene a retirar a sus oponentes, si es posible con 3 picheos, pero con ponche, rápido, le gusta atacar, y véanlo aquí, a Colás, ya le ha hecho un par de picheos en un abrir y cerrar de ojos.
4: Así rapidito, Oscar Colás, en 1-1 la cuenta, ya con 2/3 fuera. Esquirro hacia el plato, alto. Y pegado a la humanidad de Oscar Colás, el patrullero izquierdo, otro que ya se fue ponchado. De los primeros 4 en el orden al bat, los 4 se han ido ponchados ya por lo menos en una ocasión. El swing completo, buscaba la barda y no la encuentra. 2 bolas y 2 strikes. La cuenta para el cuarto tolete de los zaraperos de Saltillo.
2: En el primer pase de revista le batearon apenas 111, un hit de 9 turnos. Y en la segunda ocasión que está viendo a los bateadores, a los 3 primeros que ha visto, a los 3 los ha ponchado.
4: ¡Hacia el plato y lo dejó parado! 3 rivales, 3 outs, 3 ponches, 2 de ellos se quedaron parados. ¡Qué trabajo! El de Skirrow cuelga su cuarto cero de la noche y nosotros aprovechamos para hacer una pausa. Vienen los astados a la ofensiva a través
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4: Enfrentando Zach Mort el derecho sobre el montículo, que ha logrado escapar por lo menos en dos ocasiones de esos tres ceros que ha colgado Tony Álvarez. Se ha metido en problemas, pero ha metido el brazo para salir de los mismos.
3: Sí, sobre todo tomando en cuenta que en su última apertura tuvo 11 chocolates, pues dos por inning hasta el momento, va que vuela para esa cifra.
4: Sí, aquí el lanzamiento picado. Ya llegando apenas a 52 lanzamientos en la baja del cuarto capítulo. Pero enfrentando la parte gruesa del orden al bat de los Toros de Tijuana, los zaraperos están ahí en la mitad de el departamento en picheo. La efectividad alta en 5.51. Pero en la media de la liga hasta el momento, el swing de Evans en dos strikes. El problema para ellos es que las victorias son las que han estado ausentes. 7-16 hasta el momento. Los Toros 17-6. La mejor efectividad de la liga con 3.39. ¡Lanzamiento sobre el plato! Y así se va ponchado. Philip Evans lo dejó parado. Uno más que deja así. Es el tercer ponche que deja parado. Así ha estado engañando Tony, porque ninguno de los tres ha retado ese último picheo.
3: Y otra vez la colocación, ¿no? Lo que decimos es muy curioso, porque hemos visto más a Noah Esquiro tal vez con la velocidad, con la recta alta en ocasiones, pero aquí con los lanzamientos que se patinan lo suficiente para morder la esquina de afuera, sobre todo en contra de derechos. Mort ha tenido...
4: Sí, un buen comando el de Mort. Lanza un slider cortito, más como un sweeper, ¿no? O sea, un movimiento horizontal que termina por engañar y bastante. Y sigue tirando afuera. El jersey número 72 sobre el montículo, todavía por debajo de 60 lanzamientos. Se antojaba para un duelo monticular interesante el de esta noche. No ha quedado de ver Skid Row y Mort. Ambos equipos tienen tremendas ofensivas, pero nadie ha podido anotar. Además han tenido poco tráfico, sobre todo Skid Row, el lanzamiento afuera. Con paciencia, Justin Turner. Fue entregada la inicial para Justin Turner con ese bolazo. Afortunadamente se encuentra bien y está tomando su segundo turno. Ve pasar el primer strike, el automático. La cuenta en 3-1 con uno fuera para el Barba Roja. Cuántas historias de este hombre en las mayores. Fue clutch en el mejor béisbol del mundo, en un gran momento, sobre todo con los Dodgers. El batazo es muy elevado a la pradera derecha. Bajando el patrullero, no tendrá mayor problema. ¡Sí! ¡No puede quedarse con ella Fernando Villegas! Justin Turner llegará a la intermedia. Me parece que no la tocó Villegas, salvo lo que me digas, Álvarez. Lo viste más cerca en el terreno de juego. Se perdió, no sé si la pelota por ahí, alguna lámpara, le hizo algún extraño. Pero al parecer no la toca y Turner ya está estacionado en la intermedia.
3: Híjole, así a simple vista parece que nada más la perdió y después... Pues cuando quiso componer riéndose, no logró capturar. Ahora también mérito para acá a lo que menciona. Ay, no la toca, para nada la toca y bota la pelota. Decíamos mérito a Turner en el turno uno, la experiencia a no hacer swing a los lanzamientos al suelo, que ya los había identificado en el turno anterior. Y dos, reglas básicas, Junior Pana, correr, no importa si es un batazo que aparentemente es para que seas dominado. En cuanto salió de la caja de bateo, Justin Turner nunca se fue trotando a la inicial, por eso llegó a segunda sin ningún problema, ¿eh?
4: Los fundamentos del béisbol, ¿no?
2: Ciertamente.
4: Una vez de perderlo, te llames como te llames. Ahí está Turner estacionado en la intermedia, Pana.
2: ¿Qué es... comando? No, esa risa maquiavélica, esa risa maquiavélica lo dice todo. Increíble.
4: El Cheval Internacional. En 1-1 la cuenta. Mort ante Flores. Viene hacia el plato y busca todavía esa esquina de afuera. No cambia, por supuesto, el plan de trabajo. Le ha dado resultado. Toros le pisó la tercera. En el segundo capítulo le llenó las almohadillas. De hecho, ahora busca adentro, pero no encuentra la zona de strike.
2: Y qué buen juicio también por parte de Flores, ahí que aguanta todo el camino. De hecho, ya pidió el reto.
4: El pitcher,
2: ¿verdad? Vez, el mismo vez, lanzador. Sí. Otra vez, el lanzador se lo quiso pues solicitar al umpire. Y ahí está. Y lo volvió a ganar.
4: Ahí está lo que mencionamos. Ha estado atacando, pana. La parte de afuera, la parte de afuera. Wilmer quizás está un poco más sobre el plato. Le viene con ese pincheo cerca, pero en zona de strike. Así que la cuenta en 2 y 2 para Wilmer Flores. Hay un tiempo pedido de Zach Mort. En 2 y 2 la cuenta con uno fuera. Corre Justin Turner a la intermedia. El derecho hacia el plato, el picheo que buscaba entrar a la zona de strike. Nos vamos a la cuenta llena. Flores ha lucido paciente en este arranque de temporada, sin buscar hacer de más, poniendo la pelota en juego, yendo mucho también a banda contraria. Ahí está el contacto, levanta el antesalista, se deshace de la pelota rápido con el tiro a la inicial, y así por la vía 53 cae el segundo tercio. Pana, otra vez podría salir del problema Zach Moore.
2: Ciertamente le han amenazado en el capítulo número 2, ahora en el cuarto también, con corredor en segunda. Tomás Telis viene a consumir turno, ya fue ponchado por cierto Telis, y aquí lo estamos viendo entonces con esa misión de traer a casa a Justin Turner. Corre por la intermedia. No ha sido fácil para los bateadores hoy. Los lanzadores han estado en un excelente nivel. Yo le había dado doblete a Turner, pero no, el anotador me dice, ¿qué te pasa? Eso fue un error. Y tiene razón. Él es el que manda.
4: Así mismo, el lanzamiento rompiente hace ver mal a Telis con ese primer picheo. Tomás Telis se fue ponchado en ese segundo capítulo, en el primer turno que tomó esta noche ante Zach Mort, que ha ponchado por lo menos uno por capítulo. Así, listo, viene hacia el plato, el contacto a banda contraria. Tomás Telis, fue buena la idea, pana. Bueno, buena la ejecución, pero se abrió
2: el palo. Cae ahí en zona fair y anota hasta el Chevale, que está en el dugout. Definitivamente una conexión con mucha intención al lado izquierdo, pero al final se abrió en foul. Mort, tremendo trabajo. 67 picheos, 45 en strike. Hasta el momento un ponchadero han hecho ambos abridores. El equipo de los Toros hoy ha recibido 7 chocolates.
4: Y busca el octavo Mort ante Tomás Telis, que se mantiene con vida. Luego de alcanzar esa pelota, la cuenta todavía le favorece a lo grande al lanzador en 0 y 2. Y hay oportunidad detrás de Telis. Vendría Edson García, que fue golpeado peleando ese turno en el cual se llenaron las almohadillas en el segundo capítulo. Mort busca que García no se presente a la caja de bateo. Hay tierra donde sembrar ante Telis en 0 y 2. La cuenta con Turner corriendo en la intermedia. Listo el diestro hacia el plato. No, abanica, se poncha y por la vía 23 se va retirado Tomás Telis. Segundo chocolate en la noche para el receptor de los Toros. El octavo ponche de Zach Mort de esta noche ante los Astados. Hacemos pausa y regresamos. Nada para nadie. Luego de 4 completas en el Toros Móvil Park.
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2: El quinto, aquí también hace aire, dice el señor Noah Skirrow, que al momento tiene 7 chocolates, por cierto, ha retirado los últimos 4 por la vía del ponche. A batear en el quinto viene Chris Carter, Armando Álvarez y Fernando Villegas, que en esta entrada se miden por segunda ocasión al señor Noah Skirrow.
4: Bueno, Max Mendoza vendrá a festejar su cumpleaños.
2: Ah, mañana.
4: Toros Mobile Park. No, dice que nos vemos el 20 de junio.
2: Ah, bueno.
4: Así que se estará.
2: Ya tiene fecha entonces.
4: Ya tiene la fecha pactada. Saludos.
2: Reservada.
4: Hasta la colonia Hidalgo para él.
2: Saludos para toda la gente que se reporta con nosotros. Gracias por estar en sintonía a través de Toros Network. Hoy junto a Tony Álvarez, Junior Villares, quien les habla, Alexander Azuaje, con ustedes. Este fin de semana de pelota en Tijuana. Un batazo elevado de Carter, la pelota está por el lado derecho. La gente peleándose por la bola al final del camino. Ahí alguien que no estaba invitado a la fiesta se quedó terminando con la bola. Se quedó ahí, esa pelota. Y se irá a un nuevo lugar. ¡Ay! Esta pelota también se va para un nuevo lugar. ¡Con las maletas! ¡En la puerta! ¡Pa' afuera! ¡Pa' la calle! Carter por detrás del scoreboard metió un tablazo que ha puesto al frente al equipo del Serape. Una carrera por cero. Vaya que sí, esa pelota se fue a otro lugar. Tony Álvarez, lejos la mandó.
3: Y vaya que sí, séptima ocasión que la saca del parque Chris Carter, que ya lo había avisado, estaba haciendo contacto ahí, defendiendo la zona, no encontraba su picheo. Y esta que se quedó poquito alta, justo ahí por el centro, ve nada más, más de 400 pies. Ay, la velocidad de salida de Chris Carter.
2: 106.2. Bueno, Junior, ¿cómo era la cosa? Que la estadística decía que no tenía home run en dónde.
4: Que no había pegado home run en carretera. Ahí te va el primero, dice. Ah, no he pegado home run en la carretera. Ahí les va, sólido, arriba de 400 pies. Esa velocidad 106. De salida es un contacto descomunal.
2: Sí, señor, un batazo sólido. Y un batazo sólido, pero ahora hacia el lado derecho en foul que va sacando el señor Armando Álvarez. Tiene uno de los 7 chocolates que ha propinado en este juego el lanzador Noah Skirrow.
4: Le da así en saltillo y tumba por allá. No, uno
2: de los contenedores
4: por allá.
2: Si le da así en saltillo, cae en Ramos Arizpe. Lanzamiento que abarica el bateador. Amargo chocolate para Álvarez. Aquí cayó el out número 1. Sigue ponchando gente. Sigue haciendo un buen trabajo. Solo fue un picheo, Tony. Un picheo que, como dijiste, se quedó poquito alto. Y lo aprovechó el bateador. Él también tiene que hacer su trabajo.
3: Sí, súmele otro más. Ya son 8 para Skirrow. Y lo importante de cómo responder luego de ese cuadrangular. Colocó bien sus lanzamientos y por eso aquí pudo engañar a Álvarez. Y después, por supuesto, la asistencia al catcher.
2: Sí, señor. Ahora mismo, el que está bateando es Fernando Villegas. Villegas en el juego tiene un imparable. De hecho, era el único que había bateado de hit en este juego. Antes del tablazo de Carter, batazo de foul. Así que out por la vía del ponche y 2-3 al libro para justificar que en ese wild pitch el corredor Álvarez intentaba ponerse en circulación. Cuenta en 0 y 2. Bajito picheo, no la puede retener ahí el catcher Tomás Telis. Le hizo un estreno. Telis en estos días sufrió pues un golpe en una de sus rodillas y eso lo mantuvo un par de días recibiendo pues terapia para estar al 100% y hoy está de regreso en su posición habitual, la del receptor. El batazo a banda contraria, sigue bateando Villegas, que ahora con su segundo imparable del juego se pone en la inicial con una

0: corredor en movimiento cuando viene la parte de abajo del orden al bat. Llegó bateando el equipo del Zarape. La verdad, el porcentaje de bateo prácticamente todos están por arriba de los 300.
1: Sí, qué bateador este. El lanzamiento, strike. Lo sabe Skirrow, tirando su picheo rompiente a la esquina de fuera para el bateador de turno. Este es el catcher, Oscar Campos, buscando generar un rodado ahora. Noah Skirrow, 73 envíos en este quinto capítulo, cayendo 1-0. Arranca el corredor, lo protege el bateador. Con ese swing, golpea la bola en una jugada de correr y batear. Y con ello, entonces, lo ha puesto en conteo de 0-2. Campos trató de conectar la bola para mover a su compañero que había arrancado la conquista de la segunda. Pero con ese foul, se pone ahora contra la pared. 0-2. Listo Skirrow, a la esquina de afuera, intentando que saliera a buscar ese picheo el bateador. La primera mala para el catcher de los Zaraperos. Hoy en el juego, Campos falló con una jugada de Fielder Choice, donde retiraron al más adelantado en ese momento, Fernando Villegas. Y esto es lo que quiere aquí el pitcher, un rodado que pueda servir para dos out. Arranca el hombre y sale una línea. La pelota va a caer en el lado izquierdo y el corredor pasa por segunda. Va a tercera, ya viene el tiro por parte de Exxon García. Sin problema la toma Philip Evans y responde Campos con sencillo al izquierdo para poner ahora a Saltillo dos corredores en base, uno de ellos en posición de anotar.
0: Ahí está Fernando Villegas en la antesala, solamente un tercio fuera. Qué buen batazo, le funciona a la perfección el batear y correr a los Zaraperos. Había salido Villegas con ese picheo, es por ello que llega parado a la antesala. Traía un ponchadero, pero aquí de los cuatro que ha enfrentado, tres le han conectado imparable, uno de ellos cuadrangular.
1: El que viene a consumir turno ahora por el equipo de Saltillo, Drew Stankiewicz. La trampa echada para doble play, pero también el tercera base jugando adelante, Tony, por aquello de que vaya a sorprender este hombre tocando la pelota.
2: Sí, ahí Evans con unos pasos acercándose al zacate del infield, muy metido por lo que mencionas. Ahora también tratando de ayudar, ¿por qué no? Pensando en una doble matanza que saque el inning.
1: Ahí tratando de tocar la pelota, intentan sorprender con ese toque de pelota. La cuenta ahora se ha puesto para el bateador en una bola y un strike. Picheo bajito para el señor Stankiewicz, el hombre que batea con corredor en tercera y corredor en primera. Amenaza Saltillo, está ganando el juego 1-0. Noveno hombre de esta alineación, enfrentando por segunda ocasión al señor Noah Skirrow. Listo, el serpentinero swing y la abanica, el cambio se lo tiró lejos, fue a buscarlo, no lo encontró. La cuenta es de 1-2, una bola y dos strikes. Cuatro capítulos y un tercio al momento para Skirrow. Yo me estaba llevando por el conteo que tienen en la pizarra, pero no, no precisamente es de 71 picheos para este hombre. Skirrow tiene 80 envíos ahora mismo, según el Game Day, 80 con 54 strikes. Lanzamiento, banda contraria, el batazo en foul. Abrió la pelota en foul.
0: Solo de estrategias, ¿no?
1: La cuenta en 1-2.
0: Se había plantado para tumbar la pelota, viene con ese picheo afuera, buscando ver si se cuadra o no, y ahora va y busca ese picheo, solo que la pone en terreno de foul.
1: Sí, señor. La cuenta de una bola con dos strikes para el bateador de turno. El hombre del campo corto le grita al de la segunda base y le dice: si viene por aquí, voy contigo. Swing y la abanica. Hasta el casco le tumbó. Amargo chocolate para Stankiewicz, que nos deja ahí una evidencia clara de que también está en el team rubio.
0: Sí, señor. Ahí está. Es bueno el tinte. Ve usted cómo termina por hacer un swing completo. Y es que lo había trabajado afuera, afuera. Y después viene con ese slider que cruza todo el plato. Lo hace ver mal con ese swing.
1: Ahí en los pies prácticamente le llegó la pelota. Y el que viene a batear ahora es el primero en esta tanda. El primero de esta alineación, quise decir. Cole Roeder. Quien, por cierto, hoy tiene un elevado al derecho y un punch. El primer picheo lo abanica. Tratando de que salga bien barato el capítulo, Tony Álvarez.

0: el lanzador Skid Row fajándose con su mejor arma esta noche, los ponches.
1: Y muchas veces es como respondes ante la adversidad, en este caso los problemas en los que se encuentra Skid Row. Hasta el momento, bien dices, buscando fajarse para que solamente salga bastante, bastante barato.
0: Sí, señor. En el segunda, en la segunda ocasión que vean los nueve bateadores, poncha a un total de 6. Y los otros que no ponchó le batieron de hit. 3.33. Un jonrón, un par de sencillos. Enfrentando a este hombre por tercera ocasión con una recta que se queda alta y la cuenta está en 2 y 1. 333 con un total de 6 chocolates en la segunda ocasión que vio el lineup. Recibió una rayita y tiene ahora dos hombres en circulación en tercera. Se está moviendo Villegas en primera, lo hace Campos. Lanzamiento que queda por fuera y la cuenta en 3 y 1. Y ahora el asunto se pone un poco más peligroso para Skid Row. Ya se levanta un lanzador en el bullpen de los Toros a empezar su calentamiento.
2: Brady Fegel.
0: Brady Fegel, lanzamiento, le tiró el picheo rompiente, salió a buscarlo. 3 y 2. Buscando también llevarse por la vía del ponche a quien enfrenta. Ahí está el zurdo, Brady Fegel. Díaz, también lo vemos allá. Y a otros hombres haciendo algunos ejercicios de calentamiento, de estiramiento. Pidió tiempo el bateador. Se lo concedió el principal, que tiene ahora en su mano derecha la señalización para decirle, entra otra vez. Es mínimo el tiempo. Cuenta de 3 y 2. Lanzamiento, arrancan y no necesitaron prender el carro porque se les apagó antes de arrancar. Con ese picheo pegado le dijeron amargo, chocolate. Y con ello entonces, aquí está cayendo el tercer out. Se quedaron dos en las bases. Qué buen disparo por parte del señor Skid Row. Esquina de adentro lo dejó ahí frito en el plato. Vamos a la pausa. 1-0. Saltillo al frente. Yeah.

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9: De regreso al Toros Mobile Park para la conclusión del inning número 5. Qué buen duelo de picheo, Tony. El que estamos viendo esta noche. Bonches al mayor.
10: Y vaya que sí, el trabajo de Noah Skira ha sido muy bueno, solamente ese pequeño tropiezo en el inning anterior, 4 imparables, una carrita, 10 chocolates, y bueno, este hombre no se queda atrás, lo de Zach Moore esta noche, hasta el momento en 4 entradas, un hit y 8 chocolates.
9: Sí, señor, en un promedio de 2 ponches por capítulo van cada uno de los abridores para este juego.
11: Está barato el chocolate en Tijuana.
9: Sí, barato, barato. Por mayor lo están vendiendo el día de hoy estos dos hombres. Por un lado, Zach Moore. Por el otro lado, Noah Skira. Cuenta en cero bolas, un strike, un batazo banda contraria a la pelota. Pega al lado de la raya, pero en foul. Se la quitó de encima, Junior. Exxon García llevando la banda contraria, pero en foul.
11: Sí, iba a ser imposible quedarse con la pelota ahí para Álvarez con esa ubicación que llevaba. Terminó por abrir de foul con el efecto que mencionan, ¿no? Como venía el lanzamiento muy pegado y el efecto que le da a la hora de sacar el balón.
9: 0-2. Cuadro cargado un poco hacia el lado derecho. Lanzamiento pegado, era lo que quería el catcher Campos. A la distancia le dice, ahí es. No mordió el anzuelo el bateador, pero era lo que buscaba esta batería entre Campos y Mort el día de hoy, combinándose para 4 episodios de 8 chocolates. Solo un hit en su contra, solo un hit ha bateado el equipo de los Toros, y ahora picheo que queda alto pone a este hombre en cuenta de 2-2. Una de las cosas más atractivas también en este juego, compañeros, es que los boletos no se han hecho presente. Ajá, la gente en el Toro Grill aprecio, disfrutando de la vista. Disfrutando de la vista a nivel de terreno. Batazo elevado. La pelota está en el lado izquierdo. La busca el tercera base. También la busca el campo corto. Pero es Álvarez quien se queda con la bola para el out número 1. Fly al 5. Segunda ocasión que este line-up ha visto los envíos del señor Mort, que ya tiene 74 picheos según lo de la pantalla en el estadio. Vamos a revisar. Mort, ahora con este out que acaba de sacar, encaminándose a la decisión. Faltan un par de outs para entrar en la decisión, sin que antes el equipo de los Toros le anote. El batazo y la pelota va a caer en el lado derecho entre primera y segunda. Tiene buena velocidad Guzmán, que va de primera para segunda con doblete. Doblete el batazo tras un out. Vuelven los Toros a ponerse en circulación, mi estimado Tony Álvarez. Ahora dicen que la tercera es la vencida.
10: Y lo dijimos en el previo de este encuentro, Guzmán necesitaba solamente más turnos, estaba viendo la bola mucho mejor en la caja de bateo, un sólido contacto aquí al callejón derecho central, y bien lo dices, con su velocidad, solamente uno fuera, viene la parte de arriba del orden, la gente que choca muy bien la bola, ojo aquí, ya resultó un bateo y corrido para el equipo visitante, veremos si ahora los Toros también en la quinta, que fue cuando le hicieron daño a Noah Skira, pueden hacer lo mismo ante Mort.
9: Así de cerrado hasta del juego, este es apenas el segundo imparable que batea el equipo de los Toros de Tijuana. Apretadito el marcador. En esta ocasión el que viene a batear el señor Isaac Rodríguez. 4-3 lo dominaron en la primera ocasión que batió, y después lo poncharon sin tirarle al primer picheo que queda alto y adentro, lo deja pasar. Y es la primera pelota mala para el bateador Isaac Rodríguez.
11: De los hombres importantes cuando el equipo está abajo, 6 imparables en 14 turnos. Cuando ahí el equipo está abajo, 4.29 bate.
9: El batazo a banda Contreras, casi 500. Sí. Casi 500. 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
10: ¿Cómo le hacemos para negociar que me guarden una para el postgame? Híjole,
11: Te diría que te guardo, pero el pana está de prueba que no he comido.
9: Entonces,
10: yo tengo otros datos.
9: Cuenten uno con dos. 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Bateando Isaac en cuenta de uno con dos. Corredor en segunda, se va a tercera. El picheo es bajito y se robó la base. Se movió 90 pies y está a 90 pies de marcar la carrera del empate. Picheo bajito. El señor Isaac Rodríguez dejó pasar la pelota y ahí está la segunda mala para él. Cuenta de 2 y 2. Dos bolas, dos strike. Hay solo un out. Si se parece.
11: Son unos
9: genios. En la pantalla son unos genios, sí. Pusieron a uno que se parece a Dave Roberts. Al plato viene el picheo y otra vez bajándose el catcher. Bueno, hay que decirlo con todas sus letras, Tony. En este episodio no se ha empatado el juego por el gran trabajo del catcher detrás del plato.
10: Sí, pero ya la presión, ¿no? Con hombre en tercera, lo decíamos. No teníamos duda de que Jonathan Guzmán iba a estar en movimiento y saca ahí. No tenía por qué protegerlo en ese lanzamiento al suelo y además con la velocidad de Guzmán, fácil a tercera. Ahora toda la presión para Mort.
9: Cuadro adentro en 3 y 2. Mort viene hacia el plato. Bajito el picheo, le regaló el boleto y lo llevó a primera. Bien trabajado el turno. Ya mencionabas, Junior, la eficacia de este bateador cuando se necesita de ese madero que el equipo esté abajo. Un poquito más abajo, bueno, vamos a darle un poquito más abajo, mis,
11: en mi la estimado. Chiquita, a la hora
9: chiquita, exactamente.
11: Sí, ahí Isaac Rodríguez se crece, era fundamental este turno en el cual logró avanzar Guzmán. Además, ese doblete de Guzmán y ese robo de base es fundamental, es muy importante para Toros, pero también para él, en lo personal. Es una realidad que no ha podido batear como quisiera. En un juego tan pequeño, representando la carrera del empate, creo que crece aún más ese imparable de Guzmán y el que esté colocado ahí a 90 pies del plato.
9: Sí, señor. Bueno, yo no sé cómo va a estar colocado usted, pero mire, yo le puedo asegurar que esta colocación no la tiene el C-Coach que está hablando ahí en estos momentos. 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El equipo que solo ha podido anotar. 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
11: No es foto,
9: hay una
11: no
9: mano, negra cerca de esta torta. Hay una mano negra cerca de esta torta. 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Y si no saben la ubicación, está hacia la zona de la tercera base.
11: Así mismo.
10: GPI, ¿eh?
9: Sí, GPI. GPI. Bueno, aquí está, mira. Suelta el micrófono y corre. A batear Junior Ley con picheo pegado y bajito. El lanzador ahora atacando la zona interior. Y este es el momento que quieren los Toros. Buscan aquí dar un golpe con un out en la pizarra, buscando de traer por lo menos la del empate. Junior Ley, hombre que al momento ha producido 11 carreras en la campaña, hoy va de dos nada. Viene con el lanzamiento alto y pegado y ha perdido un poco el comando Junior Villares. Ahora Zach Moore poniéndose atrás en el conteo.
11: Luce un tanto presionado con los dos corredores en movimiento. Además, Legge es un gran chocador de pelota. Complicado lanzarle a este hombre con corredores en base.
9: Lanzamiento, le tiró a la esquina de afuera. Lo salió a buscar Junior Lake y lo abanicó. La cuenta en 2 y 1. Reconoce Junior Lake que ese no era lo que estaba buscando, pero salió a pescar. Ahí está el zurdo, el lanzador, perdón, este no es el zurdo, este es Reyes. Quise decir, estaba con Monclova él, ¿verdad? ¿O con quién lo vi? No me recuerdo. Lanzamiento y sale un rodado, había arrancado el corredor y saca de la intermedia y batea de foul. Reyes había estado ya con un equipo esta campaña y de hecho le lanzó al equipo de los Toros también.
11: ¿Torreón?
9: ¿Torreón? ¿En Torreón era, verdad?
11: Creo que sí.
9: En Torreón, me parece. Que era el equipo donde está. Ya lo vamos a revisar. Pero mientras revisamos, ahí está el hombre calentando en el bullpen. Jesús Reyes, el pitcher dominicano. Lanzador derecho. Cuenta en 2 y 2. Creo que le entra un poquito también de tierra ahí al catcher. Al final parece todo estar bien. Ya se limpia un poco la cara, se limpia la careta y va de nuevo entonces a su trabajo. Cuenta de 2 y 2. Abre el corredor en primera y están montando una trampa los Toros. Ha sido una de las también estrategias que han usado en estos últimos días, Junior, en el corrido de base, esa trampa de el robo retardado, de mover a un corredor para que el otro salga hacia el plato.
11: Sí, ha sido agresivos Toros en ese sentido, ha apostado y ha ganado más de las que ha perdido a la hora de ser agresivo.
9: Arranca el corredor, el rolling va hacia la zona del campo corto, viene el tiro al plato, out and home, dice Guzmán, yo metí la mano y me tocó después. Por eso Guzmán dice, revísenla, revísenla, yo llegué primero. ¡Qué buen disparo de Stankiewicz al plato! Hay que reconocerlo, Tony Álvarez, porque la tomó y no dudó para tirar hacia el home plate.
10: Y ahí el catcher también con su
11: mano. ¿Tenía la pelota?
10: Izquierda. Híjole.
11: ¿No tenía la pelota? ¿La pelota?
10: No, la pelota
9: está en el, mira, está la en pelota el suelo. Ni siquiera, la pelota está en el suelo. Él ni siquiera sabe dónde está. Mira la pelota enfrente a él. Ahora es que la levanta. Y ya no se había percatado el umpire porque estaba entre sus piernas. Ahora sí, diría Soda Stereo. Entre sus piernas.
11: Sí, aquí la tecnología le dará justicia a una marcación errónea. Es cuando se agradece la tecnología dentro del béisbol. Porque aquí la pelota no la tiene nunca en el guante. Mira, aquí se le suelta y termina cerca de su rodilla a la hora de hincarse. De eso no se percata el umpire. Pero es ya después, mira, es claro como nunca la tuvo.
9: Pareciera que aún con la pelota en el guante no era out. Porque mira la mano y todavía no lo ha tocado. ¿Sí? Mira la mano y todavía ahí lo toca. Cuando ya el hombre, ven, la pelota está debajo del catcher, nunca estuvo en su guante.
11: Sí, la verdad es que Guzmán, creo que él solicita la repetición porque él siente que metió la mano, ¿no? Antes de que lo tocaran, pero la realidad es que aunque lo hayan tocado antes, en realidad nunca tuvo control de la pelota a la hora de tocar.
9: Y el umpire creo que nunca se dio cuenta que la bola estaba debajo de el catcher.
11: Curioso,
9: porque todavía todavía él marca el out enfático y después es que nota cuando el catcher levanta la pelota.
11: Sí.
9: En la primera ocasión yo no la vi. Y estamos aquí arriba del home plate. Así que ahí él no sabe que tiene, que no tiene la bola, y después mira cómo la levanta Campos.
10: Pero ahí, pana, el umpire puede cambiar la decisión, ¿no?
9: De una vez, sí, podía haberlo hecho, exactamente.
10: Claro, pues se da cuenta, lo tiene enfrente, cómo ahí recoge la pelota Campos y se mantiene con el out, ¿no? Aquí ya vendrá la decisión final.
9: Quieto en el plato, efectivamente. Se empató el juego. Se empató el juego en una jugada bastante cerrada en el plato. Al final no la pudo retener el catcher y con eso se pone la pizarra pareja. Una carrera por bando y creo que se acabó el trabajo del abridor Zach Moore, mi estimado Tony Álvarez. Allá vemos al manager caminar lentamente y poco a poco hacia la loma.
10: Sí, vendrá el derecho Jesús Reyes de Santo Domingo a relevar a Moore, que había tenido una muy buena salida, pero curioso, hablamos de cómo tocaron a Noah Skiro, los zaraperos, en la quinta entrada y también en la misma quinta, pero en su parte baja, los Toros le hacen lo mismo a Mort.
9: Sí, señor. Entonces Junior Leis en base en jugada de selección o fielder choice. En esa jugada donde el campo corto tiró hacia el plato y el hombre que llegó al home plate no es puesto out, sino que anota la carrera.
11: Todo el mérito para Guzmán y su velocidad, ¿no? El sí. Doblete, ya con un tercio fuera, se roba la tercera y después con una jugada de muchos pantalones se lanza de cabeza en el plato.
9: Tremendo el trabajo que hace.
11: Ah, ve uno más, cómo se disfruta desde la grada también.
9: Mira, todo el mundo bien contento, disfrutando. Se ha puesto al frente el equipo de... No, se ha empatado el juego. Busca ponerse al frente el equipo de los Toros, que tiene a Isaac Rodríguez y a Junior Lake en circulación. Los dos hombres que están transitando en las bases. A batear llegará el señor Hernán Pérez ante nuevo lanzador, Tony. Llamaron del bullpen y aquí está el dominicano.
10: Sí, Jesús Reyes, que había estado con el equipo de Algodoneros en esta campaña. 5 2/3 de labor para él. Le hicieron, hasta lo que se ha visto en esta temporada, 10 carreras limpias, 11 en total, y le han pegado 2 cuadrangulares, un poco de descontrol también, 9 bases por bola. Entonces, tomando en cuenta la situación, con 2 en base y solamente 1 fuera, es una buena oportunidad para que todos pueda aumentar, sobre todo por los hombres que vienen a batear.
9: Tiene buena gente este hombre, Reyes. Dejó 15.88 en registro de carreras limpias admitidas, mientras en el Más Grill, mira, todo es felicidad. ¿Cómo no? 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Se salió el bat. ¡Cuidado! La pelota no la pudo impactar. Y en el swing, el hombre llegó. Ese bate cayó en el lado izquierdo, por allá cerca. Mira, creo que es el regalo para los novios. Oh. El regalo para los novios, Tony. Le llegó un bate, Hernán Pérez.
10: Sí, algo muy curioso, porque ya inclusive está pidiendo ahí que se lo firmen o algún intercambio interesante. Curioso, porque en el dugout de Zaraperos todo el mundo se agachó y de repente dijeron: ah, caray, ¿dónde cayó? No, no cayó ahí. Se fue hasta con el público el bate, Hernán Pérez.
9: Y hay una controversia entre el manager del equipo de los Toros de Tijuana, el señor Roberto Kelly, y el umpire, porque en el momento que la pelota no fue golpeada por el bate, el que sale hacia la zona de la tribuna es el bate, hay un swing fallido y Zach se fue al robo después de esa acción, y ahora está en tercera, y el manager está alegando eso, y bueno, si la pelota no fue golpeada,
11: ¿cuál es el problema?
9: La pelota está en juego,
11: claro.
9: El corredor se avivó y se fue a tercera, no significa entonces que el jugador tenga que regresar porque no hay un foul, no hay un contacto.
11: Sí, aprovechó la desatención quizás, o la atención al bat que causa esta situación. Veremos entonces qué es lo que se decreta, pero sí, con el colmillo, Isaac Rodríguez corrió a la tercera.
9: Cuando la pelota estaba ahí abajo,
11: ¿lo regresaron?
9: Lo regresaron, sí. Isaac estaba protestando porque dice: ey, pero yo me robé la base, claro que me la robé, porque no hay nadie que esté jugando la bola. Todo el mundo está pendiente del bate de Hernán, que cayó en el lado izquierdo del terreno, pero nadie está pendiente de la pelota. La bola está en juego, la bola está viva.
11: Qué situación, ¿eh?
9: Bueno, ahora regresan al corredor y el bateador en cuenta de 0 y 1. Qué largo swing el que hizo.
11: Por lo pronto ya es regalo de bodas,
9: ¿eh? Sí, señor. Hernán cambió el bate. Lanzamiento bajito y ahora la cuenta es pareja en una bola y un strike. Ahí está el dominicano Reyes. 1-1 para el bateador de turno. Reyes ya enfrentó al equipo de los Toros. Lo recuerdo allá en Torreón. Vamos a revisar aquí en la cronología de los juegos que ha lanzado este año para ver exactamente esa actividad ante los Toros. Adentro el disparo. Cuenta de 2-1 para el bateador. Contra Tijuana lanzó el 20 de abril, 2 episodios y 1/3 de 3 hits, par de ponches. Lanzó también el 22 de abril, 1/3 de 2 hits, un chocolate. Adentro el disparo. Dos juegos contra el equipo de los Toros. El día 20 de abril, decíamos, el equipo de Tijuana ganó 8-5 ese juego. Juego donde también abrió Noah Skirrow. Ese día enfrentó a Aldo Montes. Aquí está Hernán Pérez con un picheo que queda fuera de la zona de strike y ahora se llenaron las bases. Momento importante para los Toros, Tony Álvarez, que tiene las bases repletas y mandan a Philip Evans a tomar turno.
10: Y al final sí llegó entonces a la antesala Isaac Rodríguez. Curioso, leíamos el reglamento y tal cual lo que mencionaban, un corredor puede robarse una base mientras la pelota esté en juego. Y bueno, el bat no tiene nada que ver si es que termina llegando a alguna otra zona del campo, o en este caso a los stands. Aunque si el umpire llama a tiempo, ahí entonces, bueno, se detienen las acciones de bola muerta. Sin embargo, aquí pues corrió Isaac desde antes.
9: Y el batazo ahora de Philip Evan va hacia el jardín central, la pelota la está tomando el jardinero y empieza y corre Isaac. Va a anotar la carrera que pone al frente los Toros. 2-1. Elevado al central de Evans, doble pisa y corre también, mi estimado Junior Villares, el sacrificio y producción para Evans. Toros al frente, 2-1.
11: Apenas lo iba a mencionar que con los senderos repletos ha sido letal Philip Evans. Tenía 4 turnos, 3 imparables.
9: Ay, ay, ay.
11: Así, 750 con 6 carreras remolcadas. Bueno, este turno no es legal, pero sí llega una carrera remolcada más. Así que un hombre que no falla pedrada cuando encuentra las bases llenas.
9: Y con ese elevado de sacrificio le ha puesto ventaja al equipo de los Toros, que gana 2-1 en el quinto. El picheo bajito. Bueno, las Guasmobil trajeron la suerte, mi estimado Tony Álvarez. Las Guasmobil llegaron y mira, se cambió la pizarra 2-1.
10: Lástima que todavía no llegan más acá, ¿no? Pero qué bueno que contribuyó. Esta carrera, por cierto, va al récord de Zach Mort.
11: Espera sentado.
9: Y protégete bien ahí, por favor. Está endocinado. 2 bolas sin strike para el señor Justin Turner, bateador de turno con corredor en tercera y corredor en primera. Reyes no ha traído mucho en su picheo el día de hoy. Aquí suelta hacia el plato y sale un batazo por tercera, la bola en zona buena. La pelota besa la raya y será un doblete. Anota en carrera Junior Lake. Le dan luz verde al corredor que en el tiro de relevo no va a poder haber tiro al plato. Sí, señor. Anota en carrera Hernán. Produce Justin Turner. Y aquí los Toros toman más ventaja. El rojo de los Toros con doblete Tony Álvarez. Trae 2 más a la causa de Tijuana.
10: Justin Turner con la experiencia que le caracteriza. Hizo un ligero contacto adelante y ahí por toda la raya de tercera, imposible para Álvarez. Y después me parece que allá Colás contribuye un poquito para que llegue una carrera más para el equipo de Tijuana. Ahí en la repetición lo van a apreciar, vean ustedes, imposible para que Álvarez pueda obtener esa pelota. Y después, cuando ya había anotado Junior Lake y Hernán Pérez estaba dando vuelta por tercera, pierde el control de la pelota Colás en el jardín y llega de alguna manera más fácil, aunque ahí barrido de cualquier modo Pérez, ahí Junior Lake lo ayuda a levantarse. Súmele otras carreras a los Toros que ya lo ganan 4-1.
9: Sí, señor, rápidamente se ponen 4-1, voltearon la pizarra en un abrir y cerrar de ojos. El coach de pitcheo, Orber Moreno, es el hombre que va y conversa con su lanzador Reyes, porque aquí no está siendo una solución. Bueno, y Zach Mort, que tuvo una salida bastante decorosa hasta este capítulo, ahora sí, como la canción, todo se derrumbó, mi estimado Junior Villares.
11: Sí, le terminaron por anotar los jugadores de herencia y era un tremendo duelo monticular, lo sigue siendo para las ofensivas que tenemos. Sin embargo, ya se abre un poco más el encuentro. Justin Turner con corredores en primera y en tercera, ahora batea 500, 2 turnos, 4 turnos, 2 hits, 3, 4 remolcadas ya para Justin Turner.
9: Wow. De ahorita, sí señor. 4 1/3 termina lanzando Zach Mort, se va con 3 hits en su contra. Regala una base, le hacen 3 carreras todas limpias, 8-8 el día de hoy. Y aquí está Reyes soltando hacia el plato para el bateador Wilmer Flores. 2 bolas, 1 strike para Wilmer Flores en el juego. Flores falló con una línea al derecho y con un rodado a la zona de la tercera. Cuando decimos falló con una línea al derecho, le dio muy bien, pero también excelente ejecución del jardinero en la pradera derecha. 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Aprovechan para estar brincando en esa zona del jardín derecho. Cuando hay un batazo y la pelota pasa por el medio del terreno, viene corriendo hacia el plato Justin Turner. Ya no hay tiro, anota en carrera. Produce en esta ocasión el señor Wilmer Flores con sencillo al central. Anota Turner desde la intermedia Junior Villares y sigue el rally para los Toros, que ahora es de 5.
11: Se destapó la ofensiva en este capítulo, ya trayendo 5 carreras. así ha estado sobre todo esta semana el equipo de los Toros de Tijuana. Quizás no logran anotar en tantos capítulos, pero cuando le caen a un pitcher, cuando llega a ese rally, matan, logran hacer las carreras necesarias para ganar juegos.
9: Matan, como la tortita esa.
11: Wow, así como le vamos a pegar a la torta esa.
9: El que batea es Tomás Telis. Ya eso es saña, Tony. No, ya eso es saña, ya eso es playa, eso ya es mucha violencia.
10: Ya mejor no digo nada. Digo, lo que se puede tal vez agregar es que con esta ventaja de 5-1, el bullpen de los Toros ha estado intratable. Y tal vez no habrá más ruido de los visitantes. Entiéndase, a lo mejor alcanza un pedacito de torta.
9: Ah, claro, ¿por qué no? Cuenta en cero bola y un strike. Hay dos out. El rodado va por la zona de la tercera. El tercera base. En una bonita jugada da la vuelta y tira al inicial para conseguir el out por la vía 53. Qué bien la defiende ahora Álvarez. El daño está hecho. Sí, señor. 5 anotaciones para los Toros en el quinto capítulo, con lo cual toman una ventaja importante en esta jornada de juego. 15-50. 5-1.

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2: El ambiente desde el Toros Mobile Park, desde el terreno de juego, el equipo de animación, la afición gozando en un gran duelo de pelota que ahora lo están ganando los Toros por diferencia de 4. Vendrá entonces el primer relevista del bullpen, Tony, para los Astados.
3: Así es, se trata de Brady Fiegel. Ahí está el zurdito que ha estado intratable. El hombre cero, vaya. Cero carreras permitidas en 7 2/3 de labor. Par de bases por bola, pero ve usted, 10 chocolates viniendo en relevo del canadiense Noah Skiro, que tuvo una gran actuación luego de 5 entradas sólidas de calidad. Una carrera nada más permitida.
2: Ahí está entonces el zurdo Fiegel sobre el montículo con el jersey número 23, un hombre con mucho control, del cual quizás no hablamos tanto, pero que ha sido un pilar en este bullpen definitivamente para los Astados. El picheo rompiente, una curva que cae temprano y le empareja la cuenta, una bola con un strike, el segundo en el orden al bat y encargado de la segunda a la defensa para los Araperos de Saltillo, que ahora buscan venir de atrás. La diferencia es de 4. Picheo que buscaba la esquina de afuera, estuvo en la frontera. No la pide Tomás Tellis. Hasta el momento, ambos equipos tienen los dos retos. Además, mantienen los retos de jugadas también. El contacto es elevado, echa para atrás al patrullero, allá pegado a la barda. Hernán Pérez se queda con la pelota en la franja de advertencia. Buen trabajo de Hernán, no es su posición habitual, Tony, pero sigue luciendo a la defensa en cualquier posición.
3: Justo eso iba a decirte, Junior, no importa en dónde lo ponga, ¿no? De todos modos te da buenos resultados, eso habla de que es un pelotero completo, y ahí midiendo la distancia con la barda, sintiendo por supuesto en las franjas de advertencia la diferencia en el terreno, se acomodó y capturó sin ningún problema.
2: Buen trabajo de Pérez. Ahora es Cristian Villanueva quien se presenta en el cajón de los derechos. El tapatío bateando 400 con 16 remolcadas y 6 cuadrangulares para Cristian Villanueva. El cuadro un tanto recargado a la izquierda. Ahí vemos a Jonathan Guzmán cuidando la línea. También Philip Evans jugando poco atrás también ante un hombre de poder como lo es Cristian Villanueva, pero que ya está abajo en la cuenta. Contra la pared en 0 bolas y 2 strikes. En Saltillo le bateó muy bien a los Toros. El contacto a terrenos de Guzmán. Se queda con la pelota. El tiro a la primera. Complicado. Un jugadón. ¿Qué alcance tiene? Lo acabábamos de decir. Estaba recargado cerca de la tercera ante un hombre de poder, de líneas hacia su banda. Le da para el medio y le alcanza a Guzmán para llegarle a la pelota. No alcanza a sacar porque era muy complicado, Tony. Pero qué jugadón. Otra vez en las paradas cortas para Guzmán.
3: Que alcance, como cubre terreno Guzmán, bien lo decías, lo hablábamos, su velocidad a la ofensiva, bueno, ¿qué dicen aquí? No, también con el guante, evidentemente era muy complicado desde ese punto del diamante tirar a la inicial y sacar a Villanueva. También después Turner decidió fildear como si fuera una rola, ¿no? Para evitar cualquier accidente, mejor tener un hombre en la inicial con un out, buscando ahora tal vez un doble play para salir del inning.
2: Infield hit para Cristian Villanueva, que se había ponchado en sus primeras 2 apariciones a la caja de bateo, así como Colás, el que está ahí bateando de zurdo, 3-23 con 4 para la calle y 13 remolcadas. Saltillo batea. Saraperos es un equipo que le
4: bateador,
2: da la pelota.
4: Sí, señor. No, no hay duda de ello. Tiene un buen line-up. Y aquí están los Toros batallando, ¿no? Controlándose. Hablando de la fortaleza del picheo de este equipo.
2: Sí.
4: Que es otra de las cosas que probablemente, pues, usted ya haya escuchado. Pero aquí lo repetiremos una vez más. Es el mejor picheo de la liga, el mejor bullpen. Por eso, hoy lo decíamos en el previo, es el equipo que menos carreras ha recibido. Los Toros son el único equipo en la liga que no ha recibido 100 carreras. 82 antes de hoy, de las cuales eran 78 limpias. Súmale ahora una, 83.
2: Es un gran trabajo por parte de Skirrow. Además, lo mencionamos que quizás en años anteriores se quedaban ahí muy cerquita porque la ofensiva no lograba hacer las carreras necesarias. Aquí ya le respondieron a Skirrow el gran trabajo que hizo sobre el montículo. Bueno, la ofensiva le dijo, presente, ahí estamos peleando.
4: 5 capítulos de 4 hits para Skirrow. No regaló base, ponchó a 10, le hicieron una carrera. Es fantástico lo que hace el día de hoy. Y con este bullpen, bueno, a trabajar rápido. Llamaron a Brady Fiegel aquí.
2: En 0 y 2 el conteo hacia el plato. Fiegel sigue sacando batazos de foul. Colás, que busca no poncharse por tercera ocasión en este encuentro. Detrás de él, si no existe una doble matancia, si hay posibilidad, vendrá Chris Carter, que ya pegó un tablazo sólido entre el izquierdo y el central. Pero descomunal el contacto de Chris Carter, el zurdo, al plato, un rompiente. Buen turno ya para Colas, que ha obligado a Brady Fiegel a lanzar todo el repertorio. Y ha hecho swing a todo lo que está en la zona o cerca de la misma. Y ahí está Roberto Kelly, que habitualmente vemos ese rostro, ¿no? Este es el juego, abajo en la pizarra, arriba,
4: no genera apaleando. Emoción. No como... muestra ninguna emoción.
2: Sí. Lanzamiento. Parece otra vez bajito.
4: Parece todo el tiempo, ¿no? Ahí.
2: Así mismo. De hecho, hace unos días le toma una foto el buen Diego Pérez, a quien envió saludos, y está sonriendo. Y digo, ¡ey! Esa guárdala, enmárcala, no hay muchas de esas. En 2 y 2 el conteo ante Colás, que ya es un buen turno para él. Estaba en 0 y 2, ahora la cuenta pareja. El zurdo al plato, ve pasar un lanzamiento más. Ha tenido que invertir una cantidad importante de lanzamientos ya ante la cuarta varilla de los zaraperos de Saltillo, buscando colocarse en movimiento de cualquier manera. Ya está Villanueva en las almohadillas, lo que necesitan es rally, regresar en la pizarra. Hicieron uno el capítulo anterior, pero llegó la respuesta rápida de la ofensiva de los Toros. Otro batazo de foul. Qué buen duelo este, Tony, entre Fiegel y Colás.
3: Sí, Colás defendiendo la zona, buscando un picheo para hacer daño, pero también Fiegel, la verdad es que con esos rompientes ha logrado establecer un ritmo curioso, porque en ocasiones hablamos de la velocidad de los lanzadores para colocar, pero sabemos la especialidad de Fiegel, y después entonces es cuando viene con la recta.
2: Veremos entonces al zurdo, viene hacia el plato, lanzamiento clavado, y así termina por entregar el pasaporte a Colás, que la verdad tomó un gran turno ante Fiegel. No le regaló nada, mi pana, al lanzador negociando el pasaporte. Ahora, dos con las almohadillas ante un hombre que ya puso la pelota lejos.
4: Y vaya que la puso lejos. Detrás, el scoreboard terminó esa pelota. Parece 400. Esfuerzo, sí, ¿verdad? Como que no le quería pegar a la pelota. Ahí está. Nada más las muñecas y vaya la fuerza que tiene.
2: Ahí está un hombre con tremendo poder y ya lo demostró el primer lanzamiento sobre el plato. Para Carter, con 7 cuadrangulares ahora y 19 carreras remolcadas en esta temporada. 2.76 lo que batea Chris Carter con corredor en la inicial y en la segunda. Colás y Villanueva ya hicieron lo suyo, ponerse en movimiento luego de que Estrada elevó a la pradera derecha. Así que con un tercio fuera, la oportunidad de Carter de acercar a zaraperos en la pizarra. La diferencia es de 4. Un swing de este hombre la puede poner en diferencia mínima. Fiegel hacia el plato, otra curva, nada que le dé oportunidad de extender los brazos a Chris Carter. Su primer turno elevó a la pradera izquierda, en el segundo la sacó del parque. Aquí busca colocarse en movimiento de cualquier manera y ayudar a zaraperos. Buscan el rally anti-Fiegel. El zurdo al plato, la curva alejada. Se le soltó ese picheo y es otro más, pana, que llevará profundo a la cuenta.
4: Sí, señor. Otro que tiene que trabajar por más de lo que hubiese querido el lanzador. Aquí buscando generar un rodado, Junior, Tony, que termine con esto.
2: Veremos con qué lanzamiento viene ante Chris Carter. En 2 y 2 la cuenta. Viene hacia el plato el lanzamiento alto y también lo llevará a la cuenta llena por cualquier cosa, ante cualquier situación. Tony Álvarez, Miguel Díaz ya suelta el bullpen.
3: Sí, un derecho, y tomando en cuenta que vendría Álvarez, bueno, y después Villegas, que tiene par de imparables en el juego. Ahí Roberto Kelly no quiere problemas.
2: Figul, otra vez, abierto ese lanzamiento y entrega otro pasaporte, el descontrol ante el cuarto y quinto en el orden al bat. Hombres de poder ya tienen los senderos repletos, pana. Así, con las bases llenas, vendrá Álvarez a tomar turno y allá van a dialogar con Figol. Este hombre no habla mucho cuando llega.
4: No, va directo al punto, y creo que va a hablar exactamente sobre eso, ¿no? Sobre la mecánica, cómo ha estado trabajando. Ahí va, vean ustedes, enfático, de una vez reúne el catcher, hablan acerca de cuál es el plan. Y habla también con los infielder, porque creo que aquí lo que están buscando es que el bateador induzca un rodado. Sí, es cierto, son 3 en base. No habíamos visto a Figul en uno de sus relevos con esta situación. Sí. Jamás. De hecho, yo no he visto que se le pasara más de uno por episodio. ¿Sí? Hoy tiene 3 en las bases, primer relevo, donde no ha sido tan eficaz. Pero veremos qué puede hacer ante un bateador que hoy tiene 2 ponches y ambos fueron frente a Noah Esquirro.
2: Veremos trabajar entonces a Álvarez ante Figl, ya con Díaz soltando en el bullpen. Si Figl no es la solución, vendrá entonces el dominicano a intentar apagar el fuego. Pero este juego ya está pequeñito. Sí, la diferencia sigue siendo de 4 carreras, pero quien batea representa el empate para Sara Peros de Saltillo, un equipo guerrero que batea. Y allá está el contacto a la pradera derecha. Hernán Pérez fildea la pelota, se queda con ella. A cambio, Sara Peros anota una rayita más y se acerca en la pizarra. Bueno, a como iba la cosa, no es un mal negocio el segundo tercio a cambio de una carrera.
4: Y ya se acabó el trabajo para Brady Figl, Tony. Ahí va el manager buscando un nuevo brazo.
3: Sí, será todo para el zurdo. Vendrá Díaz al centro del diamante. Cuando ahí otra vez destacar, ¿no?, la colocación de Dan Pérez, cambiando una carrera por un out sin ningún problema, como están las cosas. Y tal vez lo único que nos dejó un poquito rascarnos la cabeza de lo de Figl, pues son las bases por bolas. Había solamente caminado a 2 hombres antes de esta actuación, y en este inning solito fueron 2 los pasaportes que dio.
4: Sí, se metió en problemas aquí con el comando. No fue el mejor desempeño el día de hoy, pero así pasa. Es un hombre que estaba inmaculado en cuanto a efectividad antes de llegar a este relevo. En la pantalla del estadio están reproduciendo ahí a los toroabonados, que ahora son toroabonados, que hoy se casaron aquí en el estadio. Vamos a aprovechar para hacer una pequeña pausa. Volvemos.
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2: Disfrutando a lo grande, los jugadores dentro del terreno de juego haciendo su trabajo. Bueno, desde las butacas y desde cada sección especial del Toros Mobile Park. la afición haciendo el suyo, disfrutando a lo grande. ¿Cuándo tenemos un nuevo lanzador, Tony Álvarez, sobre el montículo?
3: Miguel Díaz, el derecho que hemos visto en 14 juegos, ya ha lanzado 14 y un tercio. Aquí por lo menos vendrá por un tercio para salir de este pequeño problema en el que están los Toros. Un envase y ganando todavía el encuentro, pero ahora por 3 carreras.
2: Miguel Díaz, brazo de bule. Lo hemos seguido ahí trepado sobre el montículo, un guerrero, pana, de los que hacen su presentación esa temporada con los Toros de Tijuana.
4: Ciertamente, ahí está el dominicano, un hombre que también, como bien mencionas, es un guerrero que sube diariamente si es necesario la loma.
2: El segundo lanzamiento, el umpire lo decreta fuera, pero Tomás Tellis tiene otros datos. Él pide la revisión, así que bajo protesta del segundo lanzamiento, veremos qué es lo que se decreta, si alcanza a morder esquina o no. Uy, creo que ¡ay! Ya me lo cambiaron.
4: A ver. Bueno. Ajá. Bueno, de todas maneras, en cualquiera de las dos.
2: Este es otro picheo.
4: La bola.
2: Bueno.
4: En cualquiera de las dos era bola. Si fue bajito, si fue afuera, los dos fueron bola.
2: En 1-1 la cuenta. Entre ahora Díaz y Villegas, que tiene dos imparables, y allá va el tercero que produce carrera. Otro imparable más para Fernando Villegas. Qué buen trabajo de 3-3 esta noche. Ahora con una carrera remolcada. Se acerca de manera peligrosa a los Araperos. La carrera del empate, pana. Ya está en movimiento en las almohadillas.
4: Ciertamente, el hombre que corre en la inicial representa el empate. En este sencillo que pega el señor Fernando Villegas, termina remolcando entonces a Oscar Colás. Ahí lo vemos anotar al cubano y ya tenemos entonces corredor en segunda, corredor en primera. Esas dos carreras son para Brady Fickle. Todavía el hombre que corre en la intermedia le pertenece a Fickle.
2: Así mismo, Colás fue el pasaporte, el primero de los dos que entregó, y ya se convirtió en carrera. Ahora busca su segundo imparable de la noche, Oscar Campos, bateando también arriba de 300 y colocado como octavo en el orden al bate. Así batea en porcentaje de bateo el equipo de Saltillo. Del 1 al 9, casi todos están por arriba de la cifra mágica. Díaz hacia el plato, el contacto a la pradera central, recoge leg y veremos. Tienen que frenar al hombre grande en la tercera, pero se mantienen los senderos repletos. Al ataque los Araperos. Tony Álvarez, háblame, ¿cómo se siente la vibra en el dugout local?
3: No te voy a mentir, un poquito tenso y silencio también, todos observando a lo que sucede en el terreno de juego, y de alguna forma la velocidad con la que salió la pelota al contacto con el bat ayudó a los Toros para que Junior Lake también pudiera llegar rápido a la esférica y así no venirse una carrera más al plato. El problema es que siguen los senderos congestionados ahora y viene un experimentado Drew Stankiewicz.
2: Ahí está Stankiewicz en el cajón de los zurdos para enfrentarse al derecho Díaz. El primer lanzamiento en la zona pana, lo mencionamos ante Dorados. En pocas ocasiones, el bullpen ha estado tan bien que en pocas ocasiones el manager va por un pitcher al montículo para pedirle la pelota. Este es uno de esos días.
4: Ciertamente, y no habíamos visto tampoco a Díaz presentar tantos problemas en sus relevos. Hoy ha recibido par de batazos de hit, así que veremos que puede hacer Díaz aquí para evitar que este equipo continúe descontando en la pizarra. 5-3 está el juego ya.
2: Senderos repletos, el swing completo abanica a Drew Stankiewicz, que ya tiene un chocolate. Apenas el capítulo anterior es ya el octavo bateador del inning para Araperos. Un juego de rallies hasta el momento. Toros fabricó 5 en la baja del quinto capítulo. Lanzamiento bajito, buen trabajo de Tomás Tellis. Si bien Chris Carter no es precisamente el corredor más habilidoso, igual se tiene que fajar ahí Tony y Tomás Tellis para que la pelota se mantenga en el radar.
3: Qué gran mascoteo para evitar eso. Y bueno, por eso también de alguna otra manera sonreía ahí Chris Carter, que estaba platicando con Philip Evans, como diciendo, pues no creo que me aviente, pero si la pelota se extiende un poquito del plato, sí le corro.
2: Listo Díaz, viene así el plato, buscando entrar en la parte baja de la zona, la cuenta llena ante Stankiewicz.
4: Aprovechamos para enviar saludos hasta Ensenada, para Ana Judith Gutiérrez, también aquí en Tijuana, para la familia Morales Rosales, que está pendiente del juego, Frankie Ortiz, Osvaldo Caraballo, todos ellos, gracias por acompañarnos.
2: En 3 y 2 el contacto, es a banda contraria, echa para atrás a Edson García en la franja de advertencia y contra la barda. Gran jugada del Chipilo, que recorre bastante terreno hacia atrás, se queda con ella y después se lleva tremendo golpe poniéndole flow. Los aplausos de Turner, mi pana y compañía.
4: Y las risas de Lake, vamos a la pausa. Ahí viene todo el mundo esperando a este hombre que hizo un atrapadón. Vean ahí cómo se estrella contra el colchón y le roba una extra base a Stankiewicz, que con la frustración arroja el casco. Vamos a la pausa y volvemos. 5 a 3, vamos al frente.
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4: Por parte del bateador Tony Álvarez, hay un nuevo pitcher por los Araperos. Los Toros siguen al frente, 5 a 3.
3: El derecho de Olis Guerra, 37 años de edad, ahí lo ve en pantalla, una decisión y es negativa para él. En 7 encuentros lo hemos visto, 6 y 2 tercios de labor para él. Y bueno, dicen que el béisbol premia para abrir la tanda aquí en la sexta, el hombre de la gran atrapada, Edson García.
4: Sí, señor.
2: Ahí está, de Olis Guerra ante Edson García, que nos deleitó con una gran atrapada. De hecho, hace un par de días me recordaba una no muy grata para los que somos de Ciudad Obregón. Un cuadrangular que le robó a Isaac Paredes con los Venados de Mazatlán. Isaac Paredes
4: caminó por la barda.
2: Por la barda.
4: El hombre araña. Sí.
2: Y todavía para acabar el juego, pegó el hit ganador en esos juegos de postemporada.
4: Bueno, que aquí del jonrón, entonces, para que se tome un poquito más de ventaja. Sí.
2: La diferencia es de 2, Guerra ante García, que busca entrar en la zona de strike ante el Chipilo, tomando tiempo entre picheo y picheo. Viene hacia el plato el contacto, veremos si es al hueco o no, se faja y después en la asistencia, cuidado, no logra quedarse con ella, Guerra. Edson regresa a la inicial, los fundamentos, buen trabajo también por parte de Campos, que va hasta allá a la asistencia, Tony, para evitar el avance de Edson García.
3: Y después García, porque se había pasado de la base y había hecho el intento en un momento para ver si era suficiente la pelota que se había extendido para ir a segunda, rápidamente regresa a la inicial. Buena jugada de Villanueva, pero el tiro muy picado y también compromete tanto al pitcher, que sabemos cuando los lanzadores bajan a asistir y terminan por tener una jugada accidentada como esta, hay que echarle enojo a ver cómo está.
2: Sí, Villanueva hace buen trabajo, demuestra buen alcance. Ha lucido a la defensa esta temporada, Cristian Villanueva, incluso más que anteriores. Pero sí, el tiro ya muy complicado para Guerra, que iba camino y se tuvo que lanzar prácticamente de cabeza por esa pelota. De hecho, pierde la vertical, va al suelo. El umpire le da un tiempo, limpia el home, pero creo que no fue suficiente. Entran las asistencias, Tony. No sé si alcanzaste a percatarte de algo, si por ahí alguna mano, pie, alguna situación con Guerra, además, ¿no?, de lo evidente que fue ese giro que dio sobre el terreno.
3: Y da la impresión que es la mano de lanzar, Junior, aquí la que le están revisando. Cuando se lanza por la pelota en la inicial, si bien tira el guantazo con su mano izquierda, pero al momento de caer, bueno, pues se tiene que apoyar en la derecha. Y ahí rápido el trainer lo ve, las analiza, él dice que está bien, pero también me imagino que son de esas cosas que en el dugout se platican y le das un respiro extra todavía a tu lanzador, ¿no?
2: Sí, seguramente así es, y ahí va de regreso también Campos. Detrás de el plato, Jonathan Guzmán, el hombre que abrió la llave el capítulo anterior para los Toros con ese doblete, ese robo, esa pimienta a la hora también de correr al home. La diferencia es de dos carreras. Allá va el revire a la inicial, regresa de pie Edson García, sonriente. Cristian Villanueva custodiándolo en la inicial. Guzmán se ponchó en su primer turno en ese segundo capítulo y anotó carrera luego de ese doblete en el quinto rollo. Vendrá entonces con el primer lanzamiento ahora Guerra ante Guzmán. Mire, si el plato buscaba tumbar la pelota, no cruza el madero, regresa entonces. No sostiene el toque de bola a Guzmán y la cuenta en uno y nada.

0: Y cuidado, que este hombre los puede poner en predicamentos. Buena la asistencia de Estrada. Y así cae el primer tercio, pero responde avanzando a Edson García. Tony, ahí está Guzmán, tumbando la pelota y colocando la potencial sexta carrera para los Toros de Tijuana a 180 pies del plato.
1: Así estaba diseñado, porque desde el lanzamiento anterior, que no pudo conectar ahí la pelota, Guzmán estaba bailando en la primera base Edson García. Ahora, lo de Tairo, da la impresión de que de momento no captó que él tenía que cubrir la inicial, porque cuando toma la pelota Guerra, hace una pausa como diciendo, ay, me tengo que esperar a que llegue alguien a cubrir, y al final apareció ahí Estrada, que terminó por ganarle en la carrera a Guzmán para la almohadilla.
0: Sí, llegó tarde, pero alcanzó a sacar el primer lanzamiento en la zona para Isaac Rodríguez. Primero, en el orden al bat de los estados, que ya notó carrera en ese rally de 5 del capítulo anterior, negociando un pasaporte importante. Después fue avanzado por sus compañeros, un chocolate y un batazo al cuadro. Ese, el trabajo a la ofensiva de Isaac Rodríguez, se mantiene como un duelo bueno en cuestión de picheo. Sin embargo, los rallies han marcado la diferencia a mitad del juego. Cameron Cutter es entonces quien suelta desde el bullpen de Saltillo, que tiene algunos mexicanos ahí también importantes. No les ha ido tan bien, la verdad.
2: Jesús Cruz, sí. Mario Mesa. Iván Izaguirre. Hay varios mexicanos.
0: Bajadores, en sí. En 2 y 1, el conteo de Eolis Guerra ante Isaac Rodríguez. El lanzamiento alto y la van a solicitar. Lo vi con la intención, sí, pan, a la hora de bajar el montículo.
2: Otra vez hizo la señalización de característica en Isaac cuando dice el pichón está fuera.
0: La cuenta en 3 y 1 ahora para Rodríguez. Ya el pasaporte que le entregaron se convirtió en carrera. Aquí busca colocarse en las almohadillas de cualquier manera.
2: Y no escucha de Eolis Guerra, el Pichón. Tiene algunos problemas ahí, Tony, con esta comunicación.
1: Sí, inclusive el catcher daba la impresión de que le hacía unas señas de pie, porque no, nada más no entendía lo que decía el comunicado.
0: 3 y 1 el conteo. Guerra hacia el plato, el lanzamiento por el medio lleva la cuenta al 3 y 2 a Isaac Rodríguez, que no tiene prisa. Es uno de los mejores bateadores, ya con 2 strikes. Habitualmente lo vemos caminar profundo en las cuentas, más aún cuando tiene corredores por delante en las almohadillas. Solamente un tercio fuera para Guerra, que viene hacia el plato, le saca las manos a ese lanzamiento Isaac Rodríguez, pero va de foul, imposible para el receptor Campos, que buscaba la pelota. Es bueno el turno ya para Isaac Rodríguez.
2: Ciertamente, y aquí está ante un hombre que tiene mucha experiencia, varios años en Grandes Ligas para Guerra, lo recuerdo, con la organización de los Atléticos de Oakland, de Eolis Guerra, del 2015 al 2021, en Grandes Ligas con Pittsburgh, con Los Angels, con Milwaukee, con Filadelfia, y su último equipo en el 2021 fue Oakland. Pasado por varias lesiones este lanzador, que ahora está trabajando en la Liga Mexicana de Béisbol Banorte. El año pasado estuvo con el equipo de los Diablos Rojos de México y también con Saltillo.
0: Ahí vemos a Guerra, que está batallando con el comando. ¿Qué batallando? Ahí está el tercer strike para Isaac Rodríguez, que se va ponchado. El segundo chocolate para Isaac, y es el segundo tercio fuera ya de este capítulo para Guerra. Le conectó ese batazo al cuadro con el que se envasó Edson García. La realidad es que no era tan sólido, así que se ha mostrado bien sobre el montículo. El otro tercio fue el toque de pelota. Podría salir limpio de este inning, pero primero tiene que enfrentar a Junior Lake.
2: Así es, y aquí está Lake con la misión de traer ese hombre de segunda.
0: Anotó carrera Lake en el rally del capítulo número 5. y el primer lanzamiento afuera.

0: para Junior Lake, que está bateando 3.20 con 12 remolcadas para otro de los hombres históricos de esta organización. Cada carrera impulsada, cada imparable es historia para este club de Junior Lake, junto con lo que hace el mismo Isaac Rodríguez, que lideran varios departamentos para el club Astado, buscando el poder avanzar a Edson García desde la intermedia. Los aficionados metiendo presión también al lanzador, que no sé si los estragos del clima, pero lo vemos bajo presión ahí, con bastante sudor en su rostro, en su gorra, buscando sacar este capítulo. Tony, no sé si ahí tú estás más cerca, te alcanzas a percatar de eso.
1: Sí, de estos pitchers que sudan bastante, ¿no? Bastante rápido también, porque también después de ese infield hit en donde tuvo que correr al inicial, habrá que esperar, ahí lo vemos en pantalla, cómo está realmente físicamente, y ahí vemos cómo jala aire, ¿no? Parece que sí está teniendo algunos problemas en el montículo, Guerrero.
0: Junior Lake alcanza a conectar esa pelota de foul y la cuenta pareja en 2 bolas y 2 strikes. Sí, se ve algo agitado. Quizás, como mencionas, desde que bajó por esa asistencia que no pudo concretar, que tiene a Edson García en la intermedia. No ha podido, además con reloj, a pesar de que le dio un respiro su cuerpo técnico, que fueron a visitarlo, y que toma bastante tiempo entre picheo y picheo, siempre llevando el cronómetro al límite. Saca el pie de la placa y amenazaba con ir a la intermedia donde está Edson García. Queda solamente en amenaza la desconexión. Por cierto, no sé, Tony, si te tocó ver ahí en redes sociales esa base por bola intencional en Campeche, donde pues jugaron con el reglamento, mi pana.
2: Sí, dijeron, no vamos a equivocar un picheo.
0: Así, la situación era base por bola intencional y se acabaron el reloj en 4 ocasiones para no soltar. Listo, el derecho hacia el plato, un picheo bajito. Es una de esas lagunas legales, por llamarlo de alguna manera, que existen en el reglamento. Es. Lo que no está penado, está permitido.
2: Y como eso no está penalizado, lo puedo efectuar.
1: Con el reglamento en la mano, ¿no?
2: De acuerdo.
0: Sí. Con corredor en base, son 18 segundos. Tuvo que esperar 4 veces 18 segundos para entregar esa base por bola intencional. Listo, el diestro, arranca el corredor, el contacto de Lake a la pradera izquierda, bien colocado, bueno el ajuste también por parte del patrullero, que se queda con la pelota. Buen recorrido de Colás, bueno el susto, bueno el contacto de Junior Lake, no le trajo nada a pesar de la amenaza. El sexto capítulo a los Toros, hacemos pausa y regresamos.
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2: Gracias por acompañarnos. Tony Córdoba también se reporta con nosotros. Mucha gente hoy en comunicación. A batear llega el equipo de Saltillo. Este hombre, Cole Roder, es el bateador de turno en el inning número 7, abriendo la tanda. Roder, Estrada y también Cristian Villanueva, los tres en turno, los tres en línea. El juego está 5-3, todos al frente, ganando este encuentro el equipo de Tijuana. Y ha venido ahora con la mejor parte de su bullpen. Ahí está Díaz. Ya actuó Brady Fink. Díaz está como el segundo relevista que utiliza el manager Roberto Kelly, que entre otras cosas puede presumir Tony Álvarez, que tiene el mejor bullpen en la Liga Mexicana de Béisbol Banorte.
1: No, es que ha sido de verdad sobresaliente, y en general el staff, 3.39 de porcentaje entrando al juego de hoy, estas tres rayitas nada más. La verdad es que ha sido impresionante este año.
2: Sin querer queriendo, dirían por ahí. Un personaje demasiado afamado para México, el Chavo del Ocho. Así que rodó la pelota por primera, la tomó en esta ocasión el señor Justin Turner y con eso consigue el primer out. ¿Habrá un personaje mexicano más famoso que el Chavo?
0: Definitivamente no. No. Es una locura.
2: De televisión no creo, ¿verdad?
0: Todo Latinoamérica.
2: No, y en Japón, en muchísimos lados. Tony, es increíble el amor que hay por el Chavo del Ocho. Todos nos criamos viéndolo.
1: Sí, y también el resto de los personajes, ¿no?
0: Chespirito en general.
1: Sí, totalmente. A donde vayas, la gente los ubica a la perfección. Se ha hecho viral un video reciente, ¿no? Ajá. De deportistas, por ejemplo.
2: Messi con Kiko, creo que era.
1: Ándale, sí. Inclusive, pues volaron los memes, ¿no? De fotos con su señora esposa, donde no se veía igual de contento que con Kiko.
2: Cuéntenos una bola y se retrae. Hay aquí un reto. Van a solicitar que el sistema de bolas automáticas y strike juzgue si esta pelota estaba o no en zona de strike. Y efectivamente sí cayó en strike. Así que la cuenta es pareja para el bateador en una bola y una strike. Ahí está en la frontera. Literalmente donde nos encontramos. Donde empieza la patria. Donde empieza América Latina. Algo sucedía por aquel lado. No sé si era que una pelota estaba ahí o algo, pero ya no está. El umpire señalaba y hacía, pues, alusión con su seña a una esférica. Un batazo elevado, la pelota está en el lado izquierdo. La bola para atrás, con las maletas en la puerta. Pa' afuera, pa' la calle se ha ido Tairo Estrada, y por el juego pequeñito, 5-4. Los outfielder nada más vieron viajar la pelota. Y esta es otra rayita para Saltillo, que recorta la ventaja. Y ahora está el equipo de Tijuana al frente por una carrera. Junior Villares, otra que se fue lejos.
0: Le quedó cómodo, lo retó con ese lanzamiento. 3.96, lo que recorre 103.8, la velocidad de salida de ese contacto de Estrada, que no había conectado de imparable, no se había puesto movimiento en este juego, estaba de 3 nada. Bueno, ya puso el juego por diferencia mínima. Saltillo se acerca de manera peligrosa en el séptimo capítulo.
2: Efectivamente, aquí está entonces Cristian Villanueva, otro que con un swing puede emparejar el juego. Lo sabe Díaz, lo saben los toros. Y ahora cuidar esa ventaja que es mínima. Es el inning 7, hay un out. Un picheo que va a la esquina de afuera. Le hizo swing con todo y la abanicó. La cuenta en 0-2. 0-2. El primera base, Cristian Villanueva. En el juego tiene un infield hit. Además una carrera anotada. El hombre que también en su cuenta personal hoy colecciona 2 chocolates. Picheo bajito, la cuenta en 1-2. Hay actividad en el bullpen de los zaraperos. Hay un brazo soltando en el bullpen. Un lanzador derecho, vemos desde aquí. Los toros también levantan gente en el bullpen con la intención de activar un brazo. Díaz es el hombre responsable de este capítulo. Véanlo, ahí está Anderson Franco. El que viene ahora bateando por primera en zona de foul, la está buscando Turner y la atrapa primero ahí al lado de la raya para que caiga de esta manera el out número 2. Foul fly al 3, Tony. Hay dos fuera, respira el lanzador.
1: Y curioso, esta noche los primeros tres en el orden al bat de zaraperos, solamente Antonio Estrada y Cristian Villanueva han podido hacer daño en una ocasión en estos turnos. Sin embargo, han significado carreras, ¿no? Decías el infield hit de Villanueva, que después él mismo anotó la segunda carrera de su equipo, y el cuadrangular que acabamos de ver de Tairo Estrada.
2: Sí, señor. Y el que batea ahora es Oscar Colás. Le hace swing a un picheo rápido con la intención de llevar a lejos. Se pone también rapidito en cuenta de 0 y 2. Colás con dos out, bateando. El conteo para él es desfavorable y el pitcher busca sacar ventaja y lo hace. Amargo chocolate para Colás. Tercer ponche que le ponen el día de hoy a su cuenta personal. Nosotros nos vamos a la pausa. Hizo una más Saltillo en el séptimo y están los Toros ganando 6-5.
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2: De vuelta con ustedes, se fue de Olis Guerra, mi estimado Tony Álvarez, y hay nuevo lanzador por los zaraperos de Saltillo.
1: Enderson Franco, que en 2022 ya había estado en la Liga Mexicana, regresa para este 2026, una decisión negativa hasta el momento en 11 juegos que se le ha visto, 9 entradas y 2 tercios de labor, 10 imparables, y ha permitido en total 7 carreras, 6 de ellas limpias, ha caminado a 13 chocolates recetados.
2: Se fue Guerra con el trabajo de un episodio, un kit, un ponche.
11: Bueno, nos regalaba el equipo de producción una toma de las K de los ponches detrás de la barda. Sí. No sé si hay espacio para cuántos
2: son
11: más.
2: 11 que ha propinado el picheo de los Toros, 10 de Skiro y uno de Díaz. Un rodado por el campo corto, ahí está el parador en corto. Un tiro alto a primera. Y de Stankiewicz a Villanueva consiguen el out por la vía 63. Alto disparo en este inning 7. La pelota la toma el primera base, pegando un brinquito para de esta manera conseguir un out importante. Ahí está Matt Williams soltando su brazo en el bullpen. El hombre de la octava y Philip Evans a batear. Hoy tiene doblete en 3 viajes. Además, un fly de sacrificio. Un fly de sacrificio importante porque los Toros en ese episodio número 5, con un buen rally, Tony, tomaron la ventaja que los tiene ganando el juego.
1: Y esa es la diferencia, ¿no? Y me parece que el poder tocar a Zach Mort, luego de haberlo visto ya con varios turnos, eso contribuyó a que en ese quinto inning, ya la tercera vez que muchos de ellos lo vieron, y batearon todos en ese inning, ¿no? Fue algo fructífero para que hasta el momento se mantenga una película similar, ¿eh?, que vimos hace unas horas.
2: Ciertamente. Cuenta en una bola y un strike, un rodado ahora por tercera, el tercera base, ataca el rodado, tira abierto a primera, pero la toma Villanueva y en la pasada también toca el corredor para conseguir este segundo out. Dos fuera, Evans entrega el out por la vía 53 y Justin Turner, que tiene un doblete importante en este juego, también parte de ese rally del capítulo número 5. De hecho, él fue el último que anotó en carrera en el capítulo número 5. El hombre que ahora está consumiendo turno ante Anderson Franco. Dos carreras producidas, una anotada, un golpe. Aquí está el lanzador venezolano. Ya lo decía Tony, estuvo en la liga con el equipo de Durango y de aquí se fue a Taiwán. Estuvo un par de años por allá, 2-3 años estuvo por allá, y ahora ha regresado al circuito de la Liga Mexicana de Béisbol Banorte. Tiene Franco a Justin Turner en cuenta de 0-1. Apenas 6 picheos y ya tiene 2 outs. Soltándose el plato, un picheo bajito por fuera. En el círculo de los prevenidos está el señor Flores, Wilmer Flores, esperando turno. Y Franco soltándose el plato. El picheo es en strike. Otro buen envío. La cuenta en 1-2.
11: Curioso lo de Turner. Tiene 22 imparables esta campaña, mi pana. 8 son dobletes y 3 son cuadrangulares.
2: O sea, la mitad
11: son extrabases.
2: 50% de sus batazos son extrabases. Ahí nomás. Buen trabajo para el hombre de experiencia. Cuenta de 1-2. Uno y dos para el bateador. Soltando Franco hacia el plato. Otro batazo de foul defendiendo esa esquina. Ese picheo bajito, Tony lo conecta y lo lleva de foul.
1: Sí, sacándole aquí picheos, ¿no? Un hombre que había estado en ritmo, que había retirado rápido a los primeros dos hombres. Y aquí Turner lo hace trabajar todavía detrás en la cuenta, pero está buscando un lanzamiento para hacer contacto. Y como decían, tal vez, buscando un extra base.
2: Ciertamente, lanzamiento y sale un rodado fuerte. No puede el pitcher, pero sí el segunda base. La toma, tiro abierto a primera. El primera base va por la bola, regresa y toca la colchoneta y así consiguen el out por la vía 43. 1-2-3, retiran el séptimo a los zaraperos. En el brazo de Franco, otro cero cuelgan en la pizarra. Y nos vamos a la pausa.
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11: Exterior tiene 10 capítulos y 2 tercios lanzados de 6 bases por bolas y 15 chocolates. Un hombre que lanza fuego se enfrentará a un hombre que come fuego, definitivamente. Tiene poder Chris Carter, el primero de la tanda.
2: Esta es una de esas batallas de poder puro. Carter, que tiene un cuadrangular monstruoso el día de hoy, además un boleto y un elevado al izquierdo, batea por cuarta ocasión el primer disparo de Matt Williams. Llega a 97. Ahí está Frías en el bullpen del equipo zarapero. También Luis Frías, este dominicano, recibiendo el lanzamiento. El bateador de turno Carter, una recta 97 bajita, la cuenta en 1-1. Frías calienta en el bullpen de los zaraperos. Matt Williams actuando por los toros sobre la loma por los toros de Tijuana. Suelta hacia el plato, buen envío y otra vez le ronca la piedra 97, mi estimado. Tony Álvarez, esa bajan temprano.
1: Y luego también hay que decirlo, aprovechando su estatura, aunque Chris Carter también es un hombre alto, pero McWilliams ahí en la lomita con esos envíos al momento en el que suelta el famoso punto de soltar la pelota, es una ventaja contra los bateadores.
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11: Wow, qué noche de chocolates la que se vive en el Toros Mobile Park, metiendo mano, lo habíamos mencionado. Iban 11 previo a la salida de McWilliams, ahora llegando a 12, pero también Toros se ha ponchado. Debe ser una de las noches más ponchadoras en general por los dos equipos en el Toros Mobile Park.
2: 21 ponches combinados. 9 ha propinado el picheo de los Araperos, 12 han propinado los Toros. El bateador de turno es el tercera base Álvarez, hablando de chocolate, lleva 2. Un fly de sacrificio también en el juego para Armando Álvarez. Una bola y se trae un lanzamiento que abanica. Este llegó temprano, 97. La recta más rápida de los Toros registrada en esta campaña la tiene McWilliams. Lo repetimos una vez más, sí, 98.6. Cuenta en una bola y un strike para el hombre que consume el turno. El tercera base, un batazo elevado de foul. 1-2.

0: Listo, Max William, una vez más, suelta, swing y la abanica, amargo chocolate, otra pedrada, ahora de 98, Tony, por si quedaba duda.
1: No, es que de verdad, la colocación, pero esta velocidad con nada, ni siquiera alcanza de verdad a tener algo de visión ahí, Álvarez, por la velocidad, otro chocolate para él, que ya son 3 en la noche los que se ha llevado. Y vuelvo a lo mismo, ¿no? McWilliams tomando ventaja, claro, por supuesto, de su talento, pero también de su estatura, porque es muy difícil para un bateador cuando cambia, vamos a decirlo así, el lugar en donde se suelta la pelota,
0: el tratar de identificar. Point, ¿no?
1: Exactamente, tratar de identificar qué lanzamiento es.
0: El batazo de foul, y este hombre ha identificado muy bien a los lanzadores de 3-3, con una producida tiene en el juego. Batió sencillo al central en el tercero, sencillo al derecho en el quinto, sencillo al izquierdo en el sexto. Y ahora con 2 out, aquí lo está enfrentando Matt Williams, en cuenta de una bola y un strike. Listo, el norteamericano suelta otro picheo a la esquina de afuera, 98. Y es que va abriendo el disparo, no solamente es la velocidad que tiene, sino el movimiento, ahora sí, horizontal, que va como si fuera un slider prácticamente. La recta va abriendo hacia la esquina de afuera. 98, en cuenta de 1-2. La volvió a buscar allá en esa esquina, pero no la pudo ni siquiera sujetar el catcher en esta ocasión. Llegó tan rápido que no la pudo sujetar.
2: 98
0: otra vez.
2: Como dices, con movimiento, con vida. Y llegas con el equipo abajo, batea 2-19 hasta el momento.
0: En cuenta de 2-2, buen picheo, dice que no el umpire, y Telly dice, ¿sabes qué? Yo tengo retos disponibles, búscamela ahí, por favor. Vámonos, dice el señor Tomás Telly, ese cayó en strike. El catcher normalmente tiene la mejor visión de ese tipo de picheos, la bola por la esquina de afuera. No, esa no era. Oh, ya marcaron entonces el que sí fue, ahora sí apareció en la pantalla el que es. Y ahí está el manager diciéndole, no, es el segundo el que está saliendo, es el segundo. Vámonos a la pausa. 5-4, todos al frente.
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1: ¿Quién sabe eso de recetar chocolates? Lleva 15 en 11 innings de labor en lo que va de la campaña. 2 decisiones positivas, y de paso aquí hay alguien que, por supuesto, quiere mandar un saludo muy especial, muchacho.
13: Yo quiero unas frías con el Azuaje. ¡Ay, qué guapo Azuaje! ¡Goya!
1: Le sabe, algo
0: qué
1: le
0: regalo,
1: sabe. ¿Eh?
0: ¡Qué regalo me han dejado!
1: Algo le sabe.
0: La chiquitriquis.
1: Haciendo de las
0: suyas. Lo bueno que tiene la entrada prohibida hasta esa zona del estadio. ¿Se imaginan?
2: No pierde el
0: tiempo. Acá arriba no puede venir. Vente en segunda y un strike y un batazo elevado de foul.
2: Oye, pero en 5 segundos, ¿no?
0: No, acaba la humanidad en 5 segundos. Cuenta en 0 bolas, 12 strike para el bateador de turno, los Toros ganando por una rayita. Hay un nuevo lanzador, aquí está Frías. Mira el pitchcon donde lo tiene, con flow, ante Wilmer Flores. Suelta hacia el plato y sale un batazo elevado. La pelota la está buscando el catcher, pero no, desiste porque la bola está en las tribunas. Flores en el juego tiene un imparable y lo batió a la hora cero, dirían por ahí. Es imparable, tiene la carrera de la ventaja para el equipo de los Toros.
2: Es verdad, es que en ese momento quizás no parecía, ¿no?
0: No, tan estaba abierto el marcador, exacto.
2: Aquí lo es.
0: El juego está solamente por una carrera, 5-4. Han bateado más imparables los zaraperos en el juego de hoy, 8 para ser precisos. Vean a Brett DeGoss, el hombre que vendría en el noveno episodio para sellar la victoria. Los Toros quieren darle un colchoncito un poquito más grande. Principalmente, pues, ahora batea Wilmer Flores, Tomás Tellis y Exxon García, si no hay cambios. Los tres en turno, los tres en línea en este episodio número 8. El foul hacia atrás. La cuenta es de 1 y 2. Buen trabajo el que hace Zach McWilliams, de nuevo. Lo vimos cortante el día de hoy a Zach McWilliams, sin problema alguno, resolviendo en tres bateadores su episodio y entregando buenas cuentas para el manager Roberto Kelly. La cuenta en 1 con 2, un batazo elevado, abriendo en foul. Y ahora Tony está sacándole picheos Wilmer Flores al recién llegado a la loma.
1: Y ahí habla de la experiencia, ¿no? De Wilmer, de sí estar abajo en la cuenta, pero luchar y batallar para encontrar algo con lo que pueda hacer contacto, tal vez poner a hombres en circulación, puede desconcentrar a estos pitchers del equipo visitante.
0: Lanzamiento y le hizo swing amargo. Chocolate para Wilmer Flores. Y con ello tenemos el primer out. Iba a decir Miguel Díaz, una entrada y un tercio de tres hits, una carrera que fue limpia, no regaló base, ponchó a uno. Dejó la mesa para Matt Williams, que en una entrada ponchó a tres. Y ya no tiene más nada que escribir, dijo. Se acabó la tinta con esos tres ponches ahí, Matt Williams. La parte alta de este capítulo. Y vendría al noveno el señor Brett DeGoss. Ese tratamiento, ¿no? Con Figl, Díaz, Matt Williams y DeGoss. No está fácil esa medicina. Un buen cóctel para que haya muchos ponches.
2: Definitivamente es complicado, lo mencionábamos, el mejor bullpen de la Liga Mexicana de Béisbol. Tremendos números y no hay descanso para los bateadores tampoco. El que viene detrás del otro tira igual o más duro.
0: Sí, señor. 14 ponches han recetado los Toros en el juego de hoy. En cuenta de una bola y un strike está Tomás Tellis. Había algún problema por ahí con el pitch count. Parece que se le están acabando las baterías. Pero ya vimos hace un rato a Deolis Guerra y ahora vemos a Frías con la misma situación. Mientras, aquí viene el lanzamiento y el swing. La cuenta es de 1 con 2. Una bola, 2 strikes. No se pierda al finalizar el juego, el postgame, a través de Toros Network. Una bola, 2 strikes para el señor Tomás Tellis. Lanzamiento picado. 2 y 2. Buscando ponerse en base Tellis. Tras él batearía Exxon García. Hay un out. Es la parte baja del octavo. 4 carreras con 8 hits y un error tiene el equipo de Saltillo. 5 anotaciones con 6 imparables. Sin error para los Toros. Alrededor de la liga sí hay actividad. Muchos juegos han terminado, otros están en desarrollo. Lanzamiento y con las manos rueda la bola por segunda. Estrada entra, toma la pelota y suelta el inicial. Hay dos out. Por la vía 43 cayó el segundo. Y con dos fuera, aquí está entonces el bateador de turno, Exxon García.
2: Ya son 8 retirados de manera consecutiva, contando el toque de Guzmán que avanzó a Exxon García. Pero a los siguientes 7 nadie ha logrado ponerse en movimiento.
0: Ciertamente, Bueno, y alrededor de la liga, Junior, Tony, hoy resultados importantes. Uno de ellos, quizás el que más le conviene a los Toros de ganar esta noche, el de Laguna contra Monterrey. 5-3 ganó el equipo de Laguna a los Sultanes. Jalisco derrotó a Monclova 10-3. Hablando de resultados del norte, también en 11 episodios, Durango se impuso a Aguascalientes 7-6. Otros rivales del norte, 8-7, Laredo derrotó a Chihuahua en el juego de hoy. Cuenta en 0-1, Chihuahua, que bueno, ha perdido 4 en fila esta semana.
2: Oye, y en el sur los Diablos podrán pasar un mal momento, pero contra los Tigres siempre les pasan por encima.
0: 14-5 hoy. Cuenta en una bola y un strike en el sur. Veracruz derrotó a Puebla 3-2. Puebla que trae un gran envión. También muy buena de juegos ganados. Quintana Roo derrotó a León 12-11. Así que, no, Querétaro, perdón, derrotó a León. Quintana Roo es los Tigres. Querétaro derrotó a León 12-11. Lanzamiento y un batazo elevado. No tienen que viajar mucho en esa serie. Cuando hay una pelota que va hacia las tribunas, cuidado, no pierda de vista la bola. Nunca. En un estadio, jamás. Decíamos, también, Tabasco ganó otro juego y se impuso a Campeche 6-1. Adelante, Junior.
2: No, te decía, según la guía de medios de los Toros de Tijuana, el 26 de julio del 2025, es el encuentro con más ponches para los Toros de Tijuana disputados. Fue ante los Araperos. Es apenas el año anterior, 16 chocolates.
0: Hoy están cerca. Llevan 14. Veremos qué puede hacer de Goss en la parte baja del capítulo, en la parte alta del capítulo 9. Alto el disparo.
2: ¿Sabes qué? Fue de 11 innings. Ese juego. Ya contando extra innings. Sí.
0: Así que bueno, este podría ser también
2: el de más ponches en 9, quizás.
0: Ponche en 9 capítulos. También está el juego siguiente y carrera de Manny. Lanzamiento por fuera. 3-2. Pregunta el pitcher dónde estaba y se quedó ahí esperando que el umpire cambiara la decisión, Tony, pero no, ya está tomada la decisión, dijo el umpire, aquí no hay más.
1: Inclusive Oscar Campos hace con la cabeza, sintiendo y diciendo, ok, está bien, ahorita conozco a mi pitcher y voy a volver a poner una, aunque aquí ya hay un tiempo pedido y ahora el umpire está.
0: Le dice, estás en 3-2 y le puedo dar la cuarta mala si sigues tardándote. Le llamó la atención Tony y le dijo, muévase por favor.
1: Sí, curioso, ¿no? La advertencia del pitcher en estos casos. A veces los umpires no siempre advierten en eso.
0: En 3-2 sale un rodado. La pelota está por segunda. Ahí está Estrada. Combinación con Villanueva y sale también de la situación por la vía 43 el lanzador Frías. Se acabaron 8 capítulos en la Casa de los Toros. Va a sonar la chona porque Brett de Goss ingresará al terreno buscando 3 outs para sellar la victoria. Pausa y volvemos.
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1: Este gas. En el terreno de juego, en el centro del diamante, buscando su noveno salvamento de la campaña.
0: Sí, señor, tiene al momento 9 apariciones para salvar. Tuvo 9 oportunidades, sin embargo ha convertido 8 de ellas. Y aquí está De Goss buscando el noveno rescate de la campaña. Tremendo el trabajo que ha hecho y se le sale el bate de las manos al hombre que toma turno, Oscar Campos. El bat fue ahí donde está ese bad boy. Ese bad boy que usted veía entregando el bate fue confundido por Gustavo Núñez como un cuarto bate. Me estaba contando hoy Junior Ley que llegaron a la Serie del Caribe. Y cuando lo vio, él que le dijo: oye, Junior, tuviste el cuarto bate que trae el equipo de México. Y le dijo: ¿cuál? Aquel que está allá, mira ese grandote. Oye, ese tipo le debe a duro la bola. No, ese es un bad boy, le dijo.
2: No, en las dimensiones las tiene, ¿no?
0: Las tiene. Fintió bien. Y me dice: mira el hombre que le tenía miedo al pichito, creyendo que era un cuarto bate, me dice. Cuenta en 0 bolas, 2 strikes para el bateador. Este es el catcher, saca una línea y la pelota va al central, se niega a morir Saltillo y manda rápido el que representa la carrera del empate a primera. Sencillo para Oscar Campos, su tercer imparable de este juego, Tony Álvarez. El hombre ha respondido al llamado.
1: Y se ha puesto en circulación todas las veces que se ha parado en la caja de bateo, porque en su primer turno, bueno, se envasó en una jugada de bola ocupada entre él y Villegas. La verdad es que han respondido en la parte baja del orden. Aquí es donde han flaqueado un poquito, y no por falta de contacto, porque Drew Stankiewicz se quedó muy cerca de un cuadrangular la última vez que se paró en la caja de bateo.
0: Cristian Morales, entonces, es el corredor en la primera base. Morales, me parece que es el que está ahí. Y el bateador de turno, ahí en la caja de bateo, llegando Drew Stankiewicz. Prefiere revirar a la primera para ver cuál es la intención principalmente de este equipo de los Zaraperos de Saltillo. La del empate la tienen corriendo en primera. Los Toros han jugado varios extra innings. Aquí no quieren llegar a esas instancias. De Goss en la loma, se cuadra para tocarla, toca el bateador y la lleva de foul hacia atrás. El foul lo ha puesto en conteo de 0 y 1. Bateador de turno, el hombre que cubre el campo corto y batea de noveno en esta situación. Así que Jorge Morales corriendo en primera por Oscar Campos. Cuenta en 0 y 1. Telis, expectante detrás del plato, se cuadra para tocar, tocan la pelota, lo hace y abren foul la bola. Al final la pelota sale a zona de foul, lo hace bien el catcher tomándola y rápido enviándola hacia el dugout para poner a este hombre en cuenta de 0 y 2. ¿Permanecerá la señal del toque, Junior? Porque aquí se ve complicado, sobre todo cuando este hombre que está en la loma no cede mucho terreno.
2: Sí, lo dudo, ya estando contra la pared luce muy, muy complicado en realidad. Y como lo mencionaba Tony, ¿no? Ya dio un aviso Stankiewicz en su turno anterior. Veremos cuál es el ajuste en la seña.
0: Vamos a ver aquí qué le ofrece también De Goss. Lo tiene en cuenta de 0-2. Suelta el picheo a la esquina de afuera y van a solicitar el reto ABS, porque considera el señor Tomás Telis que esa pelota estaba en strike y que este hombre está ponchado. Vamos a ver qué dice el reto del ABS. Ahí está Gilberto Mayer, el umpire principal el día de hoy en este juego de pelota, solicitando la repetición. Ya la vieron en la pantalla, aquí la tienen ustedes también. El picheo cayó en strike, le dieron amargo chocolate Stankiewicz, el segundo que le propinan en el juego de hoy, Tony. 2 outs separan a los Toros de otra victoria en casa, otro rescate que está buscando frente Goss.
1: Y ahí Tomás Tellis con una fracción de segundo, porque se levantó precisamente para estar alerta por si Morales se movía de primera. Sí, lo sorprendió que no se marcara el strike. Hay un nuevo hombre ahora aquí por el lado de los derechos para el equipo de Zaraperos en lugar de Cole Reder. Hay un hombre que viene
2: rookie
1: de la banca.
0: Sí, señor. La pulpa. Ramón Ríos. Ahí está el bateador recibiendo disparo y cayendo el primer strike para este hombre, Ramón Ríos. 261, lo que promedia el popularmente conocido como la pulpa Ríos. Tiene un cuadrangular, 6 producidas para este peligrosísimo bateador. El corredor en primera y allá va el tiro de Goss, tratando de mantenerlo bien pegado a la base y buscando un roletazo, ¿por qué no? Para acabar con este episodio. Los Toros hoy han propinado 15 chocolates. El batazo y la pelota va hacia el jardín central. Rápido la levanta Junior Ley. Responde el bateador Ramón Ríos. Le decía peligroso el hombre. Y conecta sencillo al central. 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A través de Toros Network, junto a Tony Álvarez, Junior Villares y quien les habla, Alexander Azuaje, con ustedes estaremos al finalizar el encuentro en el postgame. Ahora, Tairo Estrada a consumir turno. Estrada en el juego, tiene un imparable, tiene un chocolate y ese imparable de Estrada fue un cuadrangular.
2: El tablazo que tiene el juego así de pequeño, con la diferencia de una y ahora con dos corredores en las almohadillas.
0: Lanzamiento, la piedra que llega y se resbala un poco ahí de Goss al momento de ponerle a ese picheo. La primera mala para el bateador de turno. Es Tairo Estrada, el bateador. Rodado al campo corto en el inning número uno. Ponche en el cuarto, elevado al derecho en el inning número seis. Cuadrangular en el inning siete. Amenaza Saltillo con corredor en segunda y corredor en primera en el inning número 9. Parte alta, lanzamiento. ¿Cruzó o no cruzó? Dice que no el hombre de la primera, Aaron Leiva. Y se mantiene en cuenta de dos y nada el bateador de turno. Hay una situación aquí. ¿Van a mover el corredor? Creo que sí, van a mover el corredor de segunda o el de primera.
1: Sí, el experimentado Ramón Ríos es el que va a salir. Justo les iba a decir que me llamaba la atención. Digo, sabemos que tiene mucho diamante recorrido, pero en esta situación, cuando se acomodan las cosas así, pues quieres velocidad, tienes un lujo con un catcher veloz. Y ahora, curiosamente, entra al terreno de juego Brandon Villarreal en la inicial por Ríos.
0: Y de empatarse el juego, él iría a cubrir el jardín central. Probablemente, porque este sí es jardinero. Bajito el picheo, tres y nada. Hoy hemos visto una cara distinta de algunos lanzadores, mostrando que también son humanos. Cuenta en tres y nada. Aquí está De Goss, enfrentando al hombre. Toma turno, llegó el automático, tres y uno. La recta 96, con corredor en segunda y corredor en primera. Mete presión el equipo de los Zaraperos, cayendo por una rayita los Toros al frente, 5-4. Ya calienta el cerrador en el bullpen del equipo de los Zaraperos. Hacia el plato, otro picheo que considera Tellis está en zona de strike. El umpire no, van a solicitar el reto BS. Sería el segundo strike en caso de que se marque este picheo como bueno. Una recta con mucha potencia por parte de De Goss y que efectivamente se convirtió en el segundo strike. 3-2.
2: Lo de Tellis es sensacional a la hora de retar a umpires. Le ha ganado prácticamente a todos los que ha tenido. No pide muchos retos, pero los que pide habitualmente los gana.
0: Sí, y Estrada, que se había quitado hasta la protección, Tony, tiene que volvérselas a poner.
1: Sí, ya iba encaminándose a la inicial, a pesar de que vio a Tomás pedir el reto, pero bueno, ahí va de regreso. Ahora, también esto no sé qué tanto puedes concentrar al bateador, ¿no? Porque ya estaba pensando en otra cosa. No estaba concentrado en que bien pudiera recibir el segundo strike.
2: Ahí sí, para que vístase, que no se va.
0: Sí, señor. Lanzamiento y sale un rodado, parece ser bueno para dos. El segundo base la tiene, no puede hacer el out en segunda, pero sí en primera. Por la ruta 43 cayó el out en la inicial, aunque considera Estrada que él venció el tiro de Isaac Rodríguez. Avanzan los corredores 90 pies. a tercera se movió el joven Morales, a segunda lo hizo Brandon Villarreal. Hay dos fuera, en teoría, a reserva de lo que diga la repetición.
2: Creo que sí alcanza a sacar a Auda y Isaac, sin embargo, ya la solicitaron. Todavía no habían visto la repetición y ya la habían solicitado. Veremos qué tan cerrada ya es en cámara lenta, ¿no?
0: Se toca la cabeza ahí.
2: Sí, ya no saben cómo pedir.
0: Ya no se saben cómo pedir las repeticiones, mi estimado Tony Álvarez.
1: Al rato van a querer también un pañuelo como la NFL, ¿no? Para estos desafíos.
2: ¿Sabes qué? La vio en la pantalla y ya va. Todavía no la marca el umpire y ya va a regresar.
0: Ya se va a regresar. Sí. Vente. La perdimos. Pero me da risa porque para la revisión las bases hay que tocarse las dos orejas, ¿no? Como hacer el llamado por como si tuvieras unos auricular o unos audífonos, claro. Exacto. Y en el caso de la revisión de bolas y strike, bueno, se toca en el casco en un par de ocasiones. O sobre la cabeza, en este caso del pitcher que no tiene casco. Pero vean, ahí está la pelota en el guante y ya se decreta el out por la vía 43. 26 out han caído en el Toros Mobile Park. Tiene el empate en tercera el equipo de Saltillo. La de irse al frente la tiene en segunda. El que batea es un hombre peligroso y es Cristian Villanueva. Hoy solo tiene un hit en cuatro turnos. Ponche en el primero, ponche en el cuarto, infield hit y carrera anotada en el sexto. Foul fly atrapado por el primera base en el inning número 7, con corredor en tercera, Morales, corredor en segunda, Villarreal, el pitcher de Goss, buscando el out 27, suelta, primer disparo, esquina de afuera, bajito, la primera mala para Cristian Villanueva. Todo el mundo de pie en el estadio, Tony, buscando que con esto el pitcher reciba las vibras para el último out.
1: Y vaya que sí, el último out, como bien dicen, se vive de pie.
0: El lanzamiento y ahora sí, nivel el conteo en una bola y un strike. Dice eso como que estaba bajo. Dice no, estaba en strike.
2: ¿Qué juegos tan cerrados ha tenido Tijuana? Sí, Laredo, semana. Extra innings, aquí extra innings, en contra de Chihuahua. Juegos pequeños de diferencia de una carrera, mucho trabajo así. Para el cerrador.
0: Sí, señor. Lanzamiento y sale un batazo elevado. La pelota está en las tribunas y este foul ha puesto al hombre en cuenta de 1-2. Una bola, 2 strikes para el peligroso Villanueva. Momento importante del juego. A un strike de conseguir la victoria el equipo de los Toros. A un strike de ponerse al frente en la serie. Y de ganar su tercer juego en 3 presentaciones ante Saltillo. Listo de Goss. Suelta. Sale un rodado. El pitcher la atrapa. La tiene en la caída. Suelta primera. Y por la ruta del 1 al 3. Cayó el out 27. Se acabó el juego. Ganaron los Toros. Metió presión Saltillo. Pero Tijuana mantuvo la ventaja. Y se quedó con la victoria 5-4. En Toros Network. Hacemos una pausa y regresamos para el post game de este juego.
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5: ¿Te has preguntado qué contienen los productos que consumes a diario? Conocer los ingredientes es el primer paso para elegir mejor.
18: Exacto. Por eso, una gran alternativa es preparar tus propios productos en casa.
5: Hoy te contaremos sobre las tecnologías domésticas, una opción para cuidar tu salud y tu bolsillo al mismo tiempo.
18: Por eso, te enseñaremos a preparar una crema de cacahuate para toda la familia.
5: Presta atención y quédate con nosotras.
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18: Desde hace más de 4 décadas, en la Profeco brindamos opciones para elaborar productos útiles, seguros, económicos y con excelente calidad.
5: Se trata de las tecnologías domésticas, una pieza clave de nuestras actividades de educación para el consumo.
18: Con ingredientes que se encuentran fácilmente y procedimientos simples, buscamos que las infancias y las familias tengan alternativas para elaborar lo que necesitan a un menor costo, comparado con los precios que ofrece el mercado.
5: Todo este esfuerzo tiene el respaldo del Laboratorio Nacional de Protección al Consumidor, donde se encargan de validar cada receta.
18: Con la meta de cuidar el bolsillo de los hogares y ofrecer nuevas alternativas, la Profeco organiza talleres en toda la República a través de sus oficinas de defensa del consumidor.
5: Tan solo en 2025 se realizaron 10.983 talleres de tecnologías domésticas, logrando apoyar a 347.500 personas en todo el país.
18: Esta labor ayuda directamente al ahorro familiar, fomenta un consumo más consciente y desarrolla habilidades que impulsan la autonomía económica.
5: Incluso, estas tecnologías han servido para quienes desean emprender y generar algo de dinero extra. Bajo este modelo hemos hecho, por ejemplo, limpiador de piso, pasta dental, gel para el cabello, protector solar y productos de confitería y panificación.
18: Hoy toca el turno de la crema de cacahuate.
5: ¡Comenzamos!
18: Con pocos ingredientes podemos hacer algo muy rico. Prueba de ello es que para hacer crema de cacahuate necesitaremos solamente
5: una taza de cacahuates pelados sin sal, una cucharada de piloncillo molido y una cucharadita de extracto de vainilla.
18: Seguro tienes en casa alguno de los ingredientes. De cualquier forma, se consiguen en el mercado más cercano.
5: De utensilios necesitaremos un procesador de alimentos o licuadora, taza medidora, cuchara sopera, cuchara cafetera, espátula de plástico y para envasar, un frasco de vidrio con tapa hermética.
18: Y esto me encanta, Nat. Una ventaja más de esta tecnología doméstica es que solo toma 30 minutos hacer la crema de cacahuate y en cambio se conserva por mucho tiempo. Su caducidad es de un año.
5: Pues manos a la obra. Para empezar, molemos los cacahuates en el procesador de alimentos hasta formar una pasta. Es importante que lo hagamos en intervalos cortos y al mismo tiempo ir reduciendo la velocidad mientras se va moliendo. Ya que tengamos la pasta de cacahuate y sin apagar el procesador, agregamos el piloncillo y la vainilla.
18: Mientras integramos todo muy bien, quiero comentarles que la crema de cacahuate es rica en proteína vegetal, tiene grasas saludables y mucha fibra.
5: Volviendo a la receta, hemos seguido mezclando en el procesador. Continuamos hasta obtener una crema suave y homogénea.
18: ¡Ojo! Si queda muy seca, podemos agregar media cucharadita de aceite vegetal. Se va agregando poco a poco en el procesador para que se incorpore correctamente.
5: Ahora, a envasar. Con ayuda de la espátula, vertemos la crema de cacahuate en el frasco de vidrio y lo etiquetamos con la fecha de elaboración y caducidad.
18: Esto es primordial para que luego no estemos comiendo algo ya caducado que nos pueda hacer daño. Finalmente, recuerda que hay que mantenerla en refrigeración.
5: Además, toma en cuenta que si con el tiempo percibes un aroma rancio, debes desecharla de inmediato, independientemente de la fecha de caducidad.
18: Da ese paso hacia un consumo informado e inteligente y anímate a elaborar esta tecnología doméstica.
5: No olviden que pueden ver más procedimientos de diferentes tecnologías en el canal de YouTube Profeco TV.
18: ¡Hasta la próxima!
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3: ¿Sabías que en México se practican 70 cesáreas por cada 100 nacimientos? La Organización Mundial de la Salud recomienda que sean solo 15. ¿Por qué? ¿Conveniencia médica? ¿Miedo al dolor? ¿O hemos olvidado que el cuerpo femenino está diseñado para dar vida? El parto natural es un proceso fisiológico para el que todas las mujeres están preparadas. Sin embargo, algunos bebés no tienen esa opción y deben nacer por cesárea para evitar riesgos mayores.
4: La clave está en saber cuándo es realmente necesaria.
3: La cesárea es una cirugía que consiste en un corte en el útero para extraer al bebé. Ha salvado muchas vidas de mamás y bebés. Pero si la mujer vuelve a embarazarse poco después, corre el riesgo de que el útero se rompa en el sitio de la incisión previa. Aunque es una complicación rara, puede suceder en menos del 1% de los casos. Pero en México, contra las recomendaciones de la OMS, el número de cesáreas va en aumento. Pero atención, toda mujer tiene derecho a elegir el método de dar a luz. Y también derecho a recibir información científica completa para tomar decisiones informadas, porque una cesárea innecesaria tiene consecuencias reales. Los beneficios del parto natural están en la rápida recuperación de la mamá. En menos de un día ya puede moverse sin dolor intenso, puede cargar a su bebé, amamantar cómodamente y caminar sin ayuda. Además, durante el trabajo de parto, el cuerpo produce oxitocina, conocida como la hormona del amor. Esta molécula se secreta en el cerebro, viaja hasta el útero y desencadena el trabajo de parto, generando contracciones que ayudan al cuello de la matriz a abrirse. Es química natural del nacimiento.
4: No es dolor sin sentido.
3: Cada contracción tiene un propósito. El proceso culmina con el nacimiento natural. Entonces, ¿parto natural o cesárea? La respuesta no es una moda ni una conveniencia. Es una decisión médica basada en evidencias. El parto natural debe ser la primera opción cuando no hay complicaciones. La cesárea debe ser el recurso que salva vidas cuando realmente se necesita. Porque traer vida al mundo no debería ser cirugía de rutina programada a conveniencia. Es el milagro más antiguo de la humanidad. Y el cuerpo femenino, cuando todo está bien, sabe exactamente cómo hacerlo. Respetemos ese saber milenario y usemos la ciencia médica cuando realmente la necesitemos.

0: Con información de la doctora Yolitzma Arlet Musino Manjarres, del Hospital de Ginecobstetricia Luis Castelazo Ayala del IMSS y de la Facultad de Medicina de la UNAM. Un guión de Leonardo Santiago con información del portal Ciencia UNAM. Les saluda Mónica Genis.
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1: Hola, ¿qué tal, querido público de Esquina 32 Radio? Yo soy Danny Oz y hoy, en este hermoso día, tenemos un gran especial aquí en Health, Beauty and More con nuestros invitados de PBM, Centro Médico de Alta Tecnología. Así es un gran día y el tema de hoy es Más allá de la remisión, reconstruir la salud después del cáncer. Con nosotros aquí en el estudio, en cabina, se encuentran la doctora Ana Luisa Bojórquez Bringas. Ella es director médico en PBM, Centro Médico de Alta Tecnología, especialista en medicina funcional e integrativa. ¿Qué tal, doctora? ¿Cómo está?
2: Hola, Dani. ¿Qué tal? Buen día. Gusto estar aquí.
1: Un gustazo en tenerla aquí con nosotros en cabina, doctora. También el doctor Carlos Guerrero, que ya pues es de casa y nos encanta que esté con nosotros. ¿Cómo está, doctor?
3: Muy bien y muy agradecido por la invitación. Listo para tratar de dar una pequeña ayuda.
1: Especialista en medicina hiperbárica y regenerativa, ¿verdad, doctor Guerrero?
3: Así es, Dani.
1: Excelente. Y the one and only, el doctor Julio Valdés, médico tratante de ozonoterapia. ¿Cómo estamos, doctor?
4: Muy bien, muy bien. Aquí, Mr. Worldwide presentándose.
1: Very good, very good, very good. Very good, chicharrones con papas, sí. Y betabel.
4: Very good.
1: Perfecto, perfecto. Hoy día vamos a tocar el tema de más allá de la remisión, reconstruir la salud después del cáncer. Y estos tratamientos, en el siguiente segmento, les voy a pedir que los describan porque son a base de luz láser, de luz infrarroja. ¿Cómo es?
4: Es luz cercana al infrarrojo. Utilizamos un láser para aplicar la terapia, pero luz cercana al infrarrojo. De hecho, siempre hago una prueba con los pacientes porque esta luz tú la ves con tus ojos de color rojo.
1: Sí.
4: Pero cuando uno la mira con la cámara del teléfono, el teléfono tiene otras longitudes de onda.
1: Sí.
4: Y ve una luz morada.
1: Wow.
4: Es una actividad que siempre me gusta mostrar a los pacientes para demostrarles que la luz que usamos no es una simple luz roja, ¿no?
1: Son terapias médicas que se vienen desarrollando desde los 1960s. Nada nuevo. Lo tenemos aquí en Tijuana, a la vuelta de la esquina. Aprovechen. Lo vamos a empezar con más allá de la remisión, reconstruir la salud después del cáncer. ¿Qué significa realmente, doctores, estar en remisión? Hoy, pues, estaremos tocando este tema, ¿no? ¿Significa que ya recuperó completamente la salud del paciente? ¿O cómo es esto?
4: Es una pregunta compleja. De hecho, el término remisión no es un término que yo ame mucho porque me parece un poquito que promete cosas que no son. El término ideal sería sin evidencia de enfermedad. O sea, no estamos viendo evidencia de algún diagnóstico, específicamente el cáncer en este caso, ¿no? Le hacemos una radiografía, tomografía,

0: PET scan, lo que sea, y no vemos ninguna actividad de cáncer. Sin embargo, no necesariamente implica que el organismo ya haya recuperado todo su equilibrio normal, porque es importante que el público conozca que los tratamientos como la quimioterapia, radioterapia y cirugía están diseñados para matar el cáncer. Nada okay. más, no están diseñados para mejorar la calidad de vida del paciente, no están diseñados para mejorar su función de ninguna manera. Nada más para matar células. Entonces, es como apagar el incendio de una casa, ¿no? Apagas el incendio de la casa, pero quedan las cenizas, quedan las ventanas rotas y queda todo el daño que este incendio provocó.
1: ¿Queda vulnerable, doctora?
2: Sí. Aquí está el punto clave. Después que le llaman remisión al término de una etapa en el tratamiento de cáncer, el cuerpo entra en una etapa que es vulnerable totalmente. Muchos pacientes nos dicen, ya no tengo cáncer, pero no me siento igual o me siento peor, ¿no? Esa percepción es completamente válida. El organismo ha estado atravesando por un proceso intenso y necesita apoyo para recuperar su equilibrio interno, biológico, psicológico, y de esa manera nosotros aquí en la clínica los invitamos a que acudan y poderles ayudar a recuperar esa estabilidad biológica que necesitan.
1: Excelente. Vamos a ir a una breve pausa. 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Ya regresamos.

0: Qué gusto de estar al aire con ustedes, doctores. Esto es Health, Beauty and More. Aquí, pues, en Esquina 32 siempre queremos que los radioescuchas también obtengan información de gran valor en cuanto a la salud y la belleza y mucho más. Estamos con el tema de hoy, que es más allá de la remisión. Reconstruir la salud después del cáncer. Nos acompañan la doctora Ana Luisa Bojórquez, el doctor Carlos Guerrero y el doctor Julio Valdés, ellos representando a PBM, Centro Médico de Alta Tecnología. Así es que vamos a seguir el día de hoy con este tema tan interesante. Doctor Guerrero, el terreno biológico después del tratamiento, ¿qué ocurre en el organismo después del tratamiento oncológico?
1: Bueno, regularmente el tratamiento oncológico se efectúa con unos productos químicos que son sumamente eficaces para destruir las células cancerosas, pero no tienen la selectividad y también se llevan de corbata, por decirlo así, a células sanas. Y a las células sanas pues las debilitan, hacen que pierdan su capacidad energética y la gente se siente cansada, siente con problemas de tipo cognitivo, que quiere decir que no recuerdan bien, que no piensan bien, que no actúan adecuadamente. Hay una inflamación que le llamamos de bajo grado, o sea, millones y millones de células están inflamadas, están pues con un proceso limitado en cuanto a su función general. Eso le llamamos inflamación de bajo grado. Puede manifestarse como una forma una neuropatía diabética, el sistema inmune está debilitado, son fáciles de coger alguna otra infección. En términos sencillos, el cuerpo pierde su eficacia energética. La célula está saturada de toxinas y no actúa como normalmente debe actuar, que principalmente no produce la energía que le hace funcionar adecuadamente, y eso se manifiesta en todo el cuerpo. Esto implica múltiples ataques al sistema en general. Cansancio, debilidad, astenia, falta de energía, falta de ganas de nada. Entonces, eso es lo que pasa después de una terapia del cáncer, por ejemplo.
2: Y aquí es donde introducimos un concepto muy importante, ¿no? Que es el microambiente celular.
0: Okay.
2: El cáncer no solamente son células malignas, estas células malignas pertenecen a un ambiente, modifican los tejidos que están alrededor de la célula, entonces alteran, producen desequilibrio inflamatorio, disminución de la oxigenación, alteraciones metabólicas y por lo tanto el riesgo, un paciente que tiene cáncer tiene riesgo de tener más cánceres de otros tipos, ¿no? Por estas alteraciones. Por ello es importante que el paciente, una vez que termine su tratamiento, una vez que se encuentre en remisión o sin evidencia de enfermedad, pues también tenga que restaurar su terreno biológico, ¿no?
3: Exactamente, Dani. No se trata de que el paciente vea solamente unos laboratorios y vea un resultado o unas imágenes en las que dice ya laboratorios y por imagen aparece que yo no tengo datos de enfermedad, no tengo ya un dato de cáncer. Se trata de que si ya estoy libre de tener esa imagen o de tener esos laboratorios alterados, ahora inicia el proceso de fortalecer nuestro organismo desde adentro, proporcionarle a la célula que pasó por un, como decía el doctor Julio, por un incendio, se acabó el incendio, ya está apagado, pero todo lo que queda dentro del cuerpo queda destruido, queda en polvo, en cenizas. Entonces hay que darle nutrición a esa célula, hay que decirle a esa célula de nuevo cómo generar energía para que pueda reparar todos los estragos que dejó tanto la enfermedad como el tratamiento que me quitó esa enfermedad.
0: Excelente. Excelente, muchas gracias doctora y doctor Julio y doctora Ana Bojórquez, doctor Carlos Guerrero. Comuníquense, hagan sus preguntas desde Estados Unidos, 619-732-1800, desde México, 664-974-9396 y por WhatsApp, 663-406-0319. Volvemos después de este corte.

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0: ¿Qué tal, querido público que nos escuchan? Aquí en Esquina 32 Radio, yo soy Danny Oz. Gracias por sintonizarnos, San Diego, Tijuana, a través de Party Mix 98.9 FM. También hasta el Valle Imperial, Imperial Valley, así es, y Mexicali en la 106.7 FM y en Ensenada en la 100.3 FM, todas de Esquina 32 Radio. El tema de hoy aquí en Health, Beauty and More es más allá de la remisión, reconstruir la salud después del cáncer. Y aquí en cabina están con nosotros los invitados de lujo. El día de hoy, la doctora Ana Luisa Bojórquez, el doctor Carlos Guerrero y el doctor Julio Valdés, representando a PBM, Centro Médico de Alta Tecnología. 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Es un área, una zona muy segura, muy bonita, amplio estacionamiento, seguridad, sobre todo, y el Centro Médico de Alta Tecnología PBM tiene instalaciones hermosas. En cuanto uno entra, sientes alivio con solamente entrar, respirar y ver lo cómodo que es el lugar. Doctores, son pocas las clínicas como PBM, inclusive no solamente en México, pero alrededor del mundo, ¿verdad?
1: Así es.
2: La verdad, sí. Así es. Y como esta, yo creo que solo esta.
0: Sí. Sí, sí. Es una tecnología que muchos de ustedes que nos escuchan ahorita probablemente no la conocen, pero es algo que se viene desarrollando desde 1960 y pico, o sea, desde los 1960s, y es a base de luz. No duelen, no son invasivas, y aparte hay tratamientos sumamente, y se los digo por experiencia, sumamente accesibles. Doctores, rápidamente, antes de seguir con el tema de hoy, que es más allá de la remisión, reconstruir la salud después del cáncer, por favor expliquen esos tratamientos en PBM a base de luz. ¿Qué tipo de luz? ¿Cómo son?
2: Son terapias que se dan con una finalidad de despertar la función de la célula.
0: Sí.
2: Hacer que esa célula produzca más energía, más ATP, y esa energía me va a ayudar a que mi cuerpo se regenere solito.
0: Okay.
2: Y haga actividades solito que no las está haciendo porque está dormida. Okay. Su cuerpo está dormida, esa célula.
0: Son luces láser, luces infrarrojas.
2: Es luz láser, infrarroja, hacemos terapias personalizadas para cada persona.
0: Luz LED también.
2: Luz LED también. Hacemos terapias dependiendo de la patología de cada persona. Nosotros podemos personalizar el protocolo que le vamos a dar como terapia a ese paciente.
0: Excelente. Hablando de patologías, por favor, doctores, díganle a nuestro público cuáles son las diferentes patologías que se pueden tratar en Centro Médico de Alta Tecnología PBM a base de pura luz.
2: Podemos tratar el cáncer, bien importante, porque es tanto poder darle guerra a ese tumor como poderle ayudar al paciente a tener menos efectos secundarios de su terapia de base, que es quimioterapia, radiación, todas las secuelas que me quedan, o todos los efectos secundarios de las terapias base. La PBM puede ayudar a disminuir esos síntomas. Pie diabético, complicaciones en diabetes, problemas con microcirculación, disfunción eréctil, alopecia, acné, fibrosis pulmonar, asma, las secuelas COVID, esos pacientes que tuvieron COVID y que sus pulmones y su aparato respiratorio tienen secuelas, la PBM les ayuda bastante. Alopecia, rosácea. Ahorita estamos tratando pacientes con autismo, enfermedades inmunológicas, les va súper bien. ¿Por qué? Porque todo este conjunto de enfermedades son patologías que vienen de un proceso inflamatorio, y la terapia de luz láser, su principal acción es desinflamar y nos deja una célula sana que pueda ayudar a regenerar ese cuerpo. Lesiones deportivas, perdón, Dani, le va súper bien. O tenemos deportistas de alto rendimiento, tenemos competidores, perdón, de de alto rendimiento que acuden a sus lesiones deportivas y les va súper bien.
0: Sí, sí, sí, excelente. De hecho, ¿sabe qué, doctora? La semana pasada vino aquí a las oficinas de Esquina 32 Radio el boxeador Julio The Jab Ayón y estaba muy, muy contento porque dice que se lastimó en una pelea, acudió a unas terapias. Sí. En PBM y dijo que a la segunda terapia ya no sentía absolutamente nada de dolor.
2: Sí, es correcto. El hombro tenía una lesión ahí en un tendón, pero pudo recuperarse para su pelea. De hecho, fue campeón el sábado pasado.
0: Así es. Excelente, excelente. Medicina integrativa, oncológica, reconstrucción profunda. Entonces, doctores, vamos a seguir con este tema. ¿Cómo se reconstruye ese terreno biológico?
1: Este es un tema que la doctora Bojorque sabe muy bien. Hacemos un enfoque integrativo. No estamos enfocando nada más en darle la terapia de luz. Tenemos que diseñar un protocolo, como dijo la doctora, personalizado, dirigido al paciente y de acuerdo siempre a sus necesidades nutricionales, inmunológicas y energéticas. Esta terapia es un complemento de la oncología convencional para reducir inflamación sistémica, mejorar la función, como dijo la doctora, de la mitocondria, mejorar el sistema inmune, porque el cáncer muchas veces se desata porque el cuerpo se distrae con una infección, con otras cosas, y se inicia esta actividad inflamatoria que produce el cáncer al final, ¿no? Además de disminuir el estrés oxidativo.
0: Excelente, excelente. Doctor Guerrero, ¿qué tal las mitocondrias?
3: Bueno, la mitocondria es una parte muy importante de la célula. Es la encargada de transformar los nutrientes y el oxígeno para formar una molécula que se llama ATP, que es la adenosina trifosfato, que es la chispa de la vida. Cuando una célula está lastimada por químicos, por tóxicos, por todo tipo de factores que alteran, pues la mitocondria deja de trabajar, el paciente o la persona, perdón, pues está debilitada en todas sus funciones físicas, mentales y metabólicas. Entonces lo que hacemos es buscar un estudio en el cual decimos un estudio epigenético, quiere decir lo que rodea al paciente, lo que rodea a la gente, los factores que pueden favorecer o pueden ser dañinos. Entonces, al encontrar nosotros esos factores, los regeneramos, los restituimos de muchas formas. Hay una forma oral, una forma intravenosa, tenemos aquí un equipo para restablecer la función respiratoria, el oxígeno con la cámara hiperbárica. Sometemos al paciente a una oxigenación 100% de recuperación, con lo cual ayudamos a que la mitocondria reciba esa ayuda extra para poder trabajar en la forma que debe hacerlo.
0: Excelente. Al regresar, doctora Ana Bojorques, quiero pedirle que nos explique un poco sobre la nutrición antiinflamatoria, ¿ok? Regresamos después de este corte. 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Desde México, 664-974-9396, 664-974-9396. Y por WhatsApp, 663-406-0319. Ya regresamos.

0: ya de regreso aquí en Health, Beauty and More, su revista semanal en temas de salud, belleza y más. Hoy con nosotros, representando a PBM, Centro Médico de Alta Tecnología, tenemos a la doctora Ana Luisa Bojorquez Bringas, director médico en PBM y especialista en medicina funcional e integrativa. También con nosotros está Carlos Guerrero, el doctor Carlos Guerrero, medicina hiperbárica y regenerativa, y el doctor Julio Valdés, médico tratante de ozonoterapia. Seguimos con el tema de hoy, doctores. ¿Qué les parece? Más allá de la remisión, reconstruir la salud después del cáncer. Excelente, ¿no? Doctora Ana Bojorquez, adelante.
1: Sí, Dani. Fíjate que después de que todo lo que hablamos con el doctor Valdés y el doctor Guerrero, aquí en la clínica incorporamos al paciente en un protocolo de nutrición que le llamamos antiinflamatoria. ¿Qué hacemos? Llega el paciente con nosotros, hacemos una evaluación personalizada, realizamos dentro de todo un estudio de epigenética que nos da todas las cosas, tanto en alimentación, como en tratamientos oncológicos, como en medicamentos, como si está alterado su sueño, y también todo lo que nos altera. La epigenética es lo que está alrededor de lo que somos nosotros. Y nos da ese estudio un reporte en el que podemos hacer cambios en la alimentación del paciente para mejorar ese proceso inflamatorio. Regulamos con este tipo de base, que es el resultado del estudio de epigenética, regulamos el sistema nervioso del paciente, regulamos su sueño, le proporcionamos la terapia que sea necesaria, independiente para cada paciente, como puede ser la terapia de luz láser, puede ser la cámara hiperbárica, puede ser terapia con ozono. Siempre utilizamos suplementación porque es importante que si la célula la estamos oxigenando, la estamos desinflamando, hay que nutrirla con los suplementos adecuados. Platicamos con el paciente desde cómo hacer unos cambios en su alimentación, cómo mejorar sus hábitos, hasta le damos un apoyo emocional. No nada más el paciente oncológico, todos necesitamos un apoyo emocional, en el cual yo creo que pues es una bendición, porque a todos se nos da. No es algo que sea exclusivo de cierta persona. La persona que atienda al paciente aquí en la clínica va a sentir ese apoyo emocional, y la recuperación de ese paciente viene alrededor de todas estas terapias y todos estos conjuntos de detalles que son pequeños, pero que a la mitocondria la hacen tener un cambio.
0: Excelente, doctora. Probablemente nuestro público de Esquina 32 Radio se esté preguntando sobre los tratamientos, ¿no? La fotobiomodulación, todo esto que es a base de pura luz, luz láser, infrarroja, luz LED. ¿Nos puede explicar claramente qué es la fotobiomodulación?
1: Claro que sí.
0: Por favor.
1: Claro que sí, con mucho gusto. La fotobiomodulación, que nosotros le llamamos PBM por reducir la palabra, es una terapia que utiliza luz roja e infrarroja de baja intensidad. Esta no produce calor, dolor, no es radiación, no genera dolor, no es invasiva, la colocamos nosotros. Es una terapia que penetra los tejidos y va enfocada a lo que queremos que haga. Estimula la célula, puede ser un proceso antiinflamatorio, podemos reducir el dolor, podemos producir apoptosis, podemos producir muchas cosas en la célula dependiendo de la intensidad que nosotros le demos a la luz. A nivel celular, la luz la absorbe la célula gracias a una enzima que está dentro de la mitocondria que se llama citocromo C oxidasa. En términos sencillos, esta estimulación favorece la producción del ATP. El ATP es la energía que nuestra célula produce. Al mejorar la función de la mitocondria, se incrementa la producción de energía, mejora la circulación sanguínea, disminuye la inflamación, se activan los procesos de reparación y de regeneración tisular y celular. Después del cáncer, cuando una paciente viene después de haber recibido muchos tratamientos, quimioterapia, radioterapia, vamos a decir cualquiera de ellos, todos estos tratamientos oncológicos afectan directamente la función de la mitocondria. Cuando nosotros restauramos esta mitocondria, observamos disminución en la fatiga del paciente, mejor recuperación, reducción del dolor, mejora su función nerviosa, neurológica. En pacientes que vienen después de terapias oncológicas, puede ayudar a reducir la micosis uno de los efectos secundarios de la quimioterapia y de la radioterapia son lesiones dentro de la boca que parecen úlceras. Se llama mucositis oral. Esta es dolorosa, el paciente no puede comer, el paciente no puede tomar líquidos, es demasiado molesta. Si el paciente durante sus terapias de oncología quiere evitar esos efectos secundarios que son molestos y que no lo permiten tener dentro de lo que cabe una armonía para poder llevar esta enfermedad, la terapia de fotobiomodulación puede ayudar a favorecer la cicatrización, la inflamación, la mucositis oral y muchísimos efectos secundarios de estas terapias.
0: Excelente, doctor Julio Valdés. ¿Algo más que agregar sobre la fotobiomodulación?
2: Es una terapia de soporte de regeneración y combinándola con otras terapias que podemos ofrecer aquí, como ya hemos hablado, pues es lo que se combina y funciona como una estrategia integral para restaurar el cuerpo, ¿no?
0: Excelente, excelente. 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
1: Gratis, y si el paciente le cuesta trabajo venir para su prevaloración, podemos organizarnos en la agenda y hacer una videollamada.
0: Y para todos ustedes, para que sepan, hoy estamos tocando el tema de reconstruir la salud después del cáncer, pero a base de pura luz láser, puede ser luz láser que se aplica en la piel, no duele ni nada, puede ser luz láser, luz infrarroja, también se pueden tratar varias patologías. Rápidamente, tenemos 30 segundos, doctora, ¿cuáles son esas patologías más importantes?
1: Secuelas COVID, acné, asma, dolor, inflamación, cualquier enfermedad inmunológica, pacientes con complicaciones por diabetes como el pie diabético, alopecia, rosácea, la microcirculación cuando tiene un problema y nos da disfunción eréctil, ayuda bastante, pacientes posquirúrgicos de cualquier tipo de lesión, también podemos ayudarle, lesiones deportivas se recuperan muy bien, infinidad de patologías.
0: Excelente, excelente. Regresamos después de esto con más de Más Allá de la Remisión, reconstruir la salud después del cáncer, aquí en Esquina 32 Radio.

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5: ¿Qué tal, querido público? Pues ya hemos llegado a la recta final de el show de hoy, Health, Beauty and More, aquí con nuestros invitados VIP, representando a PBM, Centro Médico de Alta Tecnología, la doctora Ana Luisa Bojórquez, el doctor Carlos Guerrero y el doctor Julio Valdés. Doctores, vamos a cerrar este show con información también muy importante, ¿no? Al final, que no es de menos valor, pero oigan, hablando de las terapias, ¿es una sola terapia, doctores, doctor Guerrero?
6: No, son varias terapias. Tratamos aquí en PBM de hacer terapias sinérgicas. ¿Qué quiere decir? Que todas se favorezcan una a la otra.
5: Okay.
6: Integramos terapias que son metabólicas, quiere decir, vamos a buscar la función de las células, se restablezca como debe ser, y lo hacemos de varias formas. Por ejemplo, suplementando sustancias nutritivas a través de la vena, sustancias nutritivas oralmente, con la fotobiomodulación, la cámara hiperbárica, la ozonoterapia. Todas estas son terapias que son sinérgicas, se ayudan una a la otra. Entonces, de esa manera tenemos cubierto un gran campo de actividad regeneradora. Y la idea es eso, que se regenera la función celular, por lo mismo se logra la recuperación de las funciones normales de las células y eliminando así la sintomatología propia de un organismo afectado por después de una enfermedad crónico-degenerativa como es el cáncer.
5: Excelente. Doctor Julio Valdés.
7: Es una terapia que se usa combinada. Al combinar la luz, al combinar el oxígeno, los nutrientes que le estamos dando al paciente, creamos un ambiente más estable, un ambiente más resistente, ¿verdad? Entonces, no estamos hablando de prometer al paciente lo imposible, ¿no? Hay gente que solo se puede llegar a recuperar un 90% de un 30% que tenía antes, pero estamos hablando de restaurar el cuerpo dentro de lo posible, lo más que se pueda, ¿no?
5: Ok, excelente.
6: Sin dañarlo más.
5: Doctora Ana Bojórquez, combinando la luz y el oxígeno, nutrientes.
8: Pues controlando todo esto, las terapias que son luz, oxígeno, nutrientes, un entorno y desinflamado, un entorno nutrido para la célula, más aparte oxigenado. Y si esto se lo damos a un paciente que está en remisión, no es únicamente decirle al paciente, ya estás en remisión, ya se acabó tu etapa difícil y tu enfermedad. En realidad esta es una etapa en la que el paciente tiene la oportunidad y es la ventana ideal para empezar en la reconstrucción de una salud basada en una estrategia bien armada. personalizada para el paciente, en la cual nosotros decimos, con un estudio de epigenética, el paciente necesita esta suplementación, esta cantidad de oxígeno, estas terapias de luz láser, todo un complemento de terapias que no tienen que ser todas y también no tiene que ser solo una. La terapia que le vamos a dar al paciente o el protocolo diseñado es personalizado para las necesidades de cada quien. Les damos, gracias a la ciencia, un acompañamiento integral en el que podemos nosotros aportar incluso un granito de arena en la parte emocional del paciente, nutricional, psicológica, integrativa y que sea funcional para él.
7: Y es un aspecto bien complicado porque cuando un paciente ya está técnicamente curado, sin evidencia de enfermedad, lo sigues monitorizando, le pides imágenes frecuentemente, primero cada 3 meses, luego cada 6 meses, luego cada año, hasta que cumple 5 años, ya no tiene enfermedad, ya se considera curado, ¿no? Pero ¿qué pasa en la mente del paciente si alguna vez salió diagnosticado y el cáncer siempre puede regresar? Va a estar preocupado todo el tiempo. Esos 5 años que está en seguimiento van a ser 5 años de preocupaciones. Entonces estamos hablando nosotros de una vigilancia activa. Que el paciente esté preocupado, sí, no hay manera de quitarle esa preocupación, pero que sepa que está haciendo lo mejor posible para evitar que la enfermedad regrese, ¿no?
9: Excelente, excelente, doctores. Pues el tema de hoy, más allá de la remisión, reconstruir la salud después del cáncer, hemos cubierto pues bastante y sobre todo les hemos dado al querido público que nos sintoniza una esperanza, ¿no? 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Pueden llamar, hacer una cita para una evaluación completamente gratis. Si ustedes no pueden acudir al centro médico, también se puede hacer vía electrónica, doctora, ¿verdad?
8: Claro que sí.
9: Por Zoom.
8: Claro que sí, por cualquier aplicación que el paciente esté familiarizado y que nos podamos comunicar por videollamada.
9: Ok. ¿Y ese proceso cómo es?
8: Es gratis para empezar y lo único que tiene que hacer es llamar, agendar una cita para que se le pueda poner en la agenda el tiempo suficiente para estar en contacto con él.
9: Excelente. Así es que si ustedes o alguien que ustedes conocen, algún familiar, pariente, conocido, ya superaron una etapa compleja, no se queden solos en sobrevivir. Es momento de recuperar la energía, la claridad mental, la vitalidad. 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Es más allá de la remisión, comienza la reconstrucción. Antes de irnos, yo sé que hoy nos enfocamos en reconstruir la salud después del cáncer, pero hay varias patologías, ¿sí? Rápidamente, antes de irnos, doctores, ¿cuáles son las diferentes patologías que se pueden tratar a base de luz? Ahora, esa base de luz infrarroja, ¿Cómo es?
8: Puede ser roja, puede ser infrarroja, puede ser
7: verde,
8: amarilla.
9: Se aplica en la piel, sí, no duele, así de sencillo.
8: Es invasiva.
9: Las sesiones son muy provechosas. ¿Cuáles son las patologías?
7: Hoy hablamos del cáncer, hablamos de que tenemos pacientes con autismo, enfermedades inflamatorias,
8: inmunológicas,
7: deportivas, acné,
8: asma, rosácea.
7: Todo lo que tenga que ver con inflamación, incluso un paciente no diagnosticado que tenga algún problema que todavía esté en investigación, podemos ayudarle.
8: Y si no tiene ninguna patología, Dani, lo que quiere es sentirse bien, lo que quiere es tener una longevidad, quiere mejorar su salud, quiere llegar a una edad adulta sano, consciente, autosuficiente, también podemos ayudarle con eso.
5: Excelente. Doctora Ana Luisa Bojorquez Bringas, doctor Carlos Guerrero y doctor Julio Valdés, representando a PBM, Centro Médico de Alta Tecnología. Muchas gracias por acompañarnos el día de hoy aquí en Esquina 32 Radio. Queda la puerta abierta para que regresen cuando ustedes gusten.
8: Gracias.
5: Estoy seguro que nuestro público va a estar atento, porque es información de gran valor y sobre todo para mejorar nuestra salud. Muchas gracias. Muchas gracias, doctores.
8: Gracias.
7: Gracias.
5: Hasta la próxima, querido público de Esquina 32 Radio. Yo soy Danny Oz y esto fue Health, Beauty and More. Así es, todo sobre salud y belleza aquí en Esquina 32 Radio.

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